0: Hathaway, What is Love? Espectacular la canción, espectacular el programa que están haciendo, chicos y chicas, la verdad, una maravilla. Estamos en el Casorio más 40, obviamente, en el Jueves Retro.
1: Hola, Kika, soy oyente nuevo y nunca pensé que fuera a encontrar semejante programa. Excelente, realmente. Y me pasó algo muy espectacular, que trabajo para una aplicación de transporte de pasajeros privados. Y venía con un señor que se emocionó hasta las lágrimas escuchando El Viudo. Y bueno, mucha gente me pregunta, ¿qué radio escuchas? Dice que buenos temas, que todo variado, ¿no? Increíble lo que pasa con la gente. Vamos todos recolectando oyentes. La verdad que nos cambiaste la noche, loco, con tu programa. Es emocionante realmente. Patón de Residencial América.
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7: Este programa me lo encontré de casualidad hace un par de semanas. Bueno, mirá, yo ayer te mandé una foto de mi hija, me dedicaste unas palabras muy lindas con un tema precioso que me emocionaron. Yo diría que es eso, es la emoción hecha radio. Un abrazo, Kika, soy Emanuel.
8: Hola, Kika, buenas noches. Escúchame, tema para fiesta de casamiento más 40, tradición a la mexicana de...
0: La Zimbabue.
8: Oh, si no salen a bailar con eso, no salen más con nada, ¿eh?
0: Claro.
8: Qué lindo. Y se pone.

0: cuando ponían eso en la fiesta, después de ese poníamos, después de ese tema ya arrancamos a bailar todo y ya poníamos Jiménez, de una así. Uh-huh. Tomamos sustancia despersonalizadora, todo, no. Hermoso quedamos, ¿sabes qué? Bueno, te mando un beso en la boca, Kika, cuídate que andan robando muñeco, vieja.
1: No, Cris.
0: Saludos a todos los Kika Becerros. Programón, como siempre, loco.
1: Un abrazo grande.

0: Casorio más 40, señores y señores, en el jueves retro en su Kia 96.5, en su Kia.ar, en vivo.
1: Yo me acuerdo, Kika, que siempre soñaba con, bueno, llegar a el día de mi casamiento, ajá, el vals de los novios, qué, claro, sé yo, y apenas terminara, uh-huh, que arrancara el tema se casó y se embromó de Trula, cantó por la Pepa. Oh, eso hubiese sido un golazo. Bueno, nunca me casé, así que bueno, nunca va a pasar.
0: Bueno, por algo no ha ocurrido, ¿te das cuenta? Claro, esto es como es. Hermoso. Mirá vos lo que quería él, mirá vos lo que soñaba y planeaba él. Hijo, vení, señores y señores, permítanme, está el señor Ricieri Betiol, que les va a comentar, cuando él se case, cuál es la canción que tiene que sonar después de del vals, hijo. Te escucha toda la comunidad aquí, cabecer.
2: O sea, es más que evidente, que... Va a sonar a todo volumen Cheto de Cumbiero, evidentemente.
0: Ok, después me decís cuál. De Nene Malo. Ok. Perfecto.

0: siga contando, qué fiestón.
1: Sí, que me parece que la del marciano es la de Molotov. O sea, la canción es de Molotov. De esa que pusiste, me parece que no es la que te está pidiendo el oyente.
2: El peatón no es un tope, es un ser humano, amigo del pecero. 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Estás en Radio Molotov y esto es Me Convierto en Marciano de los Misfits.
3: Emma, querido, te comento. Esta es una versión de la canción Marciano, que es original, o sea, la original es la que pusimos nosotros.
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3: Y esta es una versión que se hizo remil reconocida de Molotov, así que buenísimo. Buenísimo ahí. ¿Qué onda, Kika? Para un casorio más 40 no puede faltarle el tren de la banda Express. Un saludo, genio, te estamos escuchando desde Porta. Soy el Cuchi de Villa Libertador. Hola, Cuchi querido, ¿cómo anda esa banda? Espero que muy bien, chiquitines. Vamos con todo en este jueves, vamos.

Hola Kika querido, de este lado Matías, Mati. Bueno, no soy oyente nuevo, porque ya te escucho así bastante, pero sí soy mensajero nuevo. Así que bueno, quiero aportar ahí mi tema para la consigna de hoy. Que viendo que somos más o menos de la misma época, podría ser un Vilma Palma con la pachanga, ¿sí? O la Isla del Sol, dos éxitos. Así que bueno, a gusto tuyo, loco. Un abrazo para toda la audiencia y aguante el programa.

0: Pero qué bonito tema, señor y señor del símbolo que se llama La Isla del Sol. Un beso grande, Mati. Muchas gracias, loco, por sumarte ahí con los audios. Y esto está buenísimo. A mí me encanta y a todos, a toda la comunidad aquí cabecera le encanta. Así que muchas gracias por estar, mi hermano presente con ese audio. Gracias.
1: Hola, Kikons. ¿Cómo te va?
0: ¿Todo bien?
1: Aquel pelado Favaloro.
0: ¿Qué hace, pelado?
1: Escúchame.
0: Sí.
1: Esto es posta a posta.
0: A ver.
1: Mi hija se casa mañana.
0: ¿Eh?
1: Y acá en el botánico.
0: Ahí va.
1: Y pasame el tema ese de se casó y se embromó.
0: No.
1: Así que bueno.
0: No.
1: Terrible, terrible la radio, Rey. Terrible. Así que bueno. Gracias por todo. Te quiero un montón, loco. Gracias.
0: Yo también te quiero un montón, Pela. Pero ¿por qué? Porque se va a ofender el yerno, Pela. No. No pongamos eso. Mira, vamos a hacer una cosa. Además, porque ese ya salió hace un ratito. ¿Sabes qué vamos a hacer? Vamos a poner. Porque, bueno, es tu hija, debe ser un poco más grande que el mío, que Ricieri, que lo escuchaste recién. Ricieri tiene 14, ¿no? Y él decía que termina el vals cuando él se case y tiene que sonar el tema Chetos y Cumbieros, de Nene Malo. Entonces, para tu hija, que es mucho más cercana, a la edad de Ricieri seguramente, que a la nuestra, le vamos a poner ese tema. ¿Te parece? Espero que sí, mi hermano. Y felicidad total, total para ella en esta nueva etapa. Y para su compañero también, por supuesto. ¡Oh!

0: El líder Ricieri nació en Villa María. Francesca nació acá en Córdoba, pero Ricieri nació en Villa María. Porque estábamos ahí en un emprendimiento. Habíamos armado una radio. Después de esa radio nos encargamos de las fiestas de Navidad y de Año Nuevo. Hicimos la fiesta de la primavera también. Teníamos un patio para tomar sol. Bueno, varias cosas, ¿no? Y Ricieri nació allá. Y en esa época también habíamos agarrado un boliche en Villa María, que estaba al final de la costanera, con amigos, Nahuel Mana, el Negro David, con una banda hermosa, el Guillo, una banda divina, divina, divina, Maurito Cafarati y toda esa gente. Y en esa época estaba muy de moda esto. Che, Ricieri en pañales escuchaba esta canción y se paraba y bailaba. No, un chiflado. No, una cosa muy, muy, muy hermosa ese recuerdo con mis hijos en Villa María. Hola Kika, tema que no puede faltar en el casorio, ¿quién se ha tomado todo el vino? Dice, no puede faltar el poder. Participo por los choris. ¡Otra vez! ¡Pero qué chori, chicos! ¡Dios mío! A ver si me regalan a ustedes. A ver, unos kilos de chori, de vez en cuando. Alguien, che. Vos sabés que hace un montón que no me mandan regalos a la radio. No sé qué pasó. ¿Se habrá detenido en cierta parte el amor y no me estarán llegando los regalos? Nada, mentira. Hoy estuvo Martín, el maratonista, que para mí fue un regalo conocerlo. Porque cuando él vino a traerme un regalo, que es una de sus remeras, yo no estaba en la radio, entonces lo dejó. Y justamente estaba entrenando hace un rato y en parte de su entrenamiento pasaba por acá. Así que me esperó un ratito ahí y nos abrazamos y nos conocimos. Nos sacamos una foto. Así que ese fue un regalazo en el día de hoy. Hola Kika, buenas noches. Esa playlist para casamiento más 40 amerita un tema de Trula. Cantado por Jean Carlos. El tema se llama Ay, soy José, estoy trabajando de guardia de seguridad y te escribo todos los días, te escucho todos los días. Saludos a toda la audiencia. Hola José querido, un abrazo grande mi hermano, qué lindo todo, qué hermoso.
1: Hola Kika, crack. Puede ser amistad peligrosa, me quedaré. Gracias Kika. Espectacular el programa, como siempre.
2: Hola, Pablo, querido de mi alma y mi corazón. Te cuento que te conozco de La Roca. Tengo hermanos de 40 y pico, así que te escuchaban ellos y te conocía ahí. Me fui por la suceso y bueno, está súper todo. Ya que estoy firme. Como rolo de estatua. Muchas gracias. Darío.
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1: Hola, Kika, crack. Puede ser amistades peligrosas, me quedaré. Gracias, Kika. Espectacular el programa, como siempre.
2: Hola, Kika, soy Caro de Malagueño. Y tienen razón los oyentes. Desde que vos estás en la radio, le has cambiado la vida a mucha gente. Por lo menos el rato que estamos con vos, nos olvidamos de todos los problemas que hay.

0: Y si la canción de Amistad Peligrosa tiene que estar en el casamiento, y está. Pero claro, ¿qué me van a venir a discutir acá el pedido de Kika Becero? ¿Qué les pasa? ¿Estamos todos locos? Si tiene que estar la canción de Amistad Peligrosa, está en el casorio y punto, y se termina ahí. No, nada, nada de reclamarle nada al DJ, nada, nada.
1: Hola, Kika y audiencia, recién me prendo.
0: Ok.
1: Pero ya sé la consigna lo que es.
0: Bien.
1: Me traslado a mi casamiento y bueno, después del vals, imperdible faltar, tenme los Caligari, cara de pipa. Como siempre, excelente, loco. Mauricio el Pirata, voy a recomendar,
0: hola. Hola, Mauri. Hola, Mari. Hola, Mauri, querido. Sí, escucha, yo te digo una cosa, ¿eh?

0: ¿Sabes qué? Pienso que los Caligaris tienen que estar, pero mínimamente con 6 temas.
1: Se escribe Caligari con punto en la I.
2: Hola, Kika, mi hermanito querido. ¿Cómo anda el viejo viagrero, mi hermanito Vicente? ¿Cómo anda Richeri? ¿Cómo anda el ortigón de Jere ahí? ¿Cómo está toda, pero toda la comunidad Kika de ser Kika? Acá diciendo presente como todos los días, hermano, el loco Che de Jorge Suárez, ya tú sabes. Ahora, haciéndote el aguante hasta el funcha, hermano. Ahí, de 40 por arriba, no sé qué decirte, Kika, porque todavía no llegué a los 40, yo. qué tema, podemos ver que el ortigón de Jere ponga. Y para un casamiento, Kika, qué difícil que lo pusiste, hermano. Y bueno, si no, pues, ¿sabes cuál puede ser? Si no es la grúa de Giancarlo, pues el trencito de la banda Espre, alguno de esos dos.
0: ¿Vos sabés qué? ¿Vos sabés, Choy, que lo seleccionaron mínimamente 3 veces al de la banda Express? O sea que ese tiene que estar sí o sí.

ver, Kika, para algo en el sonido del Casorio Más 40, por supuesto, la gran danza Coduro, infaltable, junto al cotillón, dice Luis. Sí. Bueno, este también lo habían pedido, ¿eh?

0: chica, ni bien termine el vals, entro con el murguero, el 1122. Oh, no la pueden parar. El monstruo Sebastián también, ¿no? Qué lindo, loco. Qué lindo. Tendríamos que hacer una fiesta. ¿Cuándo quieren que hagamos una fiesta? Mañana, dice, esta noche. No, pero vamos a hacer una fiesta. Vamos a hacer una fiesta. Antes que termine el año, vamos a hacer una fiesta, se los prometo. La entrada va a ser carísima. O sea, carísima. Va a ser una entrada cara. Pero vamos a hacer una fiesta, ¿ok? Así que vayan ahorrando. Suponete que vayan juntando, no sé, suponete 10.000 pesitos por mes. Porque vamos a hacer una fiesta así, bien copada. No, no va a tener nada la fiesta. Sí, no, o sea, va a tener un DJ o ponemos Spotify o algo. Pero voy a estar yo, chicos. ¿Eh? No, no, a mi equipo no le importa eso. Claro, porque dice que me ven todos los días. Ok, ok, ok. Bueno, pero mi equipo no paga entrada. Bueno, Ricieri no paga entrada. Sí, Jeremía sí. Vicente también paga entrada. Sí, el Charlie también paga entrada. Sí, sí. Ricieri no va a pagar entrada.
1: Yo soy una mujer que se
0: respeta. El resto de la gente sí. Vamos a hacer una fiesta, vamos a hacer una fiesta. Como dice mi... Como dice mi mejor amigo Serrano Camilo, es que es una fiesta, todos los días. ¡Hacete! Hola, Kika, ponete Proyecto 1, el tiburón. Para mi señora Analía y mi sobrina Poppy Villarruel. Hola, chicas. ¿Sonó el tiburón cuando arrancamos el programa? Pero muy bien, me parece muy bien, muy bien, muy bien.
1: ¡Corre!
0: Lindo, pero qué lindo, pero qué bonito, chicos, qué bonito, chicas. Qué hermosa noche de casorio y más 40.
2: Hola, Kika. Te habla Daniel. Saludos a la audiencia, Kika Becerra. Bueno, hace aproximadamente un mes estuve en un casamiento de un, precisamente un cuarentón, y sonaba mucho, sonó Sopa de Caracol de Wilkins, Tira para arriba, y ¿cuál era el otro? Ah, el de La Langosta de Giancarlo. Fueron unos temazos que levantaban a todos los viejos. Inclusive el tío Enrique, que estaba medio pipa ya. Mando un abrazo.
0: Un abrazo grande, pa.

Pero si el DJ estaba un poquito más elevado y se rescataba, iba a encontrar seguramente para una fiesta más 40 de Casorio la versión de los Fabulosos Cadillacs.

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Canciones que no pueden faltar en la playlist de un casorio más 40. Yo dije que iba a surgir alguna anécdota, yo lo sabía, sabía que esto iba a pasar. Ya hubo varias de ellas, ¿eh? Pero esta llega en texto. Dice así: muy buenas noches, Kikabezones. Voy a contar un relato que nadie lo va a poder creer. Nadie. Pero sucedió de tal manera que después, con el tiempo, logré darme cuenta de la intencionalidad real del tema y de la situación. ¿Qué pasó en ese momento? Cuando yo era un adolescente prácticamente puber y participé del casamiento de la famosa prima lejana. En el año 1995, cuando yo tenía solamente 13 añitos de edad, nos invitaron a mi familia al casamiento de una pariente que no sabía que yo existía, dado que somos de familia muy numerosa. Pero, en fin, para resumir, resulta que esta prima tenía una amiga, muy amiga, de mente muy abierta para esa época, y nada más y nada menos que con el tema de Lenny Kravitz, que se llama Are You Gonna Go My Way, en el famoso traspaso de ligas, ella, que dirigía la batuta, le dijo al que estaba en la propalación de la música, es decir, al DJ, que pusiera ese tema porque tenía algo preparado para el novio. Permiso, ¿eh? Era el casamiento de la prima cuando tenía 13 años, en el año 95, y esta era una amiga, muy amiga, de su prima. Y que tenía algo preparado para el novio con el tema de Lenny Kravitz. No lo van a poder creer. Por primera vez, a mis 13 años, pude visualizar el sexo femenino completo y desnudo en esa ocasión de traspaso de ligas. Por supuesto que fue algo rápido y muy exclusivo, ya que fue la última en realizarlo. Y bueno, quedó medio para la historia, y sí. Y sí, soy Fabián. Saludos para todos. Y bueno, tal vez no sea muy cómodo para la playlist del casamiento, pero me parece que es anecdótico y que suma para la previa a la diversión final. ¡Qué noche tete! Dice Fabián. Al encontrarse de cara, justamente, al sexo femenino en esa oportunidad del traspaso de ligas. ¿Qué fue con esta canción?

0: temazo, ¿eh? Y qué situación, además, ¿no? Chicos, tremendo, tremendo el programa de hoy, ¿eh?
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0: Lindo todo, lindo, hermoso.
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0: Qué canción fiera esa. De Marciano parece que estaban cantando los Power Real ahí. Coro ese. ¿Sabes cuál está buena, chica? Esa que... esa brasilera que dice onda, buena onda. Viste cuando están todos medio escabio que la ponen, ya se hacen todos los brasileros, sí. Todos bailan ayer.
1: Sí, sí, sí.
0: Esa está buena para un casamiento de más 40. No, los decadentes van como piña, siempre.
1: Claro.
0: También puede ser esa que dice, porque en el cielo no hay vino y cerveza, para que todo salte, ya todo escabio, así la fiesta, pum para arriba, que tienen la... esa bola que gira arriba con los vidrios, que la tire, que la patee, todo.
1: Que se arme, claro, claro, que se arme un en sí, sí, un primo contra tíos. Qué loco.
2: Hola, Kika, querido. Máster de los máster, genio de los genios. Y en una fiesta más 40, no me vendría bien.

0: tema de Caligari.
1: Claro.
0: Te habla Rolo Ledesma.
1: Rolo Carío.
0: Aguante los Caligari, loco.
1: Claro, claro que sí, claro que sí.
0: Abrazo.
1: Abrazo, Rolo Carío. Muchas gracias por estar. Muchas gracias. Kika querida, ¿le mandás un te amo a Mariana Barrera de parte de Marcelo Faijín? Pero claro, Mariana, Marcelo te manda un remil te ama. Así, así, de frente mar, como corresponde que sea. Aquí, que en el casamiento de mi prima más grande de la familia, en San Juan, estábamos todos bailando tranqui, hasta que sonó la guitarra con la que empieza la canción y toda la familia explotó bailando y cantando todas juntas. Ni sé por qué pasó, pero es uno de los recuerdos hermosos que tengo. El extraño de pelo largo por los enanitos verdes. Claro, claro, claro, Moro, sí, tremendo. Tremendo. Hola, Kika. ¿Sabes qué es lo feo? Que hoy somos ese tío borracho en los casamientos. Claro, mi hermano, claro, claro que sí. Claro que sí. Kika, hermano, para la playlist no puede faltar Olga Tañón. El tema Vendrás Llorando. Para bailarse todo, soy el Edo de la Villa, Cambio y Fuera. También puede ser el de Giancarlos, el tema de Reversa. Te mando un abrazo porque todavía no me animo a decirte que te mando un beso en la boca. Soy Leo de la Villa. Leo de la Villa, te mando un beso en la boca, hermano.
2: Hola, Kiko, querido, ¿cómo estás? Saludos para todos ahí, para toda la comunidad. Recién me engancho y vi la temática, no sé si lo pidieron, pero el que no puede faltar es de Reversa, mami. Se arman unos tránsitos bárbaros ahí, el de Reversa.
1: Claro que sí, señor. Muchísimas gracias. Tremendo, chicos. Tremendo, tremendo, tremendo.

Kika, buenas noches. Para después del bal del casamiento, más 40, tema que no puede faltar, la bombachita de Ricky Maravilla.

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Buenas noches, amigos y amigas de Radio Suquía. Qué lindo volvernos a encontrar. ¿Cómo andan en este jueves? Precioso jueves a esta hora de la noche para compartir. Luego de lo que fueron las dos horitas con Pablo Laguía Betiol y una consigna bastante, bastante arriba en estas dos últimas horas que yo los escuchaba y estaba tomando nota de muchos amigos con esas canciones de boda, esas canciones bien para arriba para tener un jueves espectacular. Bueno, llegamos nosotros, como siempre, tu compañía en la propuesta de la radio. Para bajar un poco los decibeles del día, para lo que viene siendo a los amigos que todavía están dando vuelta a rondar.

Ando en el taxi, en el colectivo, en los que todavía están en alrededores de la ciudad de Córdoba, o los que están viajando por cuestiones de trabajo. Bueno, somos tu compañía en estas dos últimas horas del día para acompañarte hasta la medianoche.

0: Y de este lado, como siempre, Charlie Lasarte, para acompañarte, para estar juntos. Hoy ya 3 de septiembre, un septiembre que no quiero ser malo, pero de a poco se va llenándose de números. A lo que viene siendo a esta altura de la noche, en la ciudad de Córdoba, 16 grados. Lindo la noche en Córdoba. Ustedes me dirán del otro lado por dónde están, pero una humedad del 41%, una visibilidad bastante amplia a lo que viene siendo a esta altura de la noche, y un viento, bueno, empieza a correr el viento, como anoche estaba, ahora es la madrugada con ese viento fresco, viento prácticamente movedizo. Bueno, a esta altura de la noche, a tenerle un poco de cuidado. El WhatsAppero también habilitado en el 351-250-965 con el portal de internet de suquia.ar para que nos puedas escuchar a través de la web.
1: Grité con todas mis fuerzas.
0: Y que yo de este lado te invito a participar para que me mandes tu mensajito, tu mensaje de audio.
2: Buenas noches, aquí estamos escuchando el programa como siempre con Tatu mientras cenamos hamburguesas con puré.
0: ¡Qué rico!
2: Y queremos escuchar esta noche Sobreviviendo. No recuerdo quién es el autor, pero me gusta mucho este tema, así que si puede ser. Buenas noches, saludos a todos los oyentes.
0: Gracias, Blanca. Saludos para vos, para Tatú, que tengan una rica cena. Llega León Gieco y Víctor Heredia, Sobreviviendo, sonando en La Más Cordobesa.

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0: música y nosotros, después de todo. 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

0: Hola, Charlie, queridísimo. ¿Cómo estás?
1: ¿Cómo va?
0: Pepe, panadero.
1: Pepe,
0: una
1: ¿cómo va?
0: Una noche más, haciéndote el aguante, como siempre. La más cordobesa. Laburando, como siempre. Metiéndole. Bueno, che, quería pedirte el tema de Jorge Rojas. El tema no me sirve. Un abrazo gigante y que tengan un espectacular día viernes mañana. Así que bueno, abrazo gigante y después de todo.
1: Muchas gracias, Pepe. Que se aleve el trabajo. Y de este lado estamos todos cómodos, estamos tranquilos. Escuchando Morat. Anteriormente habíamos escuchado Coleccionando Heridas con Karol G y Marco Antonio Solís. No sé a ustedes, pero me gusta este dueto. Y Morat, ni les digo. Esta versión clásica de los Bukis. Seguramente muchos amigos que suelen escuchar aquí Cabeza Radio, de 8 a 22 horas. Se me ocurrió algo por la mente, ahora les cuento muy bien. Una idea que capaz que podemos compartir todo. Capaz que si no es habitual y le gusta la suquía estar a la noche, decirles que la temperatura ahora mismo está en 16 grados, no se ha movido ni siquiera un poco. Ya vamos a ir con la canción que nos pedía nuestro amigo Pepe Panadero, a la cual le mandamos un abrazo desde acá, desde la radio. Y si me ocurría, ya que en las dos últimas horas con Pablo de Kika Betiol habíamos hecho, o él había hecho, esas canciones bien arriba de boda, de casorio, ¿qué le parece si hacemos la antítesis? Canciones románticas que no pueden faltar en una boda. A ver, se las dejo ahí, picando, a ver.

Yo sé que ustedes son muy creativos a esta altura de la noche y le pido demasiados a los oyentes que se van prendiendo, pero les dejo esa consigna para esta noche. Canciones de boda que no pueden faltar, románticas obviamente,

Ahora sí, vamos con la canción de nuestro amigo Pepe Panaderos que nos pedía Jorge Rojas, No Me Quiero Ir, para acompañarte hasta la medianoche. En la más cordobesa, te leo a través del 351-250-965. Hasta la medianoche somos Después de Todo.

0: por el Jorge Roja, no me quiero ir. Hola Charlie, como siempre, escuchándote, somos Roque y María de Calera. Te pedimos en esta noche una canción de Sergio Denis, Sentado en la Bahía, y de José Luis Perales, Me han contado que existe un paraíso, así se llaman las canciones. Gracias. Gracias a ustedes, Roque, María, un abrazo enorme.
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0: Que hayan tenido un excelente jueves. Mañana viernes no vamos a estar en Después de Todo, porque va a haber fútbol desde muy temprano. Y así que se nos va a complicar estar un ratito. Pero me imagino que para cuando nos volvamos a ver, vamos a volver con las mejores energías para estas dos últimas horas del día, que siempre están buenas tener. Sergio Denis, un poquito para recalcar a esta hora de la noche. Ahora sí con José Luis Perales. Muchas gracias, Roque María. Esta canción es para ustedes. José Luis Perales, me han contado que existe un paraíso. Hasta la medianoche somos Después de Todo.

0: Coffee. Charlie, ¿qué tal? Buenas noches, ¿cómo estás? A vos y a toda tu audiencia. Buenas noches, ¿cómo están? Soy Alberdiano. Bueno, antes que nada, agradecerte por estas dos horitas que nos acompañan, a mí especialmente en el Auro. Me hace mucho, mucha, muy buena compañía, la verdad. Te quiero pedir un tema de Elvis Presley.
1: Sí.
0: El tema se llama Can't Help Falling Love. ¿Puede ser?
1: Puede ser.
0: Cualquier cosa ahí te lo escribo para que lo busques. Bueno, muchas gracias. Es una canción muy, muy romántica, muy lenta, justo por esta noche, por una noche así bien fría. Así que dale. Muchas gracias, un abrazo grande. Nos estamos viendo.
1: Muchas gracias, Lucas. Nuestros labios. Estaba difícil el inglés, pero vamos a intentar hacerlo al igual que vos. Can't Help Falling in Love, de Elvis Presley. Muchas gracias por acompañarnos en esta noche bastante fresca en la ciudad de Córdoba. Ya vamos a adelantar un poco cómo es el servicio meteorológico para lo que va a ser mañana. Mañana vamos a tener fútbol a la tarde con Racing jugando de visitante. Y a la noche el hincha pirata va a estar siendo partícipe de la gran transmisión de la Radio Suquía con la fiesta del fútbol. Y nosotros seguramente, si no recuerdo mal, el martes estaríamos volviendo, porque el lunes juega Instituto. Así que por ese lado también el horario a la noche repleto de fútbol. Así que a no perderse ninguna de las transmisiones. Llega Elvis Presley para nuestro amigo Lucas. Canción romántica. Esta creo yo que sí entra para una boda.

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0: Muchas gracias, Charlie, por los temas. Mi papá te manda saludos y yo también, y estamos en familia cenando. Muchas gracias. No mando muchos audios, estoy un poco tomada la garganta. Un abrazo.
1: Un abrazo para vos, María, que te recuperes, que esté de buen provecho en la cena. Un saludo para también para Roque. Nuestros amigos de Calera compartiendo esta noche. Y de fondo,

para este jueves con temática siguiendo lo que venía haciendo Pablo de la Kika Betiol. Que veníamos con canciones que no pueden faltar en una boda, pero románticas. Y si de romanticismo hablamos, ¿qué más que esta de Elton John?

0: Hola Charlie, tiempo de Valde Chayán. Nos dice José Capelo. Me parece que va con la temática que planteás. Exactamente, por ese lado vamos, a ver. Esta es clásica. No solamente las bodas, sino también en los 15 años. Yo creo que hasta ahora, me imagino, yo no he ido hace mucho tiempo. Pero me imagino que todavía en los 15 se debe bailar vals. Y con un clásico de Chayanne. Sí, esto ameritaba ya 11 y media de la noche.
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0: Esta es clásica del por lo menos 15 años. No sé si de boda hay diferentes, creo yo, interpretaciones para los vals, pero esta es clásica de Chayanne. Pero va, muchas gracias, José Capelo. Que tengas vos también una linda noche, abrazo gigante. Hola Charlie, soy Daniel. Esta noche te pido No sé tú por Luis Miguel. Qué temor. Ya comienza así Luis Miguel. Y da la seguridad total de que va a ser una tremenda canción. Y ya cuando empieza él cantar, y esta también para boda, y me imagino que va, yo creo que para entrada de boda.

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0: Hola Charlie, muy buenas noches para vos. Gracias por hacer posible nuestro espacio desde Villa Ciudad de América, por Los Molinos. Angélica y Eliseo, te pedimos una canción de Valeria Lynch. Piensa en mí para las bodas, hermosa canción. Yo creo que también es hermosa la canción. Vamos con esa, a ver, vamos, por lo menos espera un poco. Sí, sí, sí. De esto se trata. Canción de bodas. De las románticas. De las que no deben faltar.
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0: Saludos para Angélica y Eliseo.

Hola Charly, es la primera vez que te escribo, pero te escucho siempre. Me parece que un tema lento para casamiento no puede faltar. Una de las canciones de los Guns N' Roses. Elegí la voz para la canción. Abrazos, nos dice Sergio. Y de las tantas canciones de los álbumes de los Guns, yo me voy a quedar con This Is Love.

linda de las canciones de los Guns, que la verdad, a mi entender, esta puede sonar fácilmente, pero también hay un clásico, November Rain, que esta también, yo creo que más de uno la debe reconocer fácilmente. Son tantas las canciones de los Guns que yo me imagino que, más que una que otra, esta para los lentos, para ese momento, para bailar pegados, puede ir en un casamiento. ¿Qué opinan?

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0: Charlie, querido, ¿qué tal? Buenas noches, acá
1: ¿cómo va?
0: Usted, después la Kika.
1: ¿Cómo va la
0: escucha? A ver si me pone un temita suave ahí. Fuego de noche, nieve de día de Ricky Martin. Mati, de este lado, loco, un abrazo.
1: Abrazo, Matías, un abrazo enorme. 'Obvio que va a sonar Ricky Martin a esta altura de la noche. Sí, para eso estamos, para poner esas canciones que vos querés escuchar, para compartir en este último tramo del día jueves.
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1: Ricky Martin, Fuego de Noche, Nieve de Día.

Creo que estas son de las canciones que en una boda nunca deben faltar. Y muchas gracias a la gente que se va conectando hasta ahora, casi cerrando, después de todo, faltando prácticamente un ratito antes de cerrar el programa. Nos decía un amigo Jorge, dice, buenas noches, Radio Suquía. Para los enamorados, algo bien romántico. Nos decía, el amor no tiene edad, es una bachata, ¿no? Dice nuestro amigo Jorge de Cepaz, me imagino. Es como está escrito, pero está agendado como Jorge Quigabeza.

sonando un poquito de bachata a esta altura de la noche. Llegan los mensajitos a través del 351-250-965. Hola Charlie, soy Yolanda, quisiera escuchar una canción de Los Temerarios, Todo Me Recuerda a Ti. Hermoso el programa como siempre, gracias. Saludos para vos, Yolanda, que tengas un excelente viernes.

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Y muchas gracias de este lado a la gente que se va conectando a esta hora al 351-250-965, escuchando esta canción que nos había recomendado a la vuelta de la paz de la pausa nuestra amiga Kitty Alberdi, los Loser Control de Teddy Swims. Dice que le encanta esta canción. Esta yo creo que va directamente a la playlist que hacemos todos los días en Después de Todo, que de a poco nos vamos metiéndonos en la recta final en los últimos 10 minutitos. Aquí me llega un mensaje, sin vuelta, te pido por favor, cae, te recuerdo. Y acá va. Tremenda canción.

temazos que están pasando. La verdad que hace muchísimo tiempo que no se escucha una radio tan, pero tan, pero tan linda como lo digo ustedes. Así que les voy a pedir un temazo de Alejandro Sanz, Mi Soledad y Yo.

0: alguno de Emanuel, todo se derrumbó.
1: Muchas gracias, gracias por los elogios. También saludamos al guardia y a Manuel, que nos pidió esta canción de Cae Antes de Ir.

Y nosotros nos estaremos reencontrando recién el próximo martes, porque mañana hay fútbol y van a estar prácticamente prendidos lo que va a ser Sport 965 con la fiesta del fútbol, con lo que va a ser a la tarde con Racing de Córdoba visitando en Buenos Aires a Defensor de Belgrano, y a la noche un partidazo como lo es Belgrano y Huracán. Así que nosotros el próximo lunes vamos a estar también con la programación del fútbol, y recién el próximo martes nos volveremos a encontrar en este programa que le denominamos Después de Todo. Así que ya adelantando que en minutito vamos a estar en viernes, y que le voy a adelantar un poco cómo van a venir la temperatura. Va a estar fresco, con la camperita siempre a mano. Y nos vamos con la canción de nuestra amiga que nos decía, vámonos con algo de Alejandro Sáenz. Llega para despedirnos Mi Soledad y Yo. Se quedan con este pedacito de canción, y nosotros hasta el martes, a partir de las 22 horas, luego de Kika, sigamos nosotros, Después de Todo. De este lado, Charly Lasarte, como siempre, que tengan un buen fin de semana, que la pasen genial, y nos volveremos a encontrar en la radio Suquía, en la más cordobesa.

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0: Bueno, aquí estamos como siempre, como todas las madrugadas, con la Ferchi voz en la más cordobesa, señoras y señores, arrancando este 4, viernes 4 de septiembre del 2026. Como siempre, agradeciendo a Dios por sobre todas las cosas, en primer lugar, de poder estar con todos ustedes, acá en Radio Suquía, en la más cordobesa. Vamos a disfrutar de la mejor manera la música, los saludos a la gente linda que está del otro lado escuchando la radio, todos los laburantes.
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0: Con lo clásico y no tan clásico, con lo nuevo y no tan nuevo, exactamente. En el día de la secretaria, hoy es el día de la secretaria, a ver. A ver, ¿tenés algo de la secretaria? Ya en un ratito buscamos eso para todas las secretarias. Es 4, es el cumpleaños de mi amiga Miriam Pérez de Villa Los Llanos, un paraíso cerquita de la ciudad, ¿sí? Nosotros acá firmes, como siempre, al pie del cañón, tratando de hacer la feliz madrugada para Córdoba, el país y el mundo. Yo veo que ya está actualizándose el WhatsAppero.
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0: Ya en unos minutitos arrancamos con todos los mensajes habidos y por haber, ¿sí? Acá estamos como siempre, la más cordobesa.

0: Bueno, ¿qué tal? ¿Qué cuentan? 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Hoy me trajo Lucas, móvil 186. Un cariño grande para el querido Lucas. Saludamos a todos los móviles que están cuapé, cuapé. Nosotros firmes como siempre, agradeciendo a Dios, como dije, sí, en el comienzo, en primer lugar, por sobre todas las cosas.
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les decía, ¿sí? Les decía, ¿qué les decía? Ya ni me acuerdo qué les decía. Que estamos acá en La Más Cordobesa hasta las 5 de la mañana acompañándote con toda la alegría, con toda la música, con todos los saludos. Ya le voy a saludar a mi amiga Miriam Pérez de Villa Los Llanos, un paraíso cerquita de la ciudad. Hoy es su cumpleaños 4. Ferchu, acá escuchándote y jugando al pool. Saluditos y éxitos, Javi Palacio. Bueno, mi querido Javi, un cariño enorme para nuestras dulcineas. Ferchu, feliz madrugada. ¿Cómo estás, mi querida Adri? Adri, Cari, son las

0: Dulcineas y lo incluimos al querido Javi, ¿sí? Que trabaja con las chicas, con nuestras queridas Dulcineas. ¿Hay audios de quién hay audio?
1: Hola, Fer. Hola. Soy Luna Celeste, te mando
0: Lunita
1: un beso.
0: Celeste.
1: Bendiciones, te quiero. Abrazo.
0: Gracias, saludo. Lunita Celeste.
1: Te quiero mucho.
0: Muchas gracias, Lunita Celeste, bienvenida al programa, como siempre. Apareció después de tanto tiempo, no sé si estaba en Estados Unidos, Miami Beach, ¿en dónde estaba? ¿En España? Ah, en África. Mosquito. Hola, Ferchu, hermosa y sensual. ¿Cómo estás? Qué agradable sorpresa escuchar tu voz. Sí, sí, es verdad. Es un bálsamo para mis oídos y para mí una caricia para el alma después de tanto tiempo. Andaba picando por África. Ah, me parecía. Digo, ¿dónde se habrá metido Mosquito? Bueno, bienvenido, Mosquito, acá al programa. Ahora me voy a Río Ceballos, a todo el ritmo, con todo el colectivo completo. Ah, bueno, mi querido Mosquito, me parece bárbaro, excelente. Hola, Ferchu, en sintonía, la Ro de Barrio Parque Montecristo. Bienvenida, Ro, a toda la gente hermosa que ya está en sintonía con la Ferchu y vos en la más cordobesa, ¿sí? Así que bueno, tratando de agradecer a todos los oyentes. Qué buen ritmo, qué buena alegría, qué lindo, qué lindo, qué lindo que estamos acá en la radio, señoras y señores. La banda de la Fer, son la banda de la Fer. Mosquito, se que extrañaba, Mosquito, tanto tiempo. A ver, audios de nuevo de Lunita. Lunita, ¿qué pasó, Lunita?
2: Hola, Fer, ¿cómo estás? Buenas noches.
0: Hola, buenas noches.
2: Mándale un muy, pero muy, muy feliz cumpleaños a mi hija Martina Rochelli, que está cumpliendo sus 17 años, mi colo.
0: Bueno, ¿cómo no?
2: Que la amamos, que es todo para nosotros. ¿Sí? Y que sea muy, muy, muy, pero muy feliz de parte de su hermana Eva.
0: Sí.
2: Su papá, Rodolfo, y su mamá Andrea, y de parte de Pitufo.
0: Bueno, está hecho el saludo entonces, me parece bárbaro. Tenemos el cumpleaños feliz por ahí a mano, ¿lo tenés al cumpleaños? A ver, no sé si está en esta carpeta, a ver, dame un segundito, lo estoy buscando.
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0: Para todos los cumpleañeros, y la incluyo a mi amiga Miriam Pérez, de Villa Los Llanos, un paraíso cerquita de la ciudad, ¿sí? Felicidades, Miriam, que los cumplas muy, pero muy feliz.

0: Hermoso es Villa Los Llanos, es mi barrio, Farchu. Mañana la saludo a Miriam, pero por supuesto, viste que te conté que es vecina, sí, saludala de parte mía, decirte a la Farchu, te saluda anoche. Dale, mi querida Adri, sí, sí, me parece bárbaro. ¡Feliz cumpleaños para todos los cumpleañeros! Sí, no sean curiosos que son con el tema de los tres deseos. Saludamos a la gente también de Casita de Pan de Gabriel Luque, Silvia, Sofía y Tomás, ahí en Valparaíso, 3229-6 y 30, O'Higgins, 4494. Me dejó un saludo especial el amigo Matute, Alto Chori, ahí en Barrio San Martín. Hoy cerró tempranito Matute, sí, le mandamos un abrazo enorme con todas las bendiciones. Ahí en Barrio San Martín, en Centenario 564, el choripanero de los famosos. Para él, para su mamá, sus hermanas, al maestro Domingo Heredia, su hijo Marcelo Heredia. Nosotros aquí firmes, como siempre, al pie del cañón, señoras y señores. No se olviden que estamos hasta las 5 de la mañana. Yo veo que anda el amigo Luna. Ya voy con Luna Daniel. Hola, Luna.
1: Hola, Marifer, buenas noches.
0: ¿Cómo le va? ¿Cómo? Buenas noches.
1: ¿Todo bien, Marifer?
0: Sí, todo bien, gracias a Dios.
1: ¿No te llevó el viento de anoche, Fer?
0: No. Está fresco ahora, sí, se ha refrescado bastante. A ver qué temperatura tenemos a esta hora. 12 grados 6, 49% de humedad, el viento de sopla del suroeste a 3 kilómetros, mínima 8, máxima 20 para hoy viernes, ya 4, día de las secretarias, ¿sí? Hoy es el día de los secretarios. Saludamos a todas las secretarias de Radio Suquía. Sí, Adri, contale que la salude, ¿sí? Un cariño enorme para la querida Adri de las Dulcineas. Hola, querida señorita Fernanda, soy Daniel. Que pasemos todos los, ¿qué dice acá? Todos y todas las escuchadores de Feliz Madrugada.

Ahí estamos buscando el huele a peligro de Mía Hernández, ¿sí? Ahí lo estamos buscando el de Mía. Mía complicada la máquina. Mía lenta. Bueno, ya va a mejorar seguramente, ¿sí?

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1: Oye, mi linda secretaria, graciosamente arreglas tus cabellos.
0: Bueno, señoras y señores, ya está para toda la secretaria. Nosotros seguimos acá con mucha felicidad, como dice la canción. Me gusta esta canción. ¡Felicidad! Que haya felicidad, ¿sí?
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0: 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Buenas noches, Fer, un saludo para la Tere Juárez. Soy del barrio Ciudad de Parque Las Rosas. Bueno, cómo no. Arriba la querida Tere. Arrasa con saludos. Perchu, ¿cómo estás? Feliz viernes para vos y todos los de la banda de la FAR. De la feliz madrugada, la Suquía, la más cordobesa, Marcelo, el negro Choy. Gracias.

Esta es nuestra canción, como decimos siempre. Estamos en la más cordobesa, estamos en la feliz, señoras y señores. Vamos a arrancar. ¿Están listos? ¿Están preparados? Veo que están algunos pedidos. Me dio gusto escucharlo, o mejor dicho, que haya escrito el querido Mosquito, Rosana de Barrio Parque Montecristo.

Gaby Palacios. A todos, muchas gracias. Mandás el tuyo al 351-215-0965. Ya está habilitado, ¿sí? Qué lindo, qué lindo. Bueno.

Acá estamos como siempre. Sí, el querido Pablo había hecho un temita para la secretaria. Pablo, me parece, Pablo Lanzallamba, y se la estoy buscando.

0: No me acuerdo cómo se llamaba el tema. Creo que La Secretaria se llama así, sí. Pablo Lanza llama La Secretaria. A ver, me parece que es este. A ver, damos un momento y después lo paso completo. Bueno, señoras y señores, vamos a arrancar el programa.
1: Rico.
0: Rico. ¿Qué pasa? ¿Qué pasa? Qué linda secretaria. A ver, cómo dice. Me parece que es este el tema, a ver.
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0: Bueno, detenelo Morfino y lo pasamos completito, ¿qué te parece? Me parece bárbaro. Vamos a arrancar el programa de una vez por todas.
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0: Y que sea lo que Dios quiera.
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2: Feliz madrugada con
0: María Fernanda Morfino.

0: esta manera de arrancar el programa con mucha gratitud, agradecimiento a todos los oyentes que están en la...
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0: Bueno, vamos a compartir algunos mensajes, algunos saludos que llegan a través del WhatsAppero de la radio. Anda la querida Tere, Tere Juárez. Hola, mi querida Tere.
2: Hola, amiga querida, acá las bombonas presentes.
0: Muy bien.
2: Te enviamos un besote, saludo a todos los oyentes.
0: Bueno, muchas gracias.
2: Y bueno, pásanos un temita de... Sí. Acá no sé qué pide la de Sabroso.
0: Sabroso,
2: de
0: mira.
2: Ángeles.
0: Recién sonaba Sabroso. Mis cariños, como siempre, Tere Juárez y la querida Ángeles, las bombonas. Hablando de las bombonas, quien las ha bautizado ya está con nosotros, el queridísimo José Antonio. José Antonio, ¿cómo le va, José Antonio?
3: Hola, buenas noches, mi Fetu querida.
0: Feliz buenas noches.
3: Para todos. Aquí estamos, cuape, cuape.
0: Muy bien, gracias.
3: Saludos a mi querido amigo Gaby, a la querida Gaby. A mis bombonas queridas, Verita, Yoa.
0: ¿Cómo no?
3: A vos. Bueno, Perchú, aquí estamos, presente.
0: Presente en la más cordobesa. Anda Gabriel, el panadero. Vamos, mi querido Gaby. Ya estoy con Gaby, dame un segundito. Estaba por acá. A ver. Lo tenemos en línea.
4: Hola,
0: hola, hola, hola, hola. ¿Cómo estamos?
4: ¿Todo bien?
0: Sí, todo bien, gracias a Dios.
4: Bueno, estoy haciendo última noche, mañana...
0: ¿Cómo la Ferchu? A descansar el sábado.
4: Anoche sí te escuché.
0: ¿Sí? Sí. A full estabas.
4: ¿No apareció el panel?
0: No apareció.
4: No, pero sí te escuché.
0: Ah, bueno, bueno.
4: Estoy un poco cansado.
0: Sí.
4: Ya se siente la pesadez del año. Y un poco resfriado. Un dolor de cabeza, venga.
0: Ah, malestar, sí.
4: Metiendo al...
0: Bueno... Que bueno, te recuperes, Gaby.
4: ¿Sí? Number one.
0: ¿Todo bien?
4: La mejor locutora de Córdoba, el país y el mundo.
0: ¿Cómo hacemos?
4: Bueno, saludo a mi amigo José Antonio, a Pepe, a Daniel, a Tute, Manolo, a todos.
0: Todo a todos. Como
4: de siempre, yo, a Vero, a la Gaby.
0: ¿Cómo no?
4: Espero esté bien, Buffer.
0: Sí, sí, estamos bien. Gracias. Bueno, ¿cómo no? Pida, pida nomás. No hay ningún problema. Gracias, mi querido Gabriel. Bienvenido, Gaby. Gaby, Gaby de Río Ceballos. No, no apareció. Gaby de El Panadero apareció. No, no apareció porque me pregunta Mosquito. No, no, no apareció. Debe estar escuchando seguramente. Bueno, me voy con Damián de Barrio Sep. Perchu, feliz madrugada. Que tengas una jornada bendecida. ¿Me pasarías el tema de Ulises y Desacatados? ¿No puedo fingirlo? Bueno, lo voy a buscar. Lo voy a buscar para dentro de un ratito nomás. Hay audio. ¿Audios de quién?
5: Hola, Ferchu. Feliz madrugada.
0: Feliz madrugada.
5: Un saludo a César Pimentel, a Carlos Pimentel, a Sebastián Entre Ríos y a Pájaro, que están privados de su libertad.
0: Bueno.
5: Un saludo de Javier.
0: ¿Cómo no? Ahí está Javi, el saludo, hecho el saludo, ¿sí?

0: Y del otro lado de la sierra, tras la sierra, Fer Reina de nuestras madrugadas. Bendiciones, querida amiga, que tengas un excelente programa. Tu admirador número uno. Bueno, muchas gracias, mi querido Jorge. Buen día, buen viernes, Ferchu, bendecido acá en La Guardia, escuchando el mejor programa de la madrugada, dice Ferchu. Claudio Leiva, gracias, mi querido Claudio Leiva. Estamos en la más cordobesa, Mono Sosa. Ferchu, feliz madrugada. Lanzallama Brizuela, chiquitita de Dios, para toda la secretaria, ¿vio? Que era para toda la secretaria que están escuchando la...
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0: Nosotros aquí, claro, como siempre. A ver quién no haya nombrado. Me parece que todos están nombrados, ¿sí? Si alguien no nombró, me pone un pulgar para arriba y saludamos, porque por ahí se me pasa algún mensajito. Anda Pepe, Pepe, Pepe, panadero José Luis, ¿cómo le va, mi querido Pepe? Pepe, espere, Pepe, espere.
2: Hola, Ferchu, querida, ¿cómo estás?
0: Hola, Pepe. ¿Qué pasó?
3: Bueno, Ferchu.
0: ¿Qué le pasó? ¿Su
2: aquí
0: teléfono?
2: Estamos haciendo la noche, como todas las noches. Bueno, sí. Saludo también ahí a Gaby, a Laverito, a todos los que hacemos la noche y trabajando aquí en la Feliz Madrugada.
0: Bueno.
3: Hay que pedir claramente un tema.
0: Sí.
2: Bueno, Ferchu. Te mando un beso gigante y feliz madrugada para todos.
0: Bueno, muchas gracias, Pepe. Ya nomás la conga. Daniel Madera, Fer, acá, QRB. ¿Qué significa QRB? En La Guardia, hasta las 07, escuchando tu dulce compañía. Feliz madrugada y a todos los noctámbulos. Bueno, gracias, Daniel Madera. Hola, buenas noches, el amigo Pino de Almafuerte, qué nochón, Ferchu. Bueno, muchas gracias al querido Javier Castro, más conocido como Pino de Almafuerte. Saludamos a la... Sí, no nos olvidamos jamás de la lucecita de Juan Cruz, que anda bien, anda por Córdoba. De vez en cuando viene a Córdoba, ya vamos a hacernos un encuentro. Tendría que haber un encuentro, claro. Ya nos vamos a juntar dentro de muy poquito seguramente. Así que un cariño grande para la gente hermosa de Almafuerte. Anda Claudio Sosa, Fer, soy el turco de Coronel Olmedo. Un saludo para todos los oyentes. Para Gaby, un temita de La Mona, Amor y Cama. Bueno, señoras y señores, esto continúa, esto no se detiene. Nosotros firmes como siempre al pie del cañón, disfrutando de la buena música. La tanda, Morfino. La tanda, sí. Completamos la tanda. Mandás tu mensajito al 351-215-0965 mientras preparamos el primer rico cafecito. ¿Qué les parece? La verdad que la madrugada se presta para el cafecito rico, rico, rico. ¿Sí? Entonces dale, Ferchu.
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1: Bueno, aquí estamos, qué comienzo, por favor, qué apertura musical. Ya está nuestro amigo Diego Molina del otro lado del charco. Buen día, mi querido Diego, bienvenido al programa, como siempre, ¿sí? Para Facu, para Agus, para... Sí, también en Ibiza también le mandamos un gran saludo. Anda nuestro queridísimo Gustavo, nuestro amigo transportista. Hola, mi querido Gustavo.
2: Y madrugada, María Fernanda y toda la audiencia que nos feliz escucha y nos mira a través de los receptores. Acá sí, en otra noche.
1: Bueno.
2: Heavy de frío. Frío en camino.
1: Sí, está fresco.
2: Podría decir. Con Lassi, que está hecho un pollo, el Mauro que viene viendo, ahí está por país, algo raro, ahí está,
1: no bueno sé,
2: ¿qué es el Pepe, digo?
3: Chispita.
2: Chispita. El negro Julio, chispita. Bueno. Así que vamos, que no descaiga, arriba las palmas, feliz madrugada para todos. Laura Pausini, si puede ser, son amores.
1: Son amores, bueno, ahí lo voy a buscar, son amores, lo

0: está peligrosa la noche y nosotros preparando el primer cafecito rico, rico, rico, rico. No, no cualquier cafecito, no cualquier cafecito. Laura Pausini me dijo, no, son amores, amores extraños se llama el tema, claro, amores extraños. Ahí digo porque como amores, como son amores, no sale, sale como amores extraños. Bueno, ahí está, ya está listo, ya está listo, ya está en puerta. Vamos a compartir más saludos que llegan. Enrique, feliz madrugada, querida amiga Morfino. Buen programa para hoy. Saludos a la banda de la FER. Gracias, mi querido Enrique. Bienvenido a la feliz. Como siempre. Bueno, la queridísima Gaby de Río Ceballos. Saludos a todos y agradece los saludos. Bueno, hola, Fe. Gracias a todos los oyentes que me saludaron. Gracias por su cariño. Bonito, bueno. Con besos y con abrazos. Perfecto. Enzo, Enzo. Bariles, ingeniero. ¿Cómo hacemos, Farchu? ¿Cómo hacemos? Y no sé cómo hacemos. Pepe, que agradece el tremendo tema de la conga. Bueno, nosotros aquí firmes como siempre al pie del cañón. ¿Tenés el de Laura Pausini ya? Feliz madrugada, Fer. Feliz programa, Roberto de Morteros. Un cariño grande para la gente de Morteros que ya está presente en la feliz madrugada. Señoras y señores, 5 ya para la 1, creo que tenemos tiempo para el de son de amores, que dicen en realidad son amores extraños.
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0: Canta Laura Pausini en la más cordobesa.

0: Bueno, bonito tema de Laura Pausini, completando la primera horita. Hay muchísimos mensajes. Ya anda nuestro amigo Miguel Rojas. Ya anda Enrique, ya lo saludamos a Enrique. Bueno, Samuel Guardia. Señoras y señores, completamos así la primera hora de la...
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0: ¡Vamos, Ferchu! Vamos, Farchu, estamos en la más cordobesa para Córdoba, el país y el mundo, en vivo, en vivo.

0: todos se queden en el dial. Sí, yo veo que todos se queden en el dial, que eso es importante. Así que muchas gracias. Qué bonito el perrito de Morteros. ¿Cómo hacemos? Se despeinó con el tremendo viento de hoy, Farchu. ¿Cómo hacemos?
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0: Hola María Fernanda, hermoso el programa como siempre. ¿Podrá ser un temita de Jorge Rojas, La última Navidad? Dice Miguelito Rojas. Puede ser, puede ser.
1: Con la Farchu y vos.
0: Lo vamos a buscar en un ratito nomás, ¿sí? Señoras y señores, esto debe continuar. Esto recién arranca. Y no se olvide que seguimos disfrutando de la muy buena música.
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0: Bueno, me habían pedido este tema de Ulises con Desacatado, no puedo fingirlo. Anda el Guasón de Fragueiro, mi amigo Guasón.
1: Hola, Ferchu, querida, ¿cómo estás?
0: ¿Cómo le va, Guasón?
1: Y bueno, escuchándote como siempre, Ferchu.
0: Muy bien, me parece excelente.
1: Un saludito a Luquita, ahí, que está trabajando ahí, su ¿sí? último guardia, después sale de descanso, así que...
0: Ah, muy bien.
1: Un saludito grande para ahí, para toda la guardia.
0: Sí.
1: Que escucha el programa y te aprende siempre en la... 96.5, la más cordobesa, Ferchu.
0: Me parece
1: así
0: bárbaro.
1: Así que te mando un abrazo grande, Ferchu. Feliz viernes.
0: Gracias, igualmente.
1: Frairo, bendecido por bendecir, Ferchu.
0: Exacto.
1: Ya sé de Willy Chanchita. Sí, señora.
0: Exactamente, arriba el Guasón. Arrancó septiembre y arrancamos con todo, señoras y señores. Muchas gracias, mi querido Guasón. Bendecidos para bendecir, como siempre dice él. Me encantó esa frase. Esa frase va a quedar para siempre, ¿no? Que seamos de bendición para otras personas. No se olviden aquellas personas que quieran, obviamente, aportar ropa que no usen y estén en buen estado, calzado, alimentos no perecederos, pañales, remedios. Siempre vienen bien para aquellos que lo necesitan, ¿sí? Porque ahí, usted piense esto, que hay personas que están peor que uno a veces. Así hay que decirlo, porque la verdad, así lo puede entender, ¿sí? Nosotros somos agradecidos, yo al menos soy muy agradecida por todo lo que Dios me da, ¿no? Si todo lo que Dios me da, soy totalmente agradecida. Yo siempre digo, por lo poco, por lo mucho, muy agradecida. Porque sinceramente, hay gente que ni come, señoras y señores. Porque hay crisis, estamos en crisis. Y qué bueno que podamos ayudarnos los unos a los otros, ¿no? Bueno, ahí estamos. El teléfono del Guasón, me lo piden por privado, yo se los envío. O ustedes me envían el suyo para que el Guasón se comunique con ustedes, no hay ningún problema, ¿sí? Rodrigo dice, hola Ferchu, le mando un saludo a mi papá Carlitos Pimentel, que está privado de la libertad. Bueno, dígale que lo quiero, lo amo mucho, que lo extraño. Y a mis tíos, que pronto vamos a estar juntos. Bueno, perfecto.

0: esto, Rodrigo. Farcho, feliz madrugada, aguante, lanzallamas. Ah, sí, sí, puede ser desnuda de trula, gracias, Farcho. Bueno, para las 2:30, no se me olviden, no se me adelanten, ¿sí? 2:30, 4, hora y media para recordar viejas épocas de cuarteto, ¿sí? Con un poquito podemos hacer feliz a una persona, tal cual como dice el guasón de Fragueiro. Sí, por supuesto, claro. Anda el amigo Carlos Palacio.
1: Hola, Marifer.
0: ¿Cómo le va, Carlos?
1: Feliz madrugada para vos, para todos los oyentes.
0: Bueno, muchas gracias.
1: Como siempre.
0: Muy bien.
1: Déjame mandar un saludo a mi amigo Miguel Rojas.
0: Sí, mándale
1: un abrazo, que lo vamos a estar viendo el sábado seguramente.
0: Bueno.
1: Y puede ser un teanita de Leo Mattioli, mal enseñado.
0: Mal enseñado. Bueno, muchas gracias. Lo vamos a buscar, claro que sí, lo vamos a buscar en un ratito nomás y lo vamos a difundir como tiene que ser. Señoras y señores, esto continúa, esto no se detiene. Tenemos Jorge Rojas, ¿sí? Se llama El Último Deseo de Navidad. Y a pesar que estamos en septiembre, después viene octubre, noviembre y diciembre. ¡Dios mío!
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1: Estamos en feliz madrugada hasta las 5 de la mañana.
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0: Vamos a compartir saludos que llegan a través del WhatsAppero de la radio, señoras y señores. A ver, Mauro de Barrio Colón, María Fernanda, feliz madrugada. Podrías pasar el temita de Chispita, el Negro Julio, y saludos para los matadores. Vamos a buscarlo, hay que buscarlo. No lo encontré en una carpeta, por las dudas no lo encontré todavía, ¿sí? Perchu, si es posible, quiero escuchar Corazón Duro de Laberizo y Bronco. Bueno, también lo buscamos. De a poquito, despacito y suavecito vamos a cumplir con todos los oyentes. Con una temperatura en Córdoba capital a esta hora de ¿cuántos grados? 10 grados 8 a esta hora, ¿sí? 50% de humedad, del viento del oeste a un kilómetro, 8 de mínima, 20 de máxima. Te cuento, para el sábado 9 y 15, para el domingo fresco el domingo, 5 y 11. Voy a dormir de lo lindo. Así que dormiré el sábado de la noche, domingo también, parte del domingo. ¿Pasamos por dónde? 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El Negro, el Mono Sosa, me dice Ferchu. Soy yo, el Mono Sosa, sí, sí, sí. Sé quién sos. ¿Qué me pedías? Y Choro y Lloro de Germain. Bueno, ya está preparado, ya lo vamos a compartir en un ratito, ¿no?
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0: pero es humor lo que vos me pedís, mi querido Mauro. Claro, yo, ¿qué es Chispita?
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0: Me parece, no sé.
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0: Perchu, mandale saludos a Martín, que él le corta el cabello a la gente que está en situación de calle. Mañana está en la plaza de la terminal. Un corazón, ¿sí? Enorme, y la verdad que sí. Está en la plaza de la terminal. ¿Terminal vieja o nueva? ¿Cuál será? Ahí me está escribiendo el guasón. En la vieja terminal, ahí en la plaza, va a estar cortando el cabello. A aquellos que no puedan pagar un corte de cabello, qué lindo gesto, ¿no? Así que un cariño grande, Martín, con todas las bendiciones, ¿sí? Gracias por ser parte también de la más cordobesa, la banda de la Fer. Vamos todavía, y el guasón. Obvio, el guasón de Fragueiro. Los aplausos para el guasón, siempre presente, ¿eh? Tiene 15 años. ¿Tiene 15 años, Martín? Jovencito, 15 años y ya con un corazón dadivoso, bondadoso y generoso. Bueno, un cariño grande para Martín. Entonces, vamos a continuar. Esto sigue de esta manera.
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0: Bueno, qué temazos, ¿no? Qué tremendos temas que están sonando en la más gorboesa, en la feliz madrugada. A ver, Tere, ¿querías decir algo?
1: Por favor, qué temazo de Germaína, amiga, me muero muerta.
0: No, no te mueras muerta, por favor.
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0: Bueno, Corazón Duro, La Berizo y Bronco en la más cordobesa. Me voy a la tanda, señoras y señores. Hermosísimas los temas que está pasando, Morfina. No me hagan lío, no me hagan lío.
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0: Exa.
1: Chiquita. Chichit. Bebé.
2: ¿Por qué no me dejas de molestar?
1: Pero dame tu rostro, corazón. Mira, te estoy mirando de atrás, estás perfecta. Déjame ver tu cara, corazón.
2: Déjame de chistar y de molestar porque vengo de trabajar.
1: ¿Por qué tenés esa mancha de cal en el talón, hija?
2: Lo que pasa es que salgo de trabajar.
1: ¿Y en qué trabajas, corazón?
2: Trabajo en una obra.
1: ¿Y pero qué está en la parte financiera, administrativa?
2: No. Hoy me tocó meter 6 metros de arena.
3: ¿Qué es eso? ¿Qué es eso? ¿Qué me pidió mi querido Mauro? ¿Qué me pidió? Es chispista, chispista, ¿quién es?
4: No,

0: Ya es viernes, mi querido la urraca. Sí, sí, ya es viernes, viernes, viernes, que te quiero viernes.
1: 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Era el negro Julio. Era el negro Julio.
0: Ay, Dios mío, ¿qué es esto? Julio. Por favor, señoras y señores. Bueno, mi querido, se lo voy a deber, sí, se lo voy a deber. Nosotros continuamos. 10, mi querida Tere. ¿Cómo baila la querida Tere?
1: Julio.
0: Se está preparando para el gran debut de la banda de la Fer. Sí, sí, sí, sí, sí, sí, sí, sí, sí. Vamos. Ahí estamos. ¿De dónde lo sacaste, Mauro? ¿De dónde me lo sacaste? ¿De dónde? Hola, equipo. ¿Cómo estamos? ¿Todo bien? Sí, todo bien, todo bien acá. Sé quién es. ¿Pero qué hace? ¿Qué canta?

0: nosotros seguimos acá en estudios desde Catamarca 342.
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0: Gracias por pasar el tema de Germaín, Falcho. No, nada que agradecer, nada que agradecer. La gente de Almafuerte también está presente. Miguelito Roja que agradece. Pidió, ¿qué pidió usted? Jorge Rojas, y pusimos obviamente. Ya la 1:40 a.m. ¿Cómo pasa el tiempo volando, no?
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0: Bueno, por asambleas de UTA se prevé un viernes complicado para miles de pasajeros en la ciudad de Córdoba. Que no me diga que hay paro, ¿no? ¿No? A ver, dame un segundito.
1: ¡Hola!
0: Será desde temprano hasta media mañana, pero los primeros servicios del día van a salir, ¿sí? La medida se enmarca en un reclamo salarial. ¡Hola!

0: cantando y bailando y disfrutando la buena vida, la buena música que tenemos acá para compartir con todos ustedes. Vamos a continuar ya, la 1:41, seguimos.
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2: Esto dice así, ¿nos acompañan?
3: Tienen que adorar su temazo.
2: Sí.

0: ¡Qué agonía! Yuridia, Ángela Aguilar, en la más cordobesa. ¿Cómo nos hemos venido con un cargamento de lindos temas, señoras y señores? Sí. No hay paro, no sé. A ver, dame un segundito, porque Pepe me pregunta, Ferchu, ¿hay paro o no? Dice, el título dice así, mire, dice así. Por asambleas de UTA se prevé un viernes complicado para miles de pasajeros en la ciudad de Córdoba. El vocero del gremio, Adrián Lentini, dijo, será desde temprano hasta media mañana, pero los primeros servicios del día van a salir, ¿sí? La medida se enmarca en un reclamo salarial para aquellos que preguntaban sobre el tema de los colectivos.
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5: Tema lindo, muy romántico. Suena así.

versión de la conga, Pablito de Magnini cantando con la Euge Quevedo, sí, Víveme. Hermosa versión, me gustó mucho. Estaba viendo una versión acá de Trulala con Fernando Vladis. Te quiero tanto. A ver, en vivo, dame un segundito. ¿Lo tengo por ahí? A ver, está. A ver. Te ayudamos, Fer, te ayudamos. Se vienen los ochentosos. Dale que estamos preparando el cafecito. Dale que estamos en Catamarca 342 en vivo.

Perlita estamos encontrando, ¿no? Trulalá, la voz del Fer Vladis, Te Quiero Tanto en vivo. Esto fue grabado en la noche de Manolo, ¿sí? Señoras y señores, estamos nosotros también en vivo desde los estudios mayores de Radio Suquía, Catamarca 342.

0: y de esta manera completamos la segunda. Se viene la tercera, vamos que se viene la tercera. Enrique Iglesias, María Becerra, la nena de Argentina. Así es la vida. Y sí, la vida es así, pasa volando la hora. Nos vamos a ir directamente porque la radio cada vez se pone más buena. Con los ochentosos, noventosos, bolicheros. Ya volvemos. No te muevas del dial, te quedas en la suquía. Con la feliz, obvio.
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0: Para los que nunca duermen, como dice acá en Radio Suquía, para los que nunca duermen, música y compañía en la madrugada con la Ferchu Morfino. Estamos en los ochentosos, noventosos bolicheros, hoy con Hit 90, ¿sí? 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Voy a empezar a tomar asistencia, ¿sí? Acá traigo el libro. Hay muchas faltas. Faltas con... ¿cómo dice? No sé. No, amonestaciones, nada que ver, es el presente. No hay faltas justificadas. Muchas faltas injustificadas. Ah, sí, en serio. Presente Marifer, Carlitos y Gianni de General Busto. Bueno, pueden hacer un audio cortito, así voy pasando audios cortitos si quieren, obviamente, si no está todo más que bien. A ver, el Gaby, el panadero.
1: Presente señorita María, perdón, de Morfino.
0: Bueno, alumno Gabriel, perfecto, me parece bárbaro. Así cortito tiene que ser, cortito. Vamos con los presentes. Cortito, no lo hagan largo, sino cortamos el rostro. Cortamos como un yuyo. Tiene que ser cortito, porque es un presente nada más.
2: Presente, mi Fecho querida, con Ángeles.
0: Muy bien, ahí las bombonas. El amigo Luna, Daniel.
3: Recordamos como... presente, Ferchu.
0: Gracias, mi querido Luna, Daniel. Ramón.
4: Presente, señorita Fernanda.
0: Bueno.
4: Samuel Táchero.
0: Arriba el amigo Ramón. Jorge de Barcelona, ¿cómo le va, Jorge?
5: Hola, ¿qué tal? Aquí, el cabezón en el fondo, ¿me vi, señorita? Aquí. Sí, presente.
0: Bueno, un cariño grande para nuestros amigos del mundo, la suquía por el mundo. A ver... uy, se activaron todos.
6: Profesora Morfino.
0: Marcelo, por ahí anda Marcelo. Bueno, la urraca.
7: Presente, Fer querida.
0: Bien ahí, la urraca. José Antonio.
8: Presente, mi Ferchu querida.
0: Las Dulcineas, Cari, Adri Cari y el querido Javi también están presentes. Presente, Ferchu, estamos en la escuela, obvio, Berito y yo, Ceci, a ver, don, ¿quién
9: pasó?
0: ¿Qué pasó?
9: Presente, Fer.
0: ¿Qué tocaron del celular?
9: Presente, Fer.
0: Chicas, ¿qué tocaron del celular? Algo tocaron. Presente, María Fernanda, Gabriel, bueno, Gaby. Me causó gracia.
10: Falta que diga Marifer, saquen una hoja,
0: No, ¿saben qué? Presente Ferchu Enrique, gracias mi querido Enrique.
6: Profesora Morfino.
0: Ay, querido Juancito Linares. Lori, hola Fer, hola Lori.
11: No me voy a poner no sati, ¿no?
0: No. Ahí está la chica de nuevo.
12: Y Fernanda Gabriel.
13: ¡Presente, Fer!
0: ¡Ahora sí! Porque el primero fue...
13: ¡Presente, Fer!
0: Algo...
13: ¡Presente, Fer!
0: Algo tocaron la chica del celular, ¿viste? Bueno, nos vamos despidiendo de este bloquecito. Muy bien, arriba, están presentes todos, casi todos están presentes, ¿sí? Presente para los inoxidables Penumbra por el Cuarteto de Oro. Bueno, como no lo vamos a buscar, no hay problema. Nos vamos preparando entonces. Se abre el guasapero para la hora y media de recordar las viejas épocas de Cuarteto. Lorena presente, ¿cómo estás? A full, Lore, sí, pero estamos bien, gracias a Dios. Acá estamos, Lore. Bienvenida. Alfredo Molina.
14: ¿Cómo estás? ¿Cómo estás?

0: Carolina.
1: Muy bien, Alfredo. Señoras y señores, se terminó lo que se daba. ¿Están todos presentes? ¿Bien? ¿Eh? ¿Vieron que sí? Se me despertaron los alumnos. Yo pensé, se me están durmiendo. No, no, que no se duerman, por favor.

0: Rodo, desde Buenos Aires.
1: Presente, presente, señor Perchu. Acá Rodo, trabajando.
0: Muy bien, mi querido Rodo, se siente el ruido de la fábrica. Algo se siente, ¿eh? Buenísimo, gracias, Lori. Perchu, Perchu. Acá estamos, acá estamos. Dale que terminamos este bloquecito y sigue, porque se viene la hora más, más copada. Bueno, ¿cómo no? Coco, el panadero. Te aviso, José Antonio. Ahí, dame un segundito, me comunico con José. ¡José Antonio!
2: Presente, mi perro chuquería.
0: Muy bien.

0: Presente, Fercho, presente. Y José Antonio creo que conoce. Si
1: sí,
0: no,
1: sí.
0: Le paso la ubicación.
1: Conoce, se acordó, pero perfectamente. Anoche me llevó y se acordó perfectamente. Gracias, mi querido Coco. ¡Vamos, Coco!
2: Sí, tengo una demora, pero...
1: No hay problema, no, pero por favor, eso lo de menos. Pepe.
3: Presente, presente, Ferchu, presente.
1: Bueno, señoras y señores, se terminó lo que se daba a la una, a las dos, y se terminaron los ochentosos.
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1: Bueno, está el Tom Sawyer también presente.
2: Hey, Fido Leve, presente, Tom Sawyer.
1: Ah, Tom Sawyer. Bueno, mi querido David Miranda, presente.
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0: señoras y señores, con esta cumbia de Los del Fuego, lo recordamos al cantante. Abraza a mí muy fuerte. Gracias, mi querida Pacha.
1: Presente, Fer.
0: Bien ahí, Pacha, señoras y señores. Si viene la hora y media, ya está todo listo, casi listo. Bueno, ahí estamos preparando para, obviamente, que arranquemos y vayan preparando ustedes las canciones. El WhatsApp está habilitado, 351-215-0965. Vayan programando, vayan seleccionando la música que quieren escuchar. ¿Qué les parece?
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0: presente.
1: Le deseamos mucha felicidad al señor Quevedo.
0: Muchas gracias.
1: Muchas gracias por invitarme.
0: Por favor, un placer.
1: Y soy un convencido total de que es el mejor cantante de Córdoba y del país. Aparte es un fenómeno como persona, sí. Te quiero mucho. Muchas gracias.
0: Este tema seguramente lo conocen. ¿Por qué se acaba el amor? A ver.

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3: Estamos disfrutando hora y media de recordar viejas épocas. A ver, el querido Gabriel, ¿qué
4: escuchar? Sí. Te pido el tema de Hugo Dante, ese que dice tú,

0: es de tener el humor fino, que ese no es, ese no es. Bueno, lo vamos a, lo tengo que buscar. La verdad es que no sé cuál es el tema. A ver si alguien sabe y me lo saca. Se gana un aplauso. Se gana un tema musical. La verdad es que no sé cuál es, Gaby. La verdad, te soy sincera, lo busqué, pero no, no lo encontré. Encontré ese que nada, nada que ver, nada que ver.
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0: Ya la hora... ¿Qué hora es? Iba a decir la hora 0:47, son 2:47, ¿eh?
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0: No sé cómo se llama el tema. A Coco lo sacó, mira, Coco lo sacó.
2: ¿Cómo es el tema?
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0: Ahí te lo paso por privado, te lo paso porque si no nos quedamos. Ah, ¿lo sacaste, Gaby? ¿Lo sacaste ya el tema?
3: Ahí lo encontré, si yo fuera él.
0: Ah, sí.

0: ya lo encontré. Ahora sí, es este Morfino. Sí, este sí. Tarugo Dante, si yo fuera él.
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0: ¿Ya lo tengo? Sí, ya está listo. Bueno, ya está listo entonces. Ay, para que encontré una versión media vieja. No sé si va a salir bien. A ver, no sé si suena bien. Acá encontré una más nueva. Bueno, ¿cómo nos hemos venido hoy? ¿Cómo estamos? Creo que es esta la versión. Ahí estamos. Gracias, Gabriel. Gracias, Gaby. Si yo fuera él, si ya... Justo, mirá, Samuel Guardia me acaba de escribir. Ahí está el Tole Tole para la querida Adri de las Dulcineas. Sí, estamos poniendo todos esos temas, mi querido Leo. Sí, lean. El Cheto. Ay, Dios mío. Mandamos un abrazo a Fabio, que siempre escucha el programa, que quería escuchar recién Banda Express. Y salió Banda Express como tiene que ser. Veo que están todos.

0: presente, o casi todos presentes, ¿sí? Menos mal, menos mal. 2,49. La temperatura en Córdoba capital a esta hora, ¿cuántos grados tenemos? 10 grados, humedad 48%, el viento del noroeste a 5 kilómetros, mínima 8, máxima 20 para hoy viernes. El sábado fresco y el domingo más frío. Sábado 9 de mínima, 15 de máxima, y para el domingo 5 y 11. No sabemos cómo arrancamos el lunes, ya vamos a, mañana vamos a saber, ¿sí? Bueno. Dice, a ver acá, Gaby, en... ¿dónde? En Almería. Ah, Vera Playa. Las 7:30, acá esperando el bus para ir a trabajar. Qué lindo, Gaby, en Almería. Un cariño grande, Gaby. Qué hermoso, qué hermoso. ¿Cómo hacemos, día la morfina? ¿Cómo hacemos? Bueno, dale, Ferchu, dale que sigue.
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6: Bueno, estamos en feliz madrugada, haciendo la hora y media, señoras y señores. ¿Cómo nos hemos venido hoy? Con un cargamento de lindos temas, ¿sí? Bueno, quiero compartir algunos mensajes que llegan a través del WhatsAppero de la radio. Ya están nuestros amigos de Formentera, Ale Zurita y Edu Roldán. Edu Roldán y Ale Zurita. Hola, mi querida Ale. Hola, Fer, buen día, buen día, buen día, buen día. Ya están preparando el desayuno, ¡qué rico!
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6: Roberto de Carrilobo. Hola, Fernanda, ¿qué temas de Ale Severio? Si podés pasar el tema Duerme. Y no creo volver a pasar otro de Severio, vamos a pasar otros que me han pedido, ¿sí? Hay de Sandro Gómez también pedidos, hay del Tole Tole. Está chévere Miguelito Mir, muchos pedidos, ¿sí? Si tengo tiempo, le paso el temito Duerme, pero ya va a ser medio difícil porque arrancamos con Severio. Puede ser, mi querido Carrilobo, Roberto de Carrilobo. Saludos a todos. Bueno, y a Gaby, soy Oscar, perfecto. Acá dice Roberto de Carrilobo. Usted me dice que es Oscar, perfecto. Entonces, bienvenido Oscar. Cristian, ¿podés pasarme el temita de Giancarlo? Abrázame muy fuerte para una personita muy especial. Pero por supuesto que sí. Ahí lo vamos a buscar. Deme tiempo que lo buscamos. Gracias por pasar el tema del Cuarteto de Oro. No, nada que agradecer. Por eso digo, tratamos de cumplir de a poquito, despacito y suavecito. Y ya completamos la primera media hora. Todavía resta una hora completa para seguir disfrutando de tremendos temas. Hoy traemos un cargamento de linda música. Yo no sé, pero un temita más lindo que el otro.

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1: 2 de la mañana ya con 59, ya son las 3 de la mañana, nos identificamos y ya volvemos.
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1: Dale, Farchu. Aquí comienza.

Francisco, Mendoza, Tucumán, La Rioja, San Juan. ¡Abrazo!

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1: Se nos copó la Tiri. Bien ahí,
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1: ¿Cómo hacemos? Feliz. Ahí estamos. Gracias, mi querida Tere. Bienvenida, como siempre. Siempre ahí está. Y la querida Ángeles, son las bombonas. Las ha bautizado el querido José Antonio.
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1: Marifer, puede ser el tema Pecados de Amor por Trula con el turco Marcelo. Gracias, dice Carlitos y Yanni de General Busto. Bueno, puede ser, puede ser, puede ser.
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1: Coco, Coco, ya está José Antonio, atenti, Coco, Coco, Coco, Coco. No te me duermas, Coco, por favor, que no se queme el pan.
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0: cómo nos hemos venido. Ahí está, ahí le mandé. Perfecto. Sí, ahí le avisé.
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0: ¿Cómo hacemos? ¿Cómo nos hemos venido hoy, Farchu? ¿Puedo pedir el tema de la Mona, Piedra Libre? Hermoso el programa, acaba de salir, claro que sí. Bueno, ¿qué más tenemos? A ver, alguien que no haya nombrado. Paola, querida Pau de Mortiros. Buen día, Fer. Bendecido viernes. Casi llegando al fin de, la verdad que sí. Yo no veo las horas que llegue el sábado para descansar. Un cansancio. Porque ando haciendo unos trámites. Saluditos a todos y abracitos. Gracias, mi querida Pau de Mortiros. Un cariño grande para vos, para Pablo y para Axel y para toda la familia. Familia hermosa de Mortiros. Carlos Palacio, que pide 4 líneas al cielo de Gary. Pepe Panadero, José Luis, que agradece. Espina de una flor, Banda 21. Verso y Marcelo de Jesús María. No me puedo dormir, pasarías un mix del Rey Pelusa.
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0: Muchos pedidos, muchos programados.
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0: La gente de Jesús María también está presente. Hola, Fer. Hola, Siva. Buenas noches, Jesús María presente. Más vale. Bienvenidos los amigos de Jesús María. Bueno, esto debe continuar. ¿Cómo vamos con la tanda? ¿Bien? Sí, 3 de la mañana con 22 minutos. Yo creo que está ideal para ir en busca de más canciones pedidas, programadas, solicitadas aquí en la Feliz Madrugada.
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1: ¿Cómo es el tema?
2: ¿Cómo? Perdón, ¿cómo es el tema? ¿Qué tema? No sé cuál es el tema. ¿Qué saqué yo? No sé qué saqué. Para, dame un segundito. Quería...
3: Ay, ¡qué este. Bárbara, mi bombona! ¡Qué cómo canta, ¿no? ¡Qué bárbara!
2: ¿Cómo hacemos? ¡Qué nivel! ¿Qué tocaste, Morfino? ¿Qué tocaste?

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1: Perdón, ¿estamos en el karaoke?
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1: ¿Cómo hacemos?
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1: ¡Qué voz! ¡Cumplió con lo pactado!
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1: ¡Bravo, Coco! ¡Vamos, Coco!
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1: Para endulzar la madrugada.
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1: Perdón.
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1: ¿Cómo que hacemos karaoke? ¿Cómo que hacemos karaoke? ¿Qué pasó, Tiri? ¿Qué le pasó, Tiri?
4: Sonate un poco, Fercho.
1: No hay problema.
4: Porque no me sé mucho los temas de la mona, pero bueno.
1: No, salió
4: lo
1: perfecto.
4: Más vale,
1: vale. Nos divertimos todos. Está... ¡Cristian! ¡Reciba las palmeritas, por favor! Estoy gritando mucho, me parece. ¡Por favor, recíbala con los brazos abiertos! Yo estoy acá en los estudios, no puedo salir. Pero ahí está José Antonio con las palmeritas del querido Coco, Coco, Coco, Coco.
5: Ya vino José Antonio y ya se fue para llevarte las palmeritas, Fercho.
1: Llegaron, llegaron, llegaron. Muchas gracias, la verdad. Che, y se copó y seguía cantando, Coco, y seguía cantando. A ver, para... Ah, lo tengo que detener porque si no...
0: La niebla está cubriendo misterioso su casa.
1: ¿Cómo hacemos, Farchu? ¡Karaoke!
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0: Mesa.
1: Bueno, le quiero agradecer al querido Coco, sí, muchas gracias Coco, ya las de la liquidamos acá, ya volaron las palmeritas, volaron, muchas gracias mi querido Coco, sí, gracias de corazón. Bueno, en la segunda de Malvina, ¿qué dice acá? Lo tengo a mi compañero, bueno, no entiendo, mi querida Pacha, ¿qué me quiere poner acá? Sí, sí, ahí vi el dúo dinámico, ahí está Coco y José Antonio, ¿cómo hacemos? Excelente, cantaron los que cantaron el tema de Sebastián Ferchu, feliz madrugada ya en Dolores, en Villa Dolores, dice Gustavo, bueno, mi querido Gustavo, sí, la verdad, 10, 10, 10, 10. Samuel, que agradece el tema, que había pedido, sí, trato de cumplir. Hay muchos pedidos, sí, el de la barra, realmente recién salió. Vamos de a poquito a alto relevo, ahí está, ahora sí, el relevo de la querida Pacha. No entendía mi querida Pacha, pero ahora la morfino entender, ¿sí? Qué ricas que están las palmeritas, ¿no? ¿Usted sí comió? ¿Vio qué rica? Sí, riquísima. Muchas gracias, mi querido Coco. Gracias por acordarse, gracias. ¿Pero qué pasó? ¿Ya no hay más? ¡Volaron tan rápido, tan rápido, tan rápido!
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0: Bueno, van a quedar pendiente un montón de temas, porque la verdad que no he tenido tiempo. Sinceramente, pido disculpas. Y nos hemos atrasado un poquito, la verdad. Bueno, ¿qué le pasó a mi querida Adri de las Dulcineas? Se le cortó el internet, porque está saliendo perfectamente la radio. No, acá no se cortó, acá sale perfecto, estamos en todos lados. Me parece que se le ha cortado a usted. Es culpa de las palmeritas. No, no, nada que ver. Son exquisitas, la verdad. Hemos disfrutado la bolsita marrón, rica, rica, rica. Muy rica, muy rica. Con Cristian acá, con el guardia, así, con el cafecito. Vuelvo a reiterar, no quedaron ni ninguna palmerita quedó, en serio, ¿no? ¿Cómo serán de ricas? No, ricas, riquísimas, riquísimas. ¿Qué digo que ricas? Riquísimas. Bueno, cantó la querida... ¿Eliminaste, Tere? ¿Qué pasó? Iba a decir, cantó la querida Tere y hago así y eliminó. Eliminó mensaje. ¿Cómo hacemos? ¿Qué pasó? ¿Qué pasó? Bueno, Coco cantaba seguramente.
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0: Ay, Dios mío, se me copó el querido Coco. Y eso que no estamos en, lo, en la hora de los karaoke.
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0: Ah, bueno, Tere, pensé que había pasado algo, digo yo. ¿Qué pasó?
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0: ¿Cómo hacemos?
1: ¿Es esto?
0: ¡No!
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0: ¡No!

0: Y me atrasé, me atrasé.
1: Y yo ni le cuento, ni le cuento, porque hay, han quedado varios temas pendientes. ¿Ya son las 5? No, perdón, ya son las 4.
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1: Puso las palmeritas. 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

0: Ahí estamos. ¿Qué pasó? Bueno, Adri, ¿volvió la luz? ¿Qué pasó? Sí, no sé qué pasó, no sé qué pasó, Adri. Se había cortado la luz, se cortó la señal. ¿Qué pasó? Yo recién llego y prendo la radio. El horno, prendo el horno. Los coronados están prendiendo el horno. Que no se les queme el pan, por favor. Quedó pendiente el de sabroso, quedó pendiente el de Gary. Bueno, vamos a hacer una cosa. No nos enojemos, no nos pongamos mal. Hagamos la última horita y disfrutemos de Más Inoxidables. ¿Qué les parece? Estaría genial, ¿sí? Con un poquito de humor y con temas del recuerdo. Sí, está genial la idea. Gracias por el tema, Ferchu. Espectacular la radio. No, nada que agradecer. Cristian, nada que agradecer. Son las palmeritas, dice el querido José Santos. Usted también ya comió palmeritas, así que no sé. No se haga tenga cuidado donde se va ahora. Mucho cuidado, porque no sé si actuaron las palmeritas así, no sé qué va a pasar. ¿Cómo hacemos, Ferchu? No me llore, no me llore. No me llore. Ah, es el internet que se me cortó, Ferchu. Ah, me parecía, porque acá está saliendo perfectamente. Estamos para Córdoba, el país y el mundo. Con Miguelito Mir, lo que te gusta de mí. Y no llores, Juanita. Dale, Ferchu. Dale, Ferchu, dale. Que hacemos el gran cierre grande. Chicas, no cantaron, no cantó Berito, no cantó. Bueno, se terminó lo que se daba. Ferchu, se cuenta hasta 3, 1, 2 y 3.
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0: ¡Hey! ¡Arriba! Vamos, Ferchu, vamos. Hay alegría y entusiasmo. La verdad que me desperté, me venía cayendo así y comí toda esa palmerita, me desperté, pum, para arriba. Y como dice, hasta quiero cantar.

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0: Abriendo el corazón para no perderse el show de la madrugada.

0: te quedas en el dial, parte final del programa de hoy, última horita. Percho, quédate hasta las 5:30, ¿no? Hasta las 5. ¿Para qué más? Después se viene tempranísimo con Marina Presaco y equipo. Con lo clásico y no tan clásico, con lo nuevo y no tan nuevo. Llegamos al corazón, hacemos humor y seguimos disfrutando. ¿Qué les parece?
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0: La urraca, me dice, temazo de Sandro Gómez, Ferchú. Es increíble cómo los inoxidables son un tema más lindo que el otro. Temazos. La verdad que sí. Son para sacarse el sombrero.
2: Esta es una historia también. Sucedió dos negros de acá de Córdoba. Querían irse al África a casa los negros. Les encantaba, y ahí partieron, juntaron tanto que no les alcanzó para la guita de la guita para las pinches, ¿no es cierto? Y bueno, y entonces allá llegaron, juntaron y llegaron con todos los negros del safari, 12 elefantes, los guías, sí, pero los negros no tenían no les había alcanzado la guita para el elefante. Entonces habían ido con un carrito de Suleiman y ahí que lo tiraban en Barrio Güemes. Y lo ataban en la colita del último elefante. Y ahí iban los dos abrazados. Pero daba nada con los negros, las escopetas, los negros con un corcho y un hilito. Para recuperar la bala. Claro. No podían andar gastando caballos, les había dicho que ahorraran. Claro, y vieron los negros, el casco era su casco colorado de un nuevo bombero voluntario de Oliva. Sí. Uno camiseta de Talleres y el otro de Belgrano, ¿no? Unos pantalones de fulbo sin suspensores, ¿eh?

0: Los negros no podían sentarse con las piernas muy abiertas porque parecían neustas. No, mostrando el elástico. Y bueno, y una zapatilla ardida. Ardida porque se le habían quemado en una asa o los negros. Y ahí iban los negros, che, atados de la cola del elefante. Y claro, calculo, iba la caravana. En el primer elefante unos hindúes, en el otro inglés, norteamericano, alemán, qué sé yo. Y los negros al último, los negros de Japón, con el casi de Zulema. Ya, pues se enredaban en el yuyaje. Entonces ya se bajó el hindú, que era primo de Sandokan. Con las cimitas, y se acabó, están demorando la caravana. Bueno, y si pedimos pago, no me interesa nada, no me interesa nada, están demorando la caravana, no voy a poder llevar a la gente a casa con esa quila, que si agarró las cimitas, le corto el hindú pita que estaban atados. Y lo dejaron a los negros en medio de la selva. Los negros aterrorizados, ay, de pronto se siente un griterio. Bueno, sale mal, pero eran caníbales. No, los rodean los caníbales. Están con hambre los caníbales, puede ser. Y lo llevaron a los dos negros, los patadones, para la tribu. Y ahí se lo mostraron al cacique, un gordo así. Parecía Mario Palacio. Sin sonido. Sí, y dice gran jefe, aquí tener comida para hoy. Y ve, porque uno era bien gordito y el otro era bien flaco. Entonces dice, llamar al cocinero real. Lo llaman al cocinero real. Y el cocinero los mira y dice, ¿cómo quiere el gran cacique que prepara estos dos? Bueno, dice el gordito, dice mabe, hágamelo a la portuguesa. Papita, mete cebollita, pimientita, las casas. Alberja. Sí. Y el flaco dice, puchero, dice. Comida argentina, dice, para que puro hueso el flaco. Bueno, dice, mientras se van haciendo que bailen las chichis. Y se quedó y se tomamos unos tragos largos, el cobre toma licor de huevo con prit, tómalo. Oh, se chupa, se le llenaba la cabeza el rinocero. Se ponía blanco el negro. Bueno, y veía el gran cacique, ya medio chupo, veía que iba el cocinero, removía la olla del flaco y lo palmeaba en la espalda. Y removía la olla del gordo y sacaba el cucharón y le pegó unos cucharones en la cabeza. Y claro, y le llama, dice, ¿qué pasa? Dice, mire cómo habla el cacique. ¿Qué pasa de San Vicente? ¿Qué pasa? Dice que remover olla del flaco, dice, felicitar y remover olla del gordo y pegar. No, dice que el flaco también, le dice, está alargando su sustancia, pero el desgraciado, el gordo, se está comiendo todas las papas. ¡Eso! Ese negro que cae al médico y dice, ay, doctor, me siento tan mal, diciendo muy peor. ¿Qué le pasa si yo lo veo bien? Dice, todos los días voy de cuerpo a las 6 de la mañana. Y le dice el doctor, ¿todos los días a las 6 de la mañana? Sí, pues dice, ¿qué más quiere? Dice, esa regularidad. Sí, dice, pero yo me despierto a las 8.
1: ¡Basta! ¡Basta, basta! ¡Acállase! ¡Acállase!
0: Ese borracho que llega muerto a la casa, y le dice a la mujer, viste que soy el peor, y dice, ya te chupate de nuevo, y la haciendo basura de lo peor. Y le dice, te juro que no, querida. Estoy perfecto, querida. Tengo el 4 hincado, así que estoy de primera instancia. Sí, te guarda de primera instancia, lo revisé y le encuentro una petaca. Así el petaco. Los que escuchen el disco no se van a dar cuenta del tamaño de la petaca. Pero los que están acá, sí. Búsquenlo por la calle de Córdoba para que le digan de qué tamaño era la petaca. Bueno, un petaco nadie. Mira, dice basura. ¿Y esto qué? Dice, pues iba pasando por la iglesia y estaba el cura en la posición de conversación. De cateca.

clima, catecismo, y me dio esta botella de agua bendita. Agua bendita, abre la mujer, toma trago y dice esto, vodka asqueroso. ¿Vodka? ¡Milagro, milagro, milagro! Y salió corriendo, negro asqueroso. Bueno. Ahora viene otra canción que yo hiciera con una amiga mía que se llama Titina Castro, que escribe muy bien, que le escribe a Valeria Lynch, y esta vez me escribió a mí una canción que se llama Ausente, porque viste que los negros a veces se hacen los galanes con las chichis, ¿no? Y yo tenía un negro amigo mío, este verídico, el negro, y no lo voy a nombrar, de allá de Buenos Aires. Tenía una novia, no era novia, él creía que estaba de novia. Ella no sabía nada. Entonces un día, para apurarla, se va hasta Lobo, 100 kilómetros. Y cuando está ahí, ve que la chica no le da mucho, entonces él, como estrategia, le dice, pues sabes que creo que va a ser conveniente. Uy, ya empezaron a probar. Ya me chupé. Creo que va a ser conveniente, le dice, haciéndose el Rodolfo Beban. Creo que va a ser conveniente que no venga más. Y la chichi le dijo, bueno. Y se volvió llorando a la casa. Bueno, y parele esta canción que se llama Ausente. Ahí va. ¡Acá, Bela! ¡Vengan a agrandarme acá! Mira, ¿cómo? ¡Hacen buche! ¡Hace mucho con el verme! ¿Para qué se pintan el pico si se toman todo después? Vengan de pintada, ¿ah? Bueno, no. Este es una historia de un viejo mentiroso allá detrás de la sierra, también dice el viejo. Estaban hablando de pesca, ¿no? Viste que los pescadores son muy mentirosos. Más que me dicen agrandan. Y uno decía que había andado por allá, por Paso de la Patria, había cazado un dorado, como no le alcanzaban las manos. El otro que había cazado un pesca. Es que yo soy cazador. Sí, yo al pico, yo. Por eso no me pinto los labios. Lleva. Así decía un amigo mío, dice, estoy de novio con un travesti. ¿Y qué tal? Es lindo, dice, porque después tengo con quien hablar de fútbol, de bocha, todo. Bueno, y el otro que había pescado un pacu, qué sé yo, y este viejo que no sabía qué. Y dice, ¿y usted? Yo no soy de pescar, dice. Pero un día me le perdí a la vieja como 5 días. En unos bailes que supo haber, ¿no? Sí, en unos bailes que supo haber ahí en unos patios de tierra con el abandonado Rodríguez. Y bueno, y volví a las casas y estaba la vieja enfurecida, che. Entré al rancho, ni me miro, me gruño nomás. Y entonces yo, como para pasar el rato, digo, hasta que se le pase el enojo, estaba una caña de pescar ahí de un nieto mío, que viene de la ciudad de Córdoba, con un hilo de pita, de anzuelo, un alfiler de gancho, y de boya, un corcho de sidra, y encarnaba con una cucaracha, que ya estaba blanca de tanto tener en el río. Y ahí partí con la caña, y me puse al lado del arroyo ahí. Porque yo nunca he sido de pesca. Y yo digo, me quedé acá para no volver al rancho, como para tener algo que hacer y no volver y estar cerca sobre el rancho. El rancho. Y de pronto yo me estaba mirando acá la mano, la muñeca. Y vi que se me hinchó la muñeca. La vena parecía que me iba a explotar el brazo. Y ya seguí la mano y ya acá me tiraba los 5 dedos donde sostenía la caña y vi la caña doblada, che. ¡Oh! Y el hilo pita que se deshila, che, y daba vuelta. Y pegué un tirón para atrás sin saber qué era. ¡Oh! Un bagre como de 1.5 metros.
Ay, cayó para atrás, dice, me saqué la...

alpargata y le entré a pegar en la cabeza. Lo adormecí. Lo agarré del cogote. Saqué el cuchillito de atrás de la faja, el cuchillito cabritero que siempre llevo yo. Le estaba por pegar un cuchillazo entre ojo y ojo. Sí. Y largó una lágrima. Y me miró con esos ojos que solo los bagres tienen. Y no pude. No pude, no pude. Entonces lo llevé para ahí, para las casas, y lo iba a matar ahí en la cocina, y tampoco pude. Y entonces dije, no soy para esto. Lo agarré de la cola, lo revolví para el lado de la ventana. Mire lo que es el destino. Si hubiera pasado horizontal, no pasa, porque era más largo que el ancho de la ventana. Pasó diagonal y cayó al lado, ahí en el gallinero cayó. Y ahí anduvo embarrado meses. Ahí andaba los aletazos, el bagre. Ya se peleó con el gallo, con el colorado. Lo echó, me pisaba las gallinas. Hasta que un día supo venir una lluvia grande y se ahogó.

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0: y arrancamos la última horita del programa. Un día sin reír es un día perdido, señoras y señores. Por eso dice esta canción, sonríele a la vida, a pesar de las pruebas, las luchas, ¿qué se le va a hacer? Pero estamos firmes, como siempre, al pie del cañón, haciéndote la compañía de las madrugadas. Aquí en Radio Suquía, la más cordobesa. Hermosas canciones, Ferchu, la verdad, ¿no? Bueno, pero han quedado más pendientes todavía, ¿sí? Sí, tengo que cumplir y voy a tratar de cumplir al pie de la letra. Sonríe, sonríele a la vida. Estamos, último cafecito y a despedirnos prácticamente. Son las 4 de la mañana con 25 minutos.
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0: A ver, Ferchu.

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1: Ya están los amigos de Montemaí, ya está nuestro querido Leandro que dice, hola amiga, muy buenas madrugadas, nosotros arrancando o arrancamos a full. Bueno, me parece fantástico que hayan arrancado a full.
2: Cuando quiera, muchachos.
1: Sí,

0: Bueno, ahí está sonando Desacatado y Valentina Márquez y esta casa hablara y tu misterioso alguien en vivo. Ya estamos ingresando a la última media horita, los últimos 27 minutos del programa de hoy. ¡Qué programita diferente! Hemos cambiado, ¿sí? Y bueno, hay que renovarse, porque renovarse es vivir. 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

0: Bueno, qué temazo de Trula, ¿no? Qué temazo, llega a lo más profundo del corazón. Cuatro líneas para el cielo. La voz de Gary. Las Dulcineas se van despidiendo. Bueno, mis queridas Dulcinea, Adri, Cari y Javi, les mandamos un gran saludo. Farchu, te despedimos hasta esta noche. Tengas un buen retorno a tu hogar y un lindo descanso. A todos los noctámbulos, saludos. Los amigos de Montemaíz me mandan un cortadito. ¡Oh, qué rico! Eso sí, está medio fuerte ese cortadito, un poquito cortadito con más leche, ¿sí? Más leche que café. Cortadito. Rodo, me dice Perchu, ¿podrá ser Sergio Denis cantado? Oh, ¡ay, te quiero tanto! Ah, yo pensé que era por Sergio Denis. Bueno, a ver, dame un, me cambiaste la bocha. Tengo saludos del querido Diego Molina que me dice, a ver, dame un segundito, por acá tenía el mensaje. Me dice, Ferchu, tu jardín con enanitos de Melendi, sí, para mi sobrina Florencia, la hermana de Damián, que hoy es su cumpleaños. La flor, la que yo conocí, Diego, sí, la flor, claro, sí. A ver, dame un segundito, tengo el cumpleaños, aunque sea el cumpleaños, vamos a cantar el cumpleaños. Ahí está Melendi, a ver. Dame el cumple, Ferchu, cumple. Por ahí lo estoy buscando.
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0: Dame un segundo que también le vamos a pasar el tema
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0: completito.
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0: Tenemos el cumpleaños. Para. Uy, se me mezcló todo. Para, que se me mezcló todo. Dame un segundito. Se me mezcló con Germain.
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0: Para la querida Flor, Florencia, la hermana del querido Damián de Ibiza, hoy está de cumpleaños. Felicidades y todas las bendiciones, mi querida Flor. Muchas bendiciones, muchas felicidades.
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0: Ahí va para Florencia, entonces, la hermana de Damián.

0: Bueno, ya con los amigos, cuando estuvimos en el Gran Asado Gran, en Formentera, ¿sí? Fue con Agu. Y bueno, la pasamos muy bonito, exactamente, con toda la muchachada. ¡Felicidades, felicidades!
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0: ¡Qué operadora, Morfino! Está aprendiendo mucho usted.
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0: sin pensarlo yo, operadora, ¿cómo hacemos?
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0: Qué bonita canción. Tu jardín con enanitos.

0: está para la querida Florencia en el día de su cumpleaños, lo mejor de lo mejor, sí, con todas las bendiciones. Ya está nuestra querida Andrea Di Blanes. Percho, hermoso programa. Descanses, que descanses, amiga. Saludos a todos, a los coronados y a toda la radio Suquía. Bueno, la más cordobesa. El querido Leandro de Montemaíz.
1: Bueno, Percho, te escuchamos una horita en la cama, una horita trabajando. Gracias, Dios te bendiga. Saludito a toda la audiencia. Saludito a Vero, a Coco, a Pepe, a Gaby, a los coronados de gloria.
0: Vamos que nos vamos, chau, chicos, estoy apurado. Tengo una tanda completa. Cortito los audios, porque tengo mucha tanda, tengo una tanda completa. Mi gran amiga Edith Cari, gracias Edith. Chau, Fer. Chau, chau. A descansar se ha dicho. Gracias, Edith. Dale que tengo una tanda completa todavía y me tengo que ir. O me

0: morfina, quédate un poquito más. No. Se van a acostumbrar mal después.
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0: Me voy a la tanda, señoras y señores. Bonita canción, ¿sí? Sí, estuvo Mosquito en el comienzo. ¡Mosquito! ¿Cómo hacemos con el querido Mosquito, Pepe?
2: Bueno, Fercho, espero que tengas un lindo y reparador descanso. Me voy a descansar. Saludos a los Coronados, a Leandro Montemay, a Gaby. Bueno, a todos. Feliz madrugada para todos. Besos gigantes.
0: Gracias, mi querido Pepe. Me voy a la tanda y ya vuelvo para hacer el gran cierre.
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0: Tere, se despide Tere.
5: Bendecido descanso, amiga. Nos reencontramos esta noche. Besotes a todos. Saludos, bueno. José Antonio, a Coco, Berito.

0: Bueno, y un besote enorme para ti.
1: Muchas gracias, mi querida Tiri Juárez, siempre presente.
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1: Bueno, la querida Andrea me dice, Ferchu, quédate, Ferchu, quédate, te pagamos nosotros con euros. Ah, no te puedo creer, ¿cómo hacemos? Quédate, Ferchu, un ratito más. Te mandamos euro para que te quedes más horitas en el programa. Los quiero tanto, tanto, tanto, como dicen los auténticos Caligari.

vamos, señoras y señores. Ah, no, todavía quedan minutos. Falta. Qué bonita canción. Te quiero tanto.

0: tratemos de vivir la vida de la mejor manera, señoras y señores. La pasamos bonito todas las madrugadas acá, en esta casa, porque para mí es mi segunda casa, ¿sí? Yo siempre digo que vengo acá, es mi segunda casa. De todas las madrugadas. Coco, creo que se despide. Coco.
1: Bueno, Fercho, la verdad, programón. Bueno. Me alegro que te haya gustado las palmeritas, que la hayas disfrutado.
0: Riquísima, gracias, muchas gracias.
1: Habértela llevado José Antonio.
0: Sí, muchas gracias. Cuídate,
1: buen regreso a casa.
0: Gracias. Cuídate,
1: me estoy yendo, Fersu. Sí. Saludos para todos, saludos a los Coronado, a Tere, a Vero, a Leandro Montebaís, a José Antonio, a todos, chau, saludos, luego mañana, chau.
0: Gracias, mi querido Coco. Gracias, totales, sinceramente, de corazón. Agradecida a la Ferchu. Totalmente agradecida, ¿sí? Me voy despidiendo, Morfina, te dejo un gran abrazo. Disfrutemos la vida, que el tiempo no se detiene, para nada ni para nadie. Es tal cual que usted lo dice, mi querido Enrique. Saludos para todos, gracias, Enrique. Perchu, hermosa noche, te saludo y te deseo feliz descanso, amiga, te lo mereces, muchas gracias. A todos, muchas gracias de corazón, que tengan un excelente día. Disfrutemos la vida, como dijo el querido Enrique. Corta, sí, no se detiene. El tiempo no se detiene por nada ni por nadie. Es como el amor fino que no se detiene ni por nada ni por nadie. Seguimos. Ya a las 4 de la mañana con 53 minutos. Espero haber cumplido con todo. Y si no cumplí, pido disculpas. Porque pasa, en las mejores familias pasa. Qué privilegio, Fer, excelente, buen descanso y nos encontramos esta noche. Será mi despedida por unos días, ya que el sábado tu amigo sale a la ruta. ¡Qué lindo! ¡Disfrute!
2: Que descanse, mi Fer, tu querida.
0: Gracias, mi querido José Antonio.
2: Saludos.
0: ¿Y qué pasó? ¿Se cortó ahí? ¿Qué pasó? ¿Se cortó el audio? Bueno, se cortó solito, no es que lo... Ah, lo eliminó. Pasó. Hasta mañana. Y... chicos, no corten los audios. O no los mandan o los mandan directamente, ¿sí? No corten los audios porque por ahí yo largo y si se me ustedes me los eliminan, queda como cortado, queda feo.
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0: Claro, no sé qué pasó, no sé. No sé yo qué pasó. Gracias, mi querido Diego Molina. Hasta mañana.
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0: Con este menta y limón nos estamos yendo y ya en un ratito llamamos a Rapitaxi para que nos vengan a buscar a Catamarca 342. Contenta y feliz la Porfino, disfrutó de las ricas palmeritas. Y como dice,

0: Bueno, ahí están los coronados, andan los coronados. Hola, coronados.
1: Para, Ferchu. Coronados de Gloria se despide hasta mañana, Ferchu. Saludos a Pepe, Pepe, Coco, Coco, Tere, Tere, Vero, Verito, Vero, Gaby de Río Ceballos, Leandro de Montemaíz, para la Cris, para todos y todas,

0: entera España para la gran Andrea de Blanes.
1: Muy bien coronados. Ahí tengo otro audio de Quina. ¿Cómo el tema?
2: Se lo reenví yo, amiga, porque José Antonio me lo envió a...
1: Ah, se equivocó, te lo envió a vos. Oh.
2: Al saludo tuyo, así que bueno.
1: Ah,
2: se equivocó.
1: Sí, que te equivocaste, mi querido José Antonio. A ver,
3: que descanse, mi Fertu querida.
1: Bueno, muchas gracias.
3: Saludo a Coco y que espero la juntada.
1: Perfecto, muy bien.
2: Pero entonces, te envío, amiga, porque José Antonio me lo envió a mí.
1: No hay problema, no hay problema, no hay
4: Fer,
1: problema.
4: Carlos, casa,
1: Carlos Palacio.
4: Programa, como siempre.
1: Gracias, Carlos.
4: Estaría escuchando esta noche, si Dios
1: ¿cómo
4: quiere,
1: no? ¿Cómo no? Sí, sí.
4: Un abrazo, bendiciones para todos.
1: Abrazos para todos. Sí, sí, muchas gracias, mi querido Carlos Palacio. Perdón porque lo pasé un poquito tarde el tema, pero lo pasamos, ¿viste? Que cumplimos. Y quedaron pendientes algunos temas más, pero bueno, ya no se puede. Hasta acá llegamos. Son las 56. Hasta esta noche, Ferchu. Buen regreso. Muchas gracias. A casita nos vamos. Contentos y felices de haber completado nuestra gran tarea diaria. Todas las madrugadas con 9.8 de temperatura. 49% de humedad. El viento sur a 1 kilómetro. La mínima 8. La máxima 20. Para este bendito viernes y bien el fin de semana. Gracias a la querida Paola de Mortero, le mandamos un gran saludo. A ella, Pablo y Axel, un cariño enorme. A todos, muchas gracias. Ali y Edu, Edu y Ale desde Formentera también le mandamos un gran saludo. Al querido Jorge de Barcelona, a la querida Adri y Miguel de Italia. A toda la gente hermosa, a las chicas de San Vicente Averito, a Yuba.
5: Gracias, Carlos. Chau, chau, Fer, yo regreso a casa, que descanses. Saludos a todos. A la Gaby, al Gaby, a la Tere, a Coco, los coronados, José Antonio, bueno, a todos.
1: Bueno,
5: esta noche.
1: Gracias, Berito, un cariño enorme. Esta noche karaoke, esta noche sí hay karaoke. Creo que va a ser una hora completa. Sí, sí, una horita completa. Voy cerrando carpetas, Morfina, cerra carpetas. Con esta menta y limón, qué rico.

0: Ramón.
1: Chao, María Fer, hasta mañana, que te dé buen descanso.
0: Gracias,
1: que mi querido Ramón. Me estoy yendo, lo vemos en la noche.
0: Bueno, como no, sí, sí. Una cita imperdible acá en La Más Cordobesa, en la 96.5 Radio Suquía, La Más Cordobesa.
2: Una más.
0: Una más. Venga, y no molestamos más. Dale. No podré olvidarme de ti. La conga con el grupo Red. Andrea y Gabriel de Italia, también saludamos a los amigos de Italia. Perchu, hasta más luego, que tengas un reparador descanso, un beso. Bueno, muchas gracias. Un excelente día para esta noche, Fer, el Negro Choy. Bueno, muchas gracias.

0: gracias, Dulcineas. También se despiden. Saludos al padrino. Si está escuchando, al querido Mario Víctor, anda desaparecido. Se lo lleva una marcianita y no lo deja venir. No sé, lo tiene retenido ahí en algún planeta. Pero déjelo, déjelo que disfrute. Déjelo que disfrute. Le gusta disfrutar de la noche. En sus estados siempre está bailando. Siempre está en los bailes. Ay, Dios mío, ¿cómo hacemos? Hay que tener estómago para estar toda la noche bailando.
1: Yo no lo puedo aceptar. Que ya no voy a verte jamás.
0: Levantando las manos. Arriba, arriba, arriba, arriba. Nos vamos. Oh, llama el móvil, Percho, llama el

Me envían el móvil ya. Ahí nomás. 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A Juancito, a todos, sí, a Tanque. Al Gabi Gabi, a todos, muchas gracias por estar, por ser parte de la más cordobesa. Dale, dale, dale, dale. Dale que nos vamos.

0: tiempo ya. Gracias, mi querida Andrea de Blanes. Gracias, gracias por la propuesta. Está buena la propuesta, ¿no? Ah, bueno, bueno, me gustó. Hacemos media horita más. Tendría que ser media horita más, no sé por qué. Ya tendríamos que hablar con los directivos. Bueno, nos vamos. Chau, chau, chau, chau, chau, chau, chau, chau, chau, chau, chau.
1: Feliz madrugada con. Feliz madrugada con. María Fernanda Morfino. La Fer está en su Kia, la más cordobesa.

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2: tu gracias. 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

buen día para todos, bienvenidos. Estamos arrancando el viernes, viernes 4 de septiembre. De la mañana, 46 minutos en todo el país. Es el día de la secretaria. ¡Feliz día, secretaria!

está previsto que descienda aún más la temperatura. A esta hora en Córdoba, 9 grados 6. Esa es la temperatura actual, el cielo está mayormente nublado. Tenemos vientito del oeste a 2 kilómetros por hora. Atención, porque la máxima prevista para hoy, 20 grados. Estaba viendo el extendido, mira, mañana sábado una mínima de 7 grados, una máxima de 16, pero el domingo, ay, el domingo, una mínima de 6 grados, una máxima de 12 grados, tan solo 12 grados, va a estar fresquito el domingo, el cielo estará mayormente nublado, el lunes una mínima de 4 grados y una máxima de 16 grados. Primero para contarles, va a ser un viernes complicado en Córdoba, en el país, en realidad, porque UTA anunció con su vocero del gremio, Adrián Lentini, asambleas durante la mañana del día de hoy y va a estar resentido el servicio del transporte urbano de pasajeros. No solamente en Córdoba, en todo el país. Así que atención con esta información. Si bien garantizó el vocero el servicio en las primeras horas, está previsto que a eso de las 7 de la mañana ya empiece a complicarse el servicio y se va a complicar durante toda la mañana porque van a estar de asamblea hasta el mediodía, así que atención para todos los usuarios del transporte a salir con mucha paciencia porque esta es una medida de último momento. ¿Qué pasa? El sindicato está de alguna manera tratando de negociar la oferta con los empresarios, la oferta salarial. El aumento consiste en lo que les quiere dar los empresarios de un 2%, pero el gremio había solicitado un 6% para julio, un 2% para agosto y un 2% para septiembre, además de un monto no remunerativo que aún se está discutiendo, y esto es lo que no estarían aceptando desde el gremio y por eso van a asamblea durante toda la mañana del día de hoy. Así que atención con este dato porque va a estar resentido el transporte urbano de pasajeros.

Complicado, un viernes complicado para transitar. Estoy viendo los principales portales de los diarios, en donde no solamente esto es una información importante y clave, sobre todo en materia de servicios, sino están las repercusiones de lo que ha dejado la cadena nacional que dio el presidente de la nación en el día de ayer. Así que todas las repercusiones también. Es un viernes, es un viernes. Vamos a empezar a relajarnos un poco. Estamos transitando esta primera semana, todavía no del todo completa, pero sí la primera semanita del mes de septiembre.

Participando al 3512-1509-65, porque hoy es viernes, viernes de una que sepamos todos. El recorrido del día de hoy va a ser por el rock nacional de los 90. Así que a ver si son creativos todos y cada uno de ustedes que están del otro lado. Vamos a empezar a hacer un recorrido por esos temas que seguramente lo vas a recordar, que seguramente lo bailaste, que seguramente lo cantaste con furia. Al 3512-1509-65, déjame nombre completo, resulta.

0: Vamos a hacer un recorrido, como te decía entonces, por el rock nacional de los 90 en el día de hoy, en este viernes, viernes de una que sepamos todo. Y voy a tener cuatro ganadores en el día de hoy, sí, cuatro ganadores de la mano de nuestros amigos de Heladerías Gloops, donde van a estar entregando cajas de palitos frutales. Cada una de las cajas contienen 10 palitos frutales, así que dale, dale, dale, dale, dale, dale.
1: Buen día, Marina. Bueno, hasta empezamos. Gracias por anoticiarle a la gente, gracias, Marina, a la gente sufrida que toma colectivo. Otro cachetazo más al servicio público. Es parte de Martincito y del doctorcito. Y acabamos. Y no sé qué habrá dicho el loco Arturo, pero la verdad que no me interesa, pero espero que todo se mejore para todos, chicos, ¿eh? Y es justo para el presidente, que es justo porque estamos en la primavera, la florcita, pero viene su flor, dijo,

Atención entonces con ese dato que les di, ¿no? A salir con tiempo en el día de hoy va a estar resentido el transporte urbano de pasajeros. UTA va a estar de asamblea durante toda la mañana. Se prevé que hasta las 7 de la mañana la actividad del servicio va a ser con normalidad. A partir de las 7 va a empezar a complicarse un poquito más y se va a extender hasta el mediodía. Así que a salir con tiempo, con mucha paciencia y sobre todo a los jefes les pedimos tranquilidad.

para escuchar persiana americana de Soda Stereo, dedicada a mi hermano que está en el cielo. Participo por el sorteo Silvio Jiménez 625.

0: Marina, ¿cómo le va? Buen día. Qué mala noticia con eso del paro de colectivo. Una que sabemos todo, rock de los 90, con una rubia en el avión. Ese tema, pero no me acuerdo cuál era la banda.
1: Atención, Pablo, por, y a todos los oyentes, no es paro, es asamblea. Sí va a estar resentido el servicio, pero es asamblea que empieza...

0: claro, subir volumen, dale, dale.
1: Buen día, Marina, soy Elena Quintero, 346. Hola. Y soy de Estéreo, Hombre Gigante. Muy lindo el programa, Marina.

buen día para todo. Excelente fin de semana para todo. Una que se comentó, una de hit. Siempre fuiste mi amor. Participo por el bailado de Carlos, mi nombre 106, la terminación de los comentarios. Gracias.

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3: Hola, muy buen día, Marina. ¿Cómo andas, Lichi? Tripli, ¿cómo le va? ¿Cómo andas? Miguel, le saluda. Ahí volviendo de una gripe bastante fuerte. Todos estos días he estado ausente, pero los he escuchado lo mismo. Así que acá estamos. Participo por los sorteos de los helados Miguel 572 y mi tema de rock nacional sería Lamento Boliviano de los Granitos Verdes. Un abrazo, buen fin de semana.

mañana, 10 minutos, estamos transitando este viernes. Viernes de una que sepamos todos, no saben quién viene a ponerle el punto final al viernes del día de hoy. Te vas a querer morir, sí, porque es una banda de los 90 y él es el líder de esta banda. Así que atención con quién le va a poner el punto final al tempranísimo de hoy. Participo por Gloops, Darío Castro 337. Una que sepamos todos, Paloma.

a entregar 4 ganadores, ¿sí? 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

de este tema, Avanti Morocha, dice, una que sepamos todo es Avanti Morocha, participo por los helados Gloops, Micaela Corbalán 090.

0: Hola Marino, buen día. Rock de los 90 sería. Ay, esa es del lindo perro. O algo así era. Eso es mucho de rock, no sé. Ya estoy grandecita. Un beso grande, Edith, para disfrutar de los helados con mi nieto y mi hijo. Ojalá que mi hijo hoy le vaya bien, que rinde, y el marido, no sé si te acuerdas de mí, que cuando se pone esa cirugía, hoy le tienen que hacer un gesto, así que para festejar con los helados. Muchas gracias.
1: Sí me acuerdo, Edith, sí me acuerdo, y va a salir todo muy, pero muy bien, así que vamos con este viernes. Buen día, Marina. Una que sepamos todos, Mujer Amante de Rata Blanca, dice, participo por los helados Gloops, soy Ana María Bos.

0: Ya nos vamos a ir preparando también con toda la información del deporte, porque se viene un fin de semana súper deportivo, pero además con una gran transmisión que vamos a hacer aquí desde la más cordobesa. Así que atención con esto, porque ya te voy a contar todos los partidos que tenemos, porque Lichi se fue de viaje, por supuesto, pero le dije, ¿sabes qué, hermano? Déjame acá todo el resumen de lo que va a pasar este fin de semana.
1: Hola, Manu y equipo. Hola. Buen día para vos, Hugo Rodríguez, 869. Y una que sepamos todo, Menfi, la brucera, la dispurcada. Buen día, mi buen fin de semana para toda la gente.
0: Gracias, Hugo.
2: Y adaptamos todos la bifurcada.

0: Hay reducción de calzada por obras de mantenimiento en camino de las Altas Cumbres, en Ruta Provincial 10, en Avenida Circunvalación. También está allí resentido el tránsito. Hay que circular con precaución en la Ruta Provincial 1, en la Ruta Provincial 4, en la Ruta Provincial 6, en la Ruta Provincial 17, y el pedido de circular con precaución en la Ruta Provincial 28 está restringida por obras de mantenimiento. Y recordarles este corte total y desvío no solamente para vehículos particulares, sino también para líneas de colectivo en la Juan B. Justo por obras de mantenimiento de cloacas.
1: Buenos días, Marina. El rock es Ciro. Mírenla. Soy Laura Román, participo por los helados. Mi DNI es 11. Gracias, que tengan un buen día para todos.

Buen día tempranísimo, Marina, Lichi, Flipri, que tengan una buena jornada y una que sepamos todos. Obsesión de Miguel Mateos, Carlos, Gali, 260 y quiero Groups. Y hoy juega el pirata. Aguante la suquía, la más cordobesa.

0: Buen día, Mari.
1: Hola, buen día.
0: Te busqué en el Dorrejo a las 6. Ese vino de Palma. Juan Córdoba 545, saludos.

0: de semana calculo que puede ser auto rojo. Gracias, nos estamos viendo. Perdón, Julio, el cervecero.
1: No se olviden que para participar, aparte de dejarme el tema, me tenés que dejar el nombre y los últimos tres del DNI para participar. Una que sepamos todo es Ciudad de la Furia, de Soda Estéreo, dice. Sí, Marina, buen día, esa la sabemos todo. Quiero participar de los helados. Gustavo Albornoz, 290.

0: Central y Simón, Marulichi, Pli, que tengan un excelente viernes, un mejor fin de semana. Por acá por el más fuerte, está lindo, templado, sin viento por ahora. Participo por el sorteo, Jorge Hermaza Fernández 088, saludos a todos. Una que sepamos todos, tira para arriba, Miguel Mateos. Si puede ser, Maru, un saludo para mi viejo, que hoy cumple 86 años, el viejo Beto Fernández. Se va a cantar un par de tangos esta noche, si Dios quiere.
1: Qué lindo que lo puedas tener. Disfruta mucho a ese papi. Beto Fernández, que seas muy, pero muy feliz.

que no puede faltar es el rockero inolvidable Papo. Dice, con mi vieja quiero participar por el helado. Soy Crespo Germán 241.

primer tema que pide Juana Estrada. Dice, participo de una que sepamos todos. Para mí tiene que ser Tan Solo de Los Piojos. Dice, buen día tempranísimo, Maru, Cristian. Un gran viernes para ustedes. Participo de Los Helados. Juana Estrada, 953.

día tempranísimo, feliz viernes para todos. En esta jornada de una que sepamos todos de rock nacional, del disco Trapos, Ataque 77, Dame Fuego. Abrazo de gol, gente.

0: Dame fuego, dame fuego. Hoy tenemos gran transmisión aquí desde La Más Cordobesa. ¿Te parece, Plifli, que vayamos con el resumen que me dejó Lisandro Lichi Truco para todos ustedes en materia deportiva, lo que se viene? Y ya te voy a contar cómo va a ser la transmisión especial que tendremos desde aquí.
1: Hola, Maru, ¿cómo estás? Buen día, saludos para vos y para toda la gente que nos está escuchando. Bueno, el arranque de la jornada del viernes. Yo también quiero participar de los helados groups y del sorteo y de una que sepamos todos. Pero ahora no voy a meterme en esa cuestión y simplemente voy a repasar algunas cuestiones y los títulos y las situaciones más importantes del fin de semana principales, para que tengamos en cuenta del deporte, obviamente, para que tengamos en cuenta y para que tengamos a mano ahí por ahí la agenda del fin de semana, que arranca tempranito, hoy viernes ya, incluso con Racing Nueva Italia jugando su partido, el primero de la jornada y también de la Primera Nacional, de la fecha Primera Nacional, de la fecha Primera División del viernes de fútbol, de las transmisiones de Suquía también, por supuesto. Así que 15:30 horas arranca el primer encuentro entonces de la semana y del fin de semana, que es Racing de Nueva Italia jugando como visitante frente a Defensores de Belgrano en Buenos Aires en ese caso. Después, incluso ya cuando todavía se esté jugando ese encuentro de Racing, pero en el final del partido iniciará Estudiantes Río Cuarto. 16:45 se pone en marcha su partido frente a Sarmiento de Junín. Y como decíamos, después del partido de Racing Nueva Italia, y también cuando esté terminando el de Estudiantes Río Cuarto, comenzará el encuentro de Belgrano, que también sale a la cancha este viernes aquí en Alberdi, desde la hora 19, por supuesto, la previa conectada, enganchada, vinculada aquí en Suquía, después del partido de Racing. Arranca entonces la previa de Belgrano, que juega frente a Huracán, que lo recibe al Globo de Parque Patricios esta tarde a partir de la hora 19. Mañana sábado tendremos a Talleres, que va a estar jugando de visitante en el Bajo Flores frente a un San Lorenzo que tiene muchísimas complicaciones. Es un gran momento también para agarrarlo para Talleres. Lo que pasa es que Talleres también viene con muchas cuestiones allí que resolver, principalmente que tiene un nuevo técnico como lo es Omar De Felipe. Ese partido será a partir de la hora 19. Previo a ese partido va a estar jugando, por ejemplo, Boca, que va a visitar a Gimnasia de Grima de Mendoza. De hecho, Boca viajó ayer mismo, después del partido con Argentina en Córdoba, directo desde Córdoba a Mendoza para jugar el encuentro. Y después, como decíamos, va a estar jugando Talleres después del partido de Boca desde la hora 19. En el caso de Instituto, tendrá un plazo más porque va a jugar el día lunes recién. De hecho, el Instituto cierra la fecha el lunes 21:15. Así que lo único que quedará como importante del día domingo será ni más ni menos que el Clásico Rosarino desde las 14:45 del día domingo. Rosario Central que recibe a Newell's. Y si se quiere también para poner un partido más importante, será desde la hora 19:15 con River, que recibirá a Independiente Rivadavia Mendoza en el Monumental. Las cuestiones más importantes básicamente son del fin de semana en el fútbol esto, pero en el deporte motor tenemos un montón, mucha actividad en el automovilismo principalmente, y ya hoy mismo, en un ratito nada más, 7:30 de la mañana, la primera práctica libre de la Fórmula 1. Recuerden, comienza el Gran Premio de Italia, circuito de Monza, clásico, mítico, por cierto, tradicional. Y desde las 11 de la mañana, la segunda práctica libre, por supuesto, siempre esperando lo que pueda hacer nuestro piloto, el argentino Franco Colapinto, dentro del equipo Alpine. El sábado será una última práctica libre a las 7 de la mañana, la clasificación el sábado mismo mañana a partir de la hora 11 y la carrera el domingo desde la hora 10 de nuestro país. Gran Premio de Italia de la Fórmula 1, circuito mítico de Monza, como les decía. Y recuerden que también este fin de semana hay, como nunca en la historia, inéditamente, va a correr el Campeonato Argentino de Rally, el Rally Argentino en el llano de la provincia de Córdoba, en la ciudad de San Francisco, en el este provincial, con algunas localidades incluso de la provincia y del oeste de la provincia de Santa Fe. Allí entonces corre una nueva fecha en Argentino de Rally, histórico, nunca con una fecha así en esa zona, y por supuesto mucho menos de llano aquí en la provincia de Córdoba, sabiendo de que lo que genera la Sierra de Córdoba para el rally. Pero esta vez han ido por otros lados y en la capital del departamento San Justo será justamente el escenario de la competencia. Les dejo un fuerte abrazo, nos reencontramos el lunes, buen fin de semana y disfruten. Chau, chau.

Lichi Truco para tempranísimo del día de hoy. ¿Cómo va a ser la transmisión aquí en su guía? A estar atento, porque la previa de Defensores de Belgrano versus Racing va a ser a partir de las 15 horas con relato de Lisandro Espinosa y comentarios de Alejandro Pozo, la técnica de Jere Vaca. Ahí, seguidito nomás, en esta previa 17:30 del partido Belgrano Huracán, que se disputa a las 19 horas, comentario de Mariano Molina, pero tengo relator Bruno Espinosa, comentario Mariano Molina y aportes de Kevin Sima. Ahí va a estar en la técnica, ni más ni menos que Cristian Plipli Puyo. Qué lindo Plipli, va a estar de trabajo intenso mañana sábado en la previa del partido San Lorenzo Talleres. El partido arranca 19 horas, la previa la vivís desde la Suquía aquí a partir de las 6 de la tarde con relatos de Damián Piazzi, comentarios de Juan Rodríguez Brizuela y aportes de Bruno Bono con técnica de Cristian Plipli Puyó. Y el día lunes, que también el lunes te lo vamos a recordar, Unión se enfrenta a Instituto, la previa la vivís aquí a partir de las 8 de la noche. El partido empieza 9:15 con relatos de Bruno Espinosa, comentarios de Mariano Molina y aportes de Kevin Simán.

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1: Hora asamblea de UTA. Se prevé un viernes complicado para miles de pasajeros en la ciudad de Córdoba. El vocero del gremio, Adrián Lentini, dijo que será desde temprano hasta el mediodía la asamblea, pero que los primeros servicios del día van a estar garantizados. La medida se enmarca en un reclamo salarial.
0: Nacionales.
1: Milei oficializó los decretos sobre Malvinas y enviará al Congreso un proyecto para endurecer las sanciones. El gobierno estableció el procedimiento para aplicar penas a empresas que realicen actividades hidrocarburíferas sin autorización argentina en las islas y reforzó las partidas destinadas a defensa.
0: Internacionales.
1: En Chile anunciaron la apertura de una nueva vía marítima entre la ciudad de Punta Arenas y las Islas Malvinas. El anuncio coincidió con la visita del presidente argentino sobre Chile y se realiza esta ruta marítima y se reunió con su par José Antonio Kast. El primer viaje ya está previsto que se puede realizar a partir del mes de noviembre. Advierten sobre un conflicto con la Argentina.
0: Deportes.
1: Bronca y dolor, el mensaje de disculpas que posteó Bartichotto tras su salida de Talleres. El chileno dedicó un breve mensaje en su cuenta de Instagram al confirmarse su traspaso a préstamo a Huracán.
0: Espectáculo.
1: Con historias entre tumbas y panteones, el San Jerónimo celebra sus 183 años. Durante todo el mes de septiembre, la Municipalidad de Córdoba va a celebrar con diversas actividades el aniversario número 183 del cementerio San Jerónimo. Hoy viernes a las 18 horas se va a realizar la visita guiada denominada La Industria y sus protagonistas a través de los panteones.
0: Estado del tiempo.
1: 6 de la mañana, 36 minutos.

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1: Buen día, Marina, Cristian, Licha, ausente con aviso. Que tengan un gran programa, un viernes bendecido, fresquita la madrugada, y que pasen un gran fin de semana. Feliz día a la secretaria. Una que sepamos todos, Raúl Porchetto bailando en la vereda. Y participo por el premio Gabriel 895.

0: Hola, ¿cómo andamos? Aquí Guardia Darío, terminando la jornada a las 8. Pero 7 y media me voy a ir porque vamos a ver colectivo. Mi tema favorito que todo hoy día lo vamos a recordar y creo que todos lo conocen, ese que dice chofer, chofer, chofer, apure su motor, que vamos a llegar tarde a la casa después de laburar. ¿Hay colectivo o no hay colectivo? Aquel Guardia Darío, saluditos.
1: Reiterarles,
0: bueno,
1: reiterarles la información, ¿no? Hay que tomarse un viernes con mucha tranquilidad. Hay asambleas, lo avisó UTA, y el transporte urbano de pasajeros va a estar resentido a partir de, en 15 minutos, a partir de las 7 de la mañana empieza a resentirse el servicio y van a estar hasta el mediodía en asamblea. Así que atención con esta información, todos los que tienen que volver a su casa o saliendo de sus hogares, con mucha paciencia. Vamos a ir haciendo así una rapidito de todos los temas que están pidiendo ustedes. Estamos haciendo un repaso del rock de los 90 en este viernes de una que se

Vamos todos, y de alguna manera el punto final lo va a poner una banda emblemática que hizo del rock, pero también del pop, digamos, una combinación inconfundible. Vos seguramente lo cantaste, lo bailaste. Ya te voy a contar quién es, quién le pone el punto final al tempranísimo del día de hoy. Buenos días, Marina, bendiciones. Una que sepamos todos, de Los Redondos, dice. Tengo que participar, dale, anótame. Guillermo Tassi, DNI 788.

mirá lo que está pidiendo Matías. Dice, verano del 92 de los piojos, dice. Hola chicos, buen día. Para mí es esta que es la que sabemos todos. Verano del 92 de los piojos, participo por los helados clubs. Matías Moyano, 349. Que pasen un excelente viernes.

que sepamos todos, sin documento de los Rodríguez. Mira, no me dejó el nombre. Recuerden que para participar tienen que dejar el nombre completo, los últimos tres del DNI. Buenos días, gente linda. Participo por los helados. Sergio Antonio, 894. Miguel El Guardia también me está escribiendo. Dice, hola, buenos días. Desde el Hospital Clínicas trabajando hasta las 7. Participo por los helados, Miguel El Guardia. Marina, mi perro Dinamita, por los redondos, me escribe Miguel El Guardia, que está participando.

Adrián, nuestro oyente, se arrepintió. Dice, voy a eliminar el mensaje. No sé qué habrá participado o dónde habrá estado participando. Una que sepamos todo, un ángel para tu soledad del Indio Solari participó. Teresa Suárez, ahí está.

Román también está participando en el helado, pero necesito que me digan ese tema del rock de los noventas. Singambulán de Virus me pide Enzo Barile. Dice, suena el viernes de una que sepamos todos. Dice, anotadme, por favor. Marilina, ¿por qué Marilina? Marina Presaco. Sí, Singambulán, claro. ¿Viste eso? Singambulán no es de Virus. No, no. Buenos días, chicos. El lamento boliviano. ¿Te acuerdas del lamento boliviano? Sonó, sonó. Sí, pero qué lindo. Bueno, está participando entonces. Hola, Marina. Y compañía, bendecido viernes. Bailando en la vereda de Porchetto. Acaba de sonar. Sí, alguien más lo había pedido. Sí, sí, sí, sí, sí. La muralla china de los enanitos. Anótame, por favor, Marina. Soy Juan y quiero participar de este viernes de uno que sepamos todos.

Hola Mari, equipo, una que sepamos todo de la renga, la balada del diablo, dice, es por lo, quiero participar de los helados para mi hijo, que está triste, y el tema que no puede faltar es este. Estoy dormido, me pone eso, sí, bueno, a despabilarse, vamos, a despertar.

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7: Hola Marina, hola Lichi, hola Plipi, hola audiencia. Buenos días para todos. Una que sepamos todos, la marcha de Rolando, arde de la ciudad. Participo por los helados. Rodolfo 494.

0: Buscando el punto final al tempranísimo del día de hoy, al de esta semana también, sí, vamos a ir haciendo así como un salpicón, Plipli, quédate con alguno de los temas que pidan. Dice, buenos días, participo por los helados, Marta Soledad Valdés, soy del barrio Quintas, de Argüello, hola Marina, León Gieco, no puede faltar, soy Liliana Maldonado, participo por los helados, Moyano Gonzalo, el fantasma de Árbol. Buenas mañanas, acá yendo a trabajar Santi de Tirolesa, saludo. Vamos que hoy juega el campeón, sí, hoy juega el pirata.
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0: También recordarles que mañana aumenta el telepeaje para todos aquellos que estén adheridos a ese sistema. Para todos aquellos que quieran hacer el pago de manera manual, sigue vigente los 3.000 pesos. Pero a partir de mañana el telepeaje empieza a costar para un vehículo 1.995 pesos.
2: Hola, buen día chicos, buen día. Brutal, escuché el tema de Autos Rojos de Vino de Palma y los Vampiros. Les mando un abrazo grande. Te mando saludos el Beto Fuente y participo por los sortes y termina el 518 mi documento.

0: una que llamamos todos pijamas de Babasónicos. Claudio me está escribiendo, terminación del DNI 164. Quien me está mandando la foto como cada mañana es Edgar. Ya salió a hacer la actividad física, vamos Edgar. Héroes del silencio, entre dos tierras. Ruth me escribe que quiere participar. Le pongo el punto final, le pongo el punto final. Ahí está escribiendo a alguien, quiero participar de los helados. Hoy una banda que realmente te va a resonar a vos, una banda que nació allá por los 90 y que logró de alguna manera su consagración en esa misma década, ¿no? Hay, ¿cómo? ¿Pli-pli? Los ganadores, me dice. Pará, que lo voy a preparar, pará. Hoy es una de las bandas que en los 90 se hizo muy, pero muy fuerte. Mientras tanto, quería que entrara Natalia. Ahí está. Entra Natalia al sorteo. Natalia Esperón, 874. Vamos, y los ganadores son Matías Moyano, 349. Susana Heredia, 553. Gustavo Albornoz, 299, y Carlos 106. Repito, Carlos, Gustavo, Matías y Susana, cuatro ganadores que se llevan los palitos frutales de heladería Gloops. Y te decía que el punto final lo pone una banda que fue fuerte, sobre todo en la década de los 90. En este viernes de una que sepamos todo, esta banda que hizo rock, que también hizo pop y que hizo de esta combinación algo que fue inconfundible, con una identidad absolutamente propia y una historia que marcó varias generaciones. Estamos hablando de Los Rancheros, y cuando hablamos de Los Rancheros hablamos de su voz indiscutible. Meno Fernández le pone el punto final al tempranísimo del día de hoy. Que tengan buen fin de semana.
1: Linda, chau, hola, chau. Mi gente. Hola, ¿qué tal? ¿Cómo te va, Maru Presaco? ¿Todo bien? Bueno, aquí Meno Fernández, cantante del grupo Los Rancheros. Y bueno, quiero participar en este desafío de los viernes, con una que sepamos todos. Y bueno, a mí me cuesta decir esto, porque la verdad que desde casualidad, Mujer, El Chelo Ronistó, Mala Vida, Será, Arma de Seducción, no sé, un montón de canciones que las conocemos todos. Pero bueno, me voy a jugar con una, porque tiene que ser solamente una, que sé que la cantamos todos y que anda en los karaoke, y también es un himno latinoamericano por excelencia. Me voy a jugar con El Che y los Rolling Stones en este desafío de los viernes. Y bueno, les mando un abrazo gigante en este programón tempranísimo de Maru Presaco. Los quiero y ojalá que nos veamos pronto por ahí con nuestra

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0: permiso, permiso, permiso, permiso. Gracias por dejarme entrar en tu viernes, en tu 4 de septiembre y el primer mes, el primer viernes de septiembre. Aquí Flavio Castelló, como todos los días a esta hora, habitualmente. Pac, pac. ¡Buen día, Córdoba!
1: ¡Buen día! Saltaste de la cama a las 7 de la mañana.
0: Buen día para todo el mundo, gracias por estar del otro lado. Bienvenidos, arranca el Buen Día Córdoba de hoy. Vamos a arrancar contándoles que tenemos una máxima de 28 grados la actual. Y pongamos un poquito de cafecito con leche que les quiero contar, no ocurre ahora, chicos.
2: Se va.

0: ocurre ahora. Ahora. Asambleas informativas en UTA, el señor Alejandro Poza, a quien saludo y le digo muy buen día. ¿Tienen la información de que hay asambleas sorpresivas en UTA, Ale?
1: Sí, señor. 22, 24, 28. Son tres de las líneas que están en asamblea en este momento, asambleas sorpresivas. ¿Cuántas veces te digo yo a vos, si se quiere hacer daño, nadie te avisa?
0: Claro, porque podrían haber dicho, vamos a hacer asamblea de tal hora, la gente
1: claro,
0: no
1: prevé. Claro, si te avisan, suponete, hoy a la mañana, che, desde mañana a la noche hacemos asamblea,
0: sí.
1: Es porque quieren tener tiempo, quieren negociar, quieren hablar. Cuando nadie te avisa, sí. línea, y de repente, pum, asamblea, es porque esos tienen intención de hacer algún tipo de mella. ¿Me entendés? O sea, tienen intención que se sienta la asamblea y el motivo por el cual se hace.
0: El motivo es rechazo de paritarias por parte de los empresarios que le habían hecho una oferta.
1: Mira vos, muchas veces te avisan que van a hacer asambleas como para seguir negociando. Ahora no.
0: 22, queda la gente de esas líneas.
1: ¿No hay asambleas en UTA también?
0: Averiguamos.
1: No hay elecciones en UTA.
0: También hay un, sí.
1: Bueno. Todo tiene que ver con todo.
0: Bueno, los primeros servicios salían bien a la mañana, pero a partir de ahora ya entonces hay líneas que no están saliendo. ¿Cuáles son? 22,
1: 24 y 28. Ahí, esa punta de línea es la que está, me parece, en el Marqués, principalmente. Pero bueno, la gente que está en la parada de colectivo a esta hora no tiene la menor idea de que se demoran.
0: Te lo estamos contando. 22, 24 y 28 no circulan por asambleas de UTA. Vamos a ir informando. Exacto. Minuto a minuto.
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3: 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Pero
0: bueno, volvemos acá. Buen día, buen día, buen día para todo el mundo. Bienvenido.
3: Buen día para toda la vida. Buen día a todos.
0: Que la teníamos de hace rato, a la información de hace un ratito, y te la queríamos dar ahí al toque para que no te vayas a la parada a esperar. Bueno, 22, 24 y 28, estoy viendo, claro, del Marqués a San Antonio el 24, del Marqués a Kennedy el 24.
1: Claro, salen de ahí de la Miguel de Mojica.
0: Claro,

0: O sea, ¿todo de la punta de línea del Marqués?
1: O sea, de Canal 10, son sí, unas seis cuadras más adelante, sí. Ahí está la punta de línea.
0: Sí.
1: Y la gente no tiene la menor idea. Aquí en el centro pasan por la Plaza de España, Valparaíso, pasan por el centro, por Elía, por Rodríguez Peña, por la Colón. No, 22, 24, 28 no salen a la calle.
0: Muy bien, señoras y señores, es uno de los temas del día. ¿Cómo están ustedes? Bienvenidos. 351-215-0965. Jueves, deje sus datos hoy, que hoy es viernes. Y el escucha habitual del programa sabe que hoy hay un asadazo de Petrini para regalar para ustedes.
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0: Bueno, que tengan buen día a todos los que están del otro lado. Que tengan muy buen día para arrancar, como te decía, máxima 20 hoy, viento del sur, poco cambio de temperatura, parecido a ayer que te obligaba una camperita el viento. Eso, que andan de remera haciéndose los cheronca, ahí están. Con moquitos hoy en la nariz. Así que atención que se viene un fin de frío. Máxima 15 para el domingo. En un rato te lo repaso a Marcelo Madelón, que nos contó el extendido y cómo seguía en los próximos días el tiempo. Son bienvenidos todos al 351-215-0965. Mándame saludos, lo que quieras, mensaje que te vamos a leer. Buen día, Flavio y equipo. Viernes, hoy es un día especial, es el cumple de mi hija Ana. Como todos los días escuchando la radio antes de ir al cole, un saludo para ella y decirle que la amamos mucho y que pase un hermoso día. Feliz cumple para Anita, entonces, de parte de la familia y de nosotros también. Saludos a Laura Ingaramo, que pase un lindo día. Con nombre y apellido, un saludo, Pozo. Flavio, buen día. Participo por el asado de Petrini. Vos estabas al azar, dice. ¿En qué sentido estoy al azar yo?
1: No.
0: ¿Vos me ves que esté al azar, Pozo, o no?
1: ¿Qué sería al azar?
0: No sé, que me diga la gente, que me diga el oyente, qué me quiere decir. A mí me gusta entenderlos. Un rato escucho más audios, pero el señor Alejandro Pozo tiene más información importante para ustedes.
1: Claro, Flavio, me hubieras dicho antes, me dice, que estoy en el parado.
0: Empezamos
1: recién,
0: a las 7.
1: Recién arrancamos. Sí. 22, 24 y 28. La semana pasada fueron las líneas 70, 71, sí. El 75, ¿te acordás?
0: Sí.
1: Ahora le toca la 22, 24 y 28 por otros motivos, así que vamos a estar ampliando todo esto, esperando la palabra de las autoridades, ya sean desde la municipalidad, sí, que hemos consultado, como también de UTA, para saber qué precisiones, hasta, creo que son dos horas más.
0: Sí, por lo menos yo hasta las 8 tenía, pero sí, ahora vos me estás dando una hora más, hasta las 9.
1: Sí,
0: que va, bueno, a haber inconsistencia. Asamblea, qué inconsistencia.
1: Sí.
0: ¿Qué estoy diciendo?
1: O sea, en hora pico, te lo hacen a esta hora para que se sienta.
0: Ay, ay, ay, ay, ay, ay, ay, veremos qué pasa. Más allá del reclamo, la gente está varada con estas tres líneas por ahora, lo vamos a ir ampliando. Bueno, los escucho al 351-215-0965. Manden audios, cuenten dónde están, cómo están. Flavio y Ale, es tremendo, para que se entran tantos mensajes, lo que hacen con las asambleas, es como dice el Ale, es para joder a la gente. Claro, porque hacen un... Mira, ahorita se arregló, ayer, después de la asamblea que hubo el miércoles, no pasó más nada porque ya arreglaron.
1: No, el tema es,
0: ¿y cuando tienen la intención
1: de arreglar, te avisan? Mirá que mañana vamos a hacer asamblea, Guiño, guiño. Vamos a hacer asamblea. Y te dan con 24 horas de diferencia el aviso.
0: Bueno, estamos
1: tratando. Entonces, a lo largo de ese día, tranquilo, reuniones y demás. Cuando nadie te avisa nada,
0: sí,
1: dice, asamblea ya. Mm. Es porque tienen intención que se sienta.
0: Bien, perfecto. Bueno, para que le tengo que mandar una cosa a Diego. Importante, ahí está Dieguito. 8:30, mi querido amigo. Listo. Tengo un montón de mensajes. Manden audios también al 351-215-0965 contando cómo activa, cómo se despierta, cómo arranca la gente hoy con estos 20 grados que se esperan de temperatura de máxima del día de hoy. Muy bien. Bueno, otro de los temas. Me voy a meter con lo del gobernador Sergio Uribarri, que es algo medio inédito, porque hubo varios gobernadores que han tenido causas por, fraude al Estado y toda esta cuestión. Bueno, se comprobó, la Corte le dio sentencia para Uribarri y va a ir preso posta a una cárcel común.
1: Dejó firme la Corte Suprema de Justicia la condena. A 8 años... para el ex gobernador de Entre Ríos, quien fue 2 veces gobernador por el kirchnerismo y también embajador en Israel. Los delitos son negociación incompatible con la función pública y peculado en 5 causas. Peculado también, calcula.
0: O sea.
1: Para que se confirme. O sea, ¿qué es el peculado? Es un delito contra la administración pública que ocurre cuando el funcionario se apropia, uh-huh, usa, uh-huh, desvía dinero del Estado, uh-huh, por alguna razón, por uso propio.
0: Sí,
1: eso es el peculado. Y ese es uno de los motivos por los cuales condenaron a Uribarri.
0: Bueno, y aparte la fiscal, que tuvo muy mucho tino para investigar y condenarlo, Cecilia Goyeneche, la fiscal que lo condena, recuerden que le hicieron un jury. Es un notón hablar con esa fiscal. Le hicieron un jury, la sacaron. Era la fiscal anticorrupción de Entre Ríos, la que lo investiga, da con los hechos. Funcionó todo perfecto y le hacen un jury y la expulsan de la justicia. Qué linda nota sería Cecilia Goyeneche. Bueno, así que bueno, Uribarri ya, entonces, ¿puede ir a una prisión efectiva?
1: Sí, ¿cuántos años tiene
0: Uribarri? Sergio Uribarri, la verdad que no tengo idea, pero sí. No es muy joven, no es más de 70 que puede, tiene que haber sido sí domiciliario, no, es joven. No sé si llega a 65 años.
1: Ah, sí, bueno.
0: Lo buscamos igual a leer.
1: Le va a meter domiciliaria, digo este.
0: No sé si podrá.
1: No, bueno, entonces va, no le queda otro.
0: Flavio, ¿qué pasó con el chico de Buenos Aires que estaba acá en Córdoba? ¿Quién es? ¿De quién habla?
1: Ah, sí, un caso de... Yo te lo amplio.
0: En un ratito.
1: De hecho, había hecho una transacción inmobiliaria y demás.
0: Flavio, y juega el campeón, papá. Asado, Fernet y triunfo. Pozo, llegate a la plaza y mata hambre, dice Darío.
1: No me digas.
0: ¿Quién juega, Belgrano?
1: Hoy hay dos partidos, sí, que tienen que ver con los equipos de Córdoba. Tres, en realidad. Uno, Estudiantes de Río Cuarto, 16:45, recibe a Sarmiento de Junín.
0: Sí.
1: En la primera división, en la Liga Profesional, hora 19, Belgrano Huracán. Para, matambre, dice. Si a las 19 es Belgrano Huracán.
0: Pero ya van a comer ahora en un ratito.
1: A las 4 de la tarde están comiendo. 4 de la tarde.
0: Capaz que están comiendo ahora a la mañana, o sea, me parece que te subestiman.
1: Mira, no. Y a las 15:30, Defensores de Belgrano Racing. Mm. A mí me toca estar en el servicio especial de la academia.
0: Mm. Flavio, buen día, excelente programa. Como siempre, los escucho mientras trabajo en el taxi. El amigo Roberto, que dice presente y también participa. Todos los que nombro participan, ¿eh? Quédense tranquilos. Flavio, buen viernes para todos. A esta altura del mes estoy más seco que pañal de muñeca, dice Claudio. Pero si ya estamos en 4. Ah, pero todavía mucha gente no cobro. Acá estamos en el auto, yo tampoco. Estoy esperando que entre mis hijos al cole, dice Lisandro y Julián, dice Gabriel. La Lorenz. Flavio, como todos los días, iniciando mi día con vos y la Zuquía. Ojalá tenga suerte, dice Diego Luna. Un beso grande para todos los que están participando en el Buen Día Córdoba de hoy.
3: Buen día, ¿qué tal?
0: Buen día.
3: Qué malintencionado está el mensaje del periodista en decir que los choferes quieren hacer daño. No, ellos están luchando por
0: sus derechos,
3: por un aumento salarial, algo así por el estilo.
1: No, no es ninguna mala intención. Cuando UTA tiene intenciones de negociar rápido, te avisa, y generalmente llega a buen puerto la negociación y no hay asamblea. Cuando hay intenciones de que se sienta el malestar, van a la asamblea. Eso es lo que dije. Y no hable de los choferes, hable de UTA.
0: Muy bien, señoras y señores, la causa Malvinas. Para destacar lo de Milei en la asamblea, finalmente se confirmó el dato que dábamos acá, ¿no? Que iba a haber sanciones para, una línea de sanciones para las empresas que exploten petróleo en aguas argentinas, como la famosa Sea Lion esta que está circulando, ¿no? Milei anunció la creación de una base naval en Ushuaia. Todo en línea geopolítica con lo que dijo Donald Trump, y también destacar a nivel discursivo el tono de Milei. Vieron que en ningún momento se sacó, en ningún momento hizo ningún agravio, fue todo perfectamente comentado el discurso. Eso también comunica mucho, ¿eh? No se exaltó Milei ayer y habló, Ale, de una unidad nacional. Invitó hasta la oposición a sumarse, ¿no?
1: Sí. Invitó a todos, entre la frase dijo: Estados Unidos evalúa el cambio de posición sobre Malvinas porque sabe que en Argentina tiene un socio confiable. Habló fuerte, 15 minutos el discurso.
4: Nuestra preeminencia en este territorio no es un capricho político, es una cuestión de supervivencia. Y por ese motivo, cualquier avance adicional sobre las Islas Malvinas será considerado como una violación a nuestra seguridad nacional. Debemos actuar hoy en función del futuro, y Malvinas es el futuro. No es solamente una cuestión de

0: nuestro pasado. Defender nuestra soberanía y recuperar nuestras islas requiere ser una nación políticamente relevante. Estaré enviando al Congreso con carácter urgente un proyecto de ley de defensa de la soberanía nacional. Esta ley tendrá tres objetivos. Primero, modificará la ley 26.659 para endurecer las sanciones y penas contra las compañías vinculadas a operaciones no autorizadas. Los proveedores de estos proyectos recibirán las mismas penas y prohibiciones que las empresas con las que colaboran. Los infractores no podrán contratar en territorio argentino, sea con el sector público o privado, y se dispondrá, cuando corresponda, la aplicación del juicio en ausencia.
1: Bueno, ahí estaba la palabra de Javier Milei, resumidas cuentas, una conferencia que, una cadena nacional que duró 16 minutos, fue grabada porque Milei estuvo en Chile, después vino y la grabó. En un rato, Ale, tenemos un analista internacional de renombre, Ferrer Picado, que va a hablar después de las 8 y vamos a profundizar geopolíticamente si esto es pour la galerie, si tiene un sentido argentino, si es en consonancia con Trump, qué va a pasar con esta creación de la base naval, en qué va a quedar el tema, ¿no? ¿En qué nos beneficia los argentinos? Bueno, ya lo vemos con un analista de renombre. Señoras y señores,
2: buen día. Yo no lo entiendo a este presidente Milei que tenemos. ¿Quiere sancionar a los ingleses para que no exploten las Malvinas? Y él mismo le llevó nuestro tesoro a los ingleses y lo depositó ayer sin consultar al Congreso. ¿Cómo es eso, Hugo?
3: Gracias, Hugo. Una lástima lo del presidente que va al compás de Estados Unidos. Ya y está hablando de soberanía este muchacho. Está regalando la soberanía. Va a la par de Donald Trump.
1: Flavio, lo de las Malvinas es una excusa. Solo le interesa poner la base de Estados Unidos. Ya lo voy a hablar con Picado esto. Ya lo voy a hablar un rato con Picado, que ha estado en Chile en este foro de Madrid donde habló Milei ayer, antes, y estuvo con Katz, estuvo con los dos presidentes, con lo cual la ve a la cosa de un lugar muy interesante, Ferrer Picado. En un rato es un analista que me encanta porque es muy claro y tiene info posta, realmente. Flavio y Ale, buen viernes. Qué locura que tenemos que hablar de que el presidente haya hablado normal, como debería ser siempre. Me llamó mucho la atención. Me llamó muchísima la atención. Flavio, la verdad que tiene razón el oyente, Pozo. Sonó tendencioso tu comentario sobre el gremio de transporte. Muchachos, no hay que pelear entre trabajadores. Aparte, en los noticieros de la noche ya se habían anunciado las asambleas, dice. Perdón por el asado, Flavio, dice Edgar Silvester. Es con vos, Pozo, bien.
4: Y bueno. Pero escúchenme, ¿cuántas veces anunciaron de antemano? ¿Me entendés? ¿Cuántas veces anunciaron de antemano para llegar a buen puerto, para que siga el servicio, mientras se sigue negociando? Esta vez no. Eso es lo que dije.
1: Flavio, buenos días, Flavio, y a todo tu equipo, ya dejando a los chicos en el colegio, vivo en barrio San Ramón, y dije que me ganaba el asado, regalame el asadito, Flavio, te escuchamos todos los días, dice Luca. Te mando un abrazo, que Dios los bendiga. Un abrazo, Luquita, muchas gracias. Mucha gente comunicándose al 351-215-0965. Querido Ale, te escucho con atención.
4: Desde las otras empresas, sí, también me dicen, estamos preguntando el por qué fue de esa asamblea. Y nos ha sorprendido, me dicen, desde otras empresas. Es por eso, básicamente, no hay ningún tendencioso. No, pero no. Para las otras empresas que no están haciendo asambleas, fue sorpresiva. O sea, ¿qué pasó? Dijeron. Se sorprendieron también. No, acá no hay tendencioso ni nada para que se ofendan, pero es así. Antes avisaron, siguieron negociando, pero el servicio no se paró.
1: Muy bien, en el marco del juicio por Gabriela Pérez, en el que hay pelea de sindicatos, barras, la política, el narco, está todo metido ahí, es terrible. Van derecho a la justicia federal, por después de los dichos. ¿Qué dijo Fittipaldi que interviene en la justicia federal ahora?
4: Bueno, es
1: la fiscal federal Carmona.
4: Sí, es un enfrentamiento entre los dos gremios, básicamente.
1: Sí, sí, con el Zurbat. Sí, dio acusaciones fuertes al Zurbat. Dijo que si ganaba más a mí me sacaban del medio, dijo Fittipaldi.
4: ¿Y para quién era esa bala?
1: ¿Para quién era la bala, no?
4: ¿Estaba ahí él o no?
1: La batalla por el control del gremio está vinculada con el gremio del Zurbat, del dirigente Saley, para controlar a todos los afiliados, decía. en una declaración Fittipaldi, no sé si estratégicamente o qué. En caso de que la acusación de Fittipaldi sea corroborada, ¿podría derivar a una investigación federal sobre Saizen y otros dirigentes del sur o a qué?
4: Ellos dicen no tenemos nada que ver.
1: Efectivamente, Saizen dijo, yo no tengo nada que ver, pero bueno, interviene en el marco del juicio por quién mató a Gabriela Pérez o por qué mataron a Gabriela Pérez. Interviene ahora una fiscal federal subrogante, Virginia Carmona. Lo cita al secretario general del SOBELSAC que amplíe esa declaración que dijo en algún medio. Después, si la tenemos, la pongamos, porque dijo que Zurbach quiere quedarse con el gremio que encabeza para ampliar la distribución de drogas, dice. Fuertísimo.
4: Bueno, pero lo tiene que demostrar.
1: Lo tiene que demostrar, pero lo dijo.
4: ¿Sí?
1: 722, señores, en la República Argentina.
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1: Bueno, con el dron de Buen Día Córdoba estamos viendo, parezco el relator de Teis Sport. En sexto, cuando dice, que me encanta como relator. ¿Viste cuando dice, la pelota la tienes, la provístola? Ahora que estoy viendo básquet, pues juega mi hijo al básquet todo el día, básquet, básquet.
4: A mí me gusta el otro, recontra vale.
1: Recontra vale. Mosquito Montesano.
4: No, Pérez.
1: Ah, Pérez. Bueno, atención, Estrada llegando a Plaza España con algunas demoras. Atención a esta hora los que vienen por zona sur frente a la empresa que se porta bien. Ya se picó con creces, atención para los que anden por allí, que ya se picó, al igual que en Vélez Sarsfield, que hay muchos autos, sobre todo desde Defensa o Enrique Ordóñez, que ahora hay una rotondita, no está mal el semáforo, pero lo mismo, hay demoras, mano hacia el centro. Salida 14, que es la de Armada Argentina, rumbo a la intersección con Cacheuta, y demoras apenas cruzan Circunvalación, no por Río Negro, sí por Armada en este momento. Fuerza Aérea Argentina, atención, que estoy viendo con el droncito acá, qué bien se ve, Diego. Claro, el pase que está despejado, se ve bárbaro. Desde el Agustín Roque Arias, una obra en la esquina con Fournier, mano que sale hacia la Circunvalación, hay una obra allí. ¿Qué pasa en la Fuerza Aérea que hay tantas obras? Y atención, que van más adelante desde Almirante Brown hasta Juan Vieites, o en realidad hasta Olegario Correa, hay demoras. Después en el ala está normal, y en la Rulo Julio Arroca 5/5 despejada. Santa Ana y Vieites, Santa Ana y Sol de Mayo en este momento. Colón desde Arturo Gas hasta Santa Fe se pica. Después se está tranquilo. Ojo el acceso a General Paz, que ya se picó desde Humberto Primo hasta llegar a la intersección con 9 de julio. Olmos desde Rivadavia hasta el Boulevard Guzmán, hay demoras en este momento, y la bajada de Buenos Aires desde Rondó hasta lo que sería la intersección con Caseros en este momento, hay demoras importantes. Micro demoras, recuerden que está Misiones con la obra para los que vengan por Santa Fe, siguen con Misiones y dicen voy por Montevideo. No, desvíele antes para agarrar Boulevard San Juan de Misiones, hay una diagonal que te saca a otra calle, que no me va a salir el nombre, pero por esa podés ir. Y si no, por Paso de los Andes, que es la Mendoza, ese es un golazo, podés ir y salir directamente al Boulevard San Juan o directamente a Montevideo. Así que no vayan por Misiones. Me voy a la zona norte rapidito con el dron, que tiene pilas nuevas y baterías nuevas como los autos nuevos. Así, señoras y señores, va con demoras por recta por Rafael Núñez hacia la Mujer Urbana. No son de consideración, pero van muchos autos, al igual que los que vengan por el Tropezón, los que vengan por Avenida La Voz del Interior y también por la variante Juárez-Elman. Si me quedo también pensando y viendo la ruta 9, todo normal para los que vengan por Juan B. Justo. Recuerden el corte, que faltan todavía 8 días entre Unquillo y Parravicini. Mano hacia el centro para que lo tengan en cuenta. Y ojo que Monseñor Pablo Cabrera, para los que vengan de la Circunvalación, hacen esa rotonda mega amplia que hay. De ahí empieza la cola de autos hasta llegar al semáforo de la Fray Luis Beltrán, para que lo tengan en cuenta. No vayas en modo colapinto. Y también atención, que se picó la cordillera rumbo a la Mujer Urbana y también desde la Mujer Urbana, en ambos sentidos. Lo demás por ahora tranqui, sin demoras. Recordá que lo mismo vas a llegar.
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1: 8 grados la temperatura en Córdoba capital, 63 el porcentaje de la humedad, vientos del sud-sudoeste a 2 kilómetros en la hora, visibilidad 10 kilómetros, el cielo algo nublado para hoy. poco cambio de temperatura, viento del sur y máxima 20 grados.
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13: Muy bien, señoras y señores, hay asambleas informativas de UTA.
14: 22, 24 y 28 en la punta de línea que está en el Marqués. La vocera de UTA es Lucía Bustamante y te está escuchando en este momento.
13: Lucía, buen día. Flavio te saluda. Contanos la situación. ¿Cómo estás?
15: Hola, buen día, Flavio. ¿Cómo estás? Muy bien. Un gusto. Bueno, la situación es bastante delicada. Nosotros estamos en un conflicto paritario. Donde todavía no se ha cerrado, no se ha podido encontrar un punto favorable para todos los trabajadores y trabajadoras del transporte del interior. Entonces, bueno, hemos agotado todas las instancias diplomáticas, reuniones internas, reuniones en el ministerio, audiencias, y bueno, hemos agotado hasta llegar a estas instancias.
13: Bien, puntualmente, ¿cómo va a seguir esto? Porque son asambleas directamente que son como un paro, porque en algunas líneas, esto se va a ampliar al resto de las líneas, va a seguir por muchas horas. Digo, para dar un indicio, entiendo que el reclamo tiene que ver con la sorpresa, es el reclamo, pero hay mucha gente que está varada en este momento para darle algún indicio.
15: Sí, sí, justamente nosotros, te hago una corrección ahí, no estamos atravesando un paro, son asambleas informativas que duran alrededor de una hora y media, dos horas, y no afectan a la totalidad del servicio. Sí van a ser en las distintas empresas y en las distintas puntas de línea, pero no es un paro, son asambleas informativas.
13: Entiendo, o sea que por el transcurso más o menos de dos horas, nueve y media, más o menos hora pico, van a estar haciendo asambleas en otras líneas también, además de las 22, 24 y 28?
15: Vamos a estar haciendo otras asambleas informativas en otras líneas de otras empresas también, pero no te puedo decir ni el día ni el horario porque estamos constantemente reunidos con la entidad sindical, y justamente las asambleas informativas son para eso, para hablar con las compañeras, los compañeros, y ir tomando decisiones en cuanto a lo que se resuelva.
13: ¿Desde anoche han recibido algún llamado por parte de la patronal o de los empresarios para atenuar esta medida?
15: No. O por lo menos hasta el momento no hemos recibido ninguna información, ningún contacto de ninguna de las partes.
14: ¿Qué cambió, no? Que con otras ocasiones, Lucía, Alejandro Pozo te habla, en otras ocasiones sí. UTA decía, vamos a lanzar una asamblea y había un margen de varias horas y en general terminaban como en un diálogo y seguía el servicio. ¿Qué

0: otra empresa. ¿Con cuánto tiempo de anticipación se le avisa a la gente?
1: No. A los usuarios no se les avisa, a los empresarios tampoco, porque te vuelvo a repetir, nosotros tenemos una reunión, decidimos a dónde y nos dirigimos hacia el lugar.
2: Lucía, te agradezco mucho el contacto, que tengas buen día, que se solucione pronto.
1: Por favor.
2: Hasta luego.
1: Muchísimas gracias,
2: a
1: que
2: ustedes.
1: Estés muy bien, hasta luego.
2: Bueno, ahí está, informativa, la nota. Ahora hay asambleas en las líneas 22, 24 y 28, lo que dicen de UTA, la vocera, es que no descartan que se sumen más líneas, es por 2 horas aproximadamente, y que si sigue así, que no hay respuesta de la patronal, del gobierno, de quien corresponda, para arreglar con respecto a la paritaria, van a hacer otro tramo de asambleas por la tarde, en estas líneas o en otras, o en estas y en otras. Y continuaría mañana, con lo cual está en un limbo la gente, ¿no?
0: Me saqué la duda, y no van a avisar, va a ser sorpresivo.
2: Los paros. No, me corrijo, no son paros, son asambleas. Me retaba Lucía, pero bueno, para la gente es como un paro. Para la gente es como un paro. El reclamo es lícito, pero la gente te dice hay paro, te está mandando mensajes. Vamos a ir ampliando minuto a minuto lo que vaya sucediendo.
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7: Esta persona que habló, la vocera, dice que no le van a avisar ni a los empresarios ni a la gente. Y después dice que lo hacen porque los empresarios no tienen en cuenta la situación del trabajador del volante. Y ellos tienen en cuenta toda la gente que tiene que ir a trabajar usando el colectivo.
2: Muy bien, sí, la gente, bueno, nosotros lo que podemos hacer en estos casos, más allá de opinar, es informar, para que vos prendas la radio y sepas qué colectivo no está pasando, cómo es la historia, y también visualizar el reclamo, y también por ahí opinar, ¿por qué no? Pero bueno, es lo que está sucediendo con UTA en este momento, hay asamblea, no se descartaron para la tarde, ¿eh? Che, te voy actualizando con la Pinto, ya van 10 minutos de la práctica 1 con el Alpine nuevo de UTL, porque tiene las mejoras, Ale, ¿saben qué puesto está?
0: ¿En cuánto?
2: Práctica 1, puesto 8 en este momento, Ale.
0: ¿Y el otro?
2: El otro todavía no salió. Gali. No sale todavía Gali.
0: No termina 7, porque no puede.
2: No está Gali. ¿Sabe quién está? Está Polaron. No está Gasly, está Polaron, está el gringuito.
0: ¿Por qué?
2: El nórdico.
0: ¿Por qué no está el otro?
2: Porque tienen que ir rotando. En algunos grandes premios tienen que ceder su asiento para que lo haga el rookie. O en realidad no sé si es rookie, es el tester. El piloto tester. Ellos laburan así.
0: Pero es una obligación, digamos.
2: Sí,
0: de
2: sí,
0: toda,
2: hay una obligación.
0: De todas las más.
2: Por ejemplo, está en otros equipos hay otros pilotos que por una ley de la FIA, una disposición de la FIA, tienen que promover en la práctica uno de un gran premio y ceder al piloto titular al rookie o al debutante o al que está potencialmente como piloto de Fórmula 1 en algún momento. Hay chicos de Fórmula 2, tester y demás. Iguaza es un caso. Hay varios, en el día de hoy, en esta práctica 1. Estoy viendo la telemetría, no tengo televisión para verlo, pero te voy a ir contando. Con la Pinto noveno en este momento, una vuelta de 1.25.305 versus Lawson, que está puntero por este momento, 1.24.383. O sea, está a un segundo de la punta con la Pinto, pero esto recién empieza. Están poniendo a punto el auto y demás. Te vamos a ir contando minuto a minuto.
7: Qué pedazo de cara dura que son. Asamblea informativa dice que no es paro, o sea, demorar a la gente en la parada del colectivo 2 horas, la que va a laburar temprano,

0: que entra a las 7, que entra a las 8 de la mañana, hoy llega tarde, o se tiene que tomar un taxi, un Uber, porque la gente está de paro. Si vos paras el trabajo que haces todas las mañanas a cierta hora y no lo cumplís, ¿no es paro?
1: Alejandro Pozo, me la música.
2: Chicos, tiempo, dice este mensaje, díganme cuál es la punta de línea que está de asamblea. Así caigo, hago Uber. Ah, claro. Para hacer el recorrido.
1: Debe estar los tarifos altos, Pozo, ahora.
2: No lo sé.
1: ¿Cómo hará la gente? ¿Hará pool? ¿Con taxi, Remy? Y, che, están en la parada, si vamos dos, tres, vamos a dónde va al centro.
2: Y bueno, si paso en taxi, paran, ¿cuándo? ¿A dónde voy? Yo voy al centro. ¿Quién se suma?
1: ¿Convendrá eso?
2: Y en estos casos hacen eso. Vos tenés
1: que
2: llegar.
1: No sé cómo hará la gente, porque por ahí la colectiva te queda lejos. Justo esas tres líneas de los 22, 24 y 28 salen de ahí de Miguel de Mojica.
3: Buen día, Flavio, ese torrente que te mando un mensaje, seguro que colectivero. ¿De qué hablan? De asamblea informativa, no le pueden hacer de 9 a 11, de 10 a 12. Bueno, la tienen que hacer siempre en el horario que laburan, te se va a laburar para joderle la vida a la gente.
1: Bueno, muchas gracias. Flavio, cuando hable con el especialista de política internacional, pueden preguntarle qué está pasando en el estrecho de Magallanes, que el problema hay ahora entre Chile y Argentina. Estoy viendo muchos videos, ojo con los videos, que hay mucha... Los videos los hacen los mismos trolls, a muchas veces, para generar una polémica y generar cierta tendencia hacia, en el marco de este conflicto político, que hay que ver si se escala un conflicto. A lo mejor se han puesto de acuerdo, han empezado charlas. Ya lo hablamos complicado, sí, me parece una gran pregunta. Muchas gracias.
4: ¿Sí? Hola, Flavio. Buen día. Pocito.
1: ¿Cómo anda la banda?
4: ¿Qué compocito en esta? Siempre hacen lo mismo, lo de la UTA, te dejan a pata cuando más necesita. Y no les molesta, pelean por el sueldo de ellos.
1: Muy bien, señoras, señores. ¿Hoy juega Belgrano, Pozo?
2: Sí, señor.
1: ¿A qué hora juega Belgrano?
2: A las 19, en Alberdi, contra Huracán. En el fútbol de la primera división. Y juega Estudiantes de Río Cuarto, 16:45, frente a Sarmiento de Junín.
1: Hoy empieza lo de los 10 minutos, al minuto 10 con el aplauso a Messi.
2: Sí.
1: Es lindo va a estar eso, ¿eh? Más de uno va a llorar en la cancha, Pozo.
2: Se lo hacen antes, ¿no?
1: ¿Cómo se lo hacen antes?
2: En otros países, por ejemplo, cuando hacían este tipo de homenajes, antes que arranque el partido, el del altavoz decía... Y ahora un homenaje.
1: El locutor de la cancha.
2: Silencio, bla, bla. Es cosa que el partido no se pare.
1: Claro.
2: Pero bueno, ya hubo.
1: Ah, pero muy buen dato ese. Van a parar el partido para
2: al minuto 10.
1: Paran todos, quedan los jugadores paraditos así en la cancha.
2: Exacto. Esté como esté, exacto.
1: Y seguro que ellos van a aplaudir. Va a ser muy lindo.
2: Y sí, minuto 10. Paran un minuto de aplausos, homenaje a Messi.
1: Ah, Flavio, hay elecciones en la UTA. Eso es lo que me parece. Ahora, ¿cuánto gana un chofer? ¿Ganan bien los choferes?
2: No lo sé. Te soy honesto, no lo sé.
1: ¿Cuánto gana un chofer? Que me cuente la gente.
2: En general, viste, cuando haces notas, no. La curiosidad, viste, te.
1: No, pero... lo que pasa es que a una vocera.
2: No lo sé.
1: En el marco de un conflicto de asamblea, no me podés preguntar cuánto vale un chofer.
2: Y no.
1: Pero sí le puedo preguntar al amigo chofer, o al que esté en el rubro, que nos cuenten cuánto ganan. Flavio, acá hay otra cosa con las asambleas. Vienen por otro lado, estamos próximos a elecciones gremiales. ¿Sabés que ayer hicieron volver a un chofer que destruyó el coche en el puente del costado del Suquía? ¿Qué pasó con eso?
2: ¿Cómo que lo hicieron volver?
1: No sé, no entiendo qué me dice el oyente. Dice que destruyó un coche. ¿Cómo que un chofer destruyó un coche?
2: Y bueno, puede haber tenido un choque.
1: No, pero por cómo lo cuentan parece que fue como a propósito. Y lo hubiera hecho él, por lo que está diciendo el oyente. Eso es lo que no estoy entendiendo. Flavio, feliz viernes. Todas las mañanas me informan camino al trabajo y dejando a mi pequeño en la guardia. Feliz día para todas las secretarias, dice Belén. Hoy es el día de la secretaria. Feliz día para Susi Sanz, acá, que es la secretaria de la radio.
2: Hoy hay un montón de días.
5: Flavio, te aviso.
1: Sí.
5: También que acá sería Lima Santa Rosa.
1: Sí.
5: Porque de Chacabuco hasta General Paz.
1: Sí.
5: Hay una demora de la Gran 7 también. Porque está media calzada ahí, no sé qué están haciendo ahí. Es una obra que hay.
1: Muchas gracias. Dijo? No, es que no logré escuchar. ¿En qué lugar?
5: Santa Rosa hizo. También, que acá sería Lima y Santa Rosa.
1: Lima y Santa Rosa.
5: Porque de Chacabuco hasta General Paz, hay una demora de la Gran 7 también.
1: Bueno, sí, donde.

0: sobran los troles. Yo esa calle la evito siempre por el tema de que es muy angosta y van muchos autos. No está, no lo veo acá el tránsito, pero hay una obra, ¿sabes en dónde? Como dice efectivamente el oyente, a la altura de Rivera Indarte. Sí, lo veo con el dron. Sí, hay de demora, miro. Con el dron de Buen Día Córdoba estamos viendo entonces Lima y Rivera Indarte, una obra, evitar la mejor ahora, ir por Humberto Primo.
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4: Hola Flavio, equipo. Dieguito. Flavio, acabo de pasar por acá, por Marclé, sobre Monte, en la punta de línea ahí, y tanto de asamblea.
0: Sí.
4: Lo más triste de todo esto, ¿sabes qué es lo que es, Flavio?
0: ¿Qué?
4: En la parada hay gente y hay mamá con nene esperando el colectivo. La verdad, qué vergüenza, ¿no? Qué vergüenza para esas criaturas que están ahí, porque no, si bien está el sol, pero está fresca la mañana. La verdad, no sé por qué no se ponen las pilas, lo que se tienen que poner las pilas.
0: Bueno, que me cuente la gente que está en las paradas, dónde va, qué colectivos, qué alternativas, por ahí encontramos una forma de encontrar otro colectivo para poderse circular. Y que me cuente la gente si hay otras líneas que estuvieran en asambleas también, que no llega el colectivo o pasa alguna, hay alguna anomalía. Flavio, buen día. Pregunta, ¿la calle Celso Barrios está habilitada desde Circunvalación hasta O'Higgins o siguen obras? Dice un camionero que tiene que ir al coso, que es fácil, ahí que está en la esquina. ¿Está habilitada Celso Barrios? Estaba cortada entre la Carlos Paz y la O'Higgins, pero ya está habilitada. Si venís por O'Higgins ahora está despejadazo. Salvo que te incorpores por Richeri, pero como vas al supermercado fácil de Barrio Jardín, hace la rotondita y entra. Perfecto.
1: Ocurre ahora. Ahora.
5: Pozo, muy buenos días.
0: Abrazo para Leo.
5: Si fuera poco, se ha quedado un colectivo acá en Boulevard Iria, pasando Mercado Sur de Buenos Aires, antes llega Patiorno, ahí a mano derecha, creo que es 71.
0: Por eso, las demoras vienen de... Claro, desviar por la bajada Pucará ahora, los que vengan por Sabatín y bajen en Pucará, porque es terrible el tránsito hasta el semáforo de la Tránsito Cáceres y después llega el Mercado Sur. Se va a picar mucho más el tránsito, vamos a ampliar después.
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5: ¿Cómo andan, chicos? Buen día. La obra en la Olmos es en la esquina de Santiago del Estero. Se hace un pollo botella ahí. Claro, Mauricio, papá.
0: Muy bien, Mauricio, muchas gracias. Cuape.
6: Y es una cuadra nada más, la obra.
0: Una cuadra, ¿no?
6: Una cuadra.
0: Complica la vida.
6: Que para mí ya está lista.
0: Y que, por lo tanto, hay los conitos, las cosas.
6: Sí, está todo impedido.
0: Que se olvidaron de sacarlo, sí.
6: No sé, para mí ya estaba lista, lo veo siempre igual hace varios días.
0: Flavio, los choferes hacen 5 palos, rey. Dice otro oyente. Flavio, ¿qué tiene que ver cuánto gana un chofer o el que sea que esté reclamando por su salario? ¿Cuánto ganás vos? Yo no estoy en conflicto, pero cuando esté en conflicto te cuento. Siempre que se instale esa pregunta tan tendenciosa me parece mala leche. Todos tenemos el derecho de reclamar por el salario indistintamente de cuánto gane. Eso solo divide y enfrenta a trabajadores con trabajadores. Flavio, le tendrías que haber preguntado a la chica de Utah lo de la guardia mínima obligatoria, porque son esenciales ellos. ¿Tienen carácter de esencialidad? ¿O es tan pesado el gremio que no...?
6: Estaba fijándome acá.
0: Porque es un servicio público, está en buen punto que dice la oyente.
6: Yo, hasta donde me acuerdo...
0: Yo me centré en informar,
6: fue declarado servicio esencial en Córdoba. Me parece que por lo unicameral... 2018-2017 hubo un momento en que hubo 9 días de paro.

0: creo que fue 2017, hubo 9 días de paro consecutivos.
1: Muy bien.
0: En ese momento, la legislatura, acá lo tengo, aprobó por 57 votos a favor, 5 en contra y 8 ausentes, y declaró el transporte servicio esencial. Mientras afuera de la legislatura protestaban los gremios con las dos CGT y Luz y Fuerza. Significa brindar guardias mínimas en servicios que brindan EPEC, hospitales, distribución del agua y transporte.
1: Bueno, con respecto al transporte, inteligente lo de la UTA, con eso. Juegan al filo. Te hacen asamblea en 3 líneas, pero no te están dejando patas, no, según ellos. Legalmente.
0: Si es por el servicio de...
1: Está garantizado el servicio.
0: El servicio esencial, hay una gran parte, yo te diría más del 75% que están...
1: Claro, no, son giles. No, sí. Y es lícito, yo no digo que no sea lícito. Hay un montón de audios. Un montón de audios de la gente.
2: Flavio, Alejandro, tránsito lento en circunvalación, mano hacia Altagracia, sí. Altura de parque acuático, muchas obras.
1: Bueno, sí, efectivamente, claro. Es en la salida 6, la de la Bulnes, hay obras ahí y hay demoras al frente del parque acuático.
3: Sí,
1: paciencia.
3: Ale, es una cuadra. Pero si voy a venir por Olmo, Olmo está cortado también ahí la mitad de calzada. Entre Maipú y el Boulevard Perón, está cortado casi media calzada completa.
1: Bueno, efectivamente, lo estamos viendo ya un rato. Hacemos otro informe del tránsito. Querido Ale, te escucho con atención.
0: En este momento hay allanamientos y fuertes operativos de la policía en distintos sectores de la ciudad. Está trabajando la Dirección General de Investigaciones Criminales por una banda que se dedicaba y se dedica, hay que ver si se agarró a toda la banda,
1: sí, vos contá,
0: a cometer robos domiciliarios en distintos barrios en zona norte. Había 5 órdenes de allanamiento con resultados positivos. Permitieron la detención de una mujer mayor de edad. En los procedimientos se secuestraron teléfonos celulares, handys, inhibidores, pasamontañas y otros elementos también. En otro sector fueron detenidos 2 hombres con armas y municiones. Y en cada lugar que van sacando distintos elementos y más detenidos. Así que
1: sí,
0: ahora, en un ratito nada más, en calle Francisco de Toledo Pimentel, al 1600, habrá una conferencia para brindar más datos por parte de la policía por esta banda que se dedica a robar en los domicilios en zona norte.
1: Muy bien, muchas gracias. No, todo viendo Colapinto, tráeme un salame, ya me dio hambre todo, a pozo. Está quinto, Colapinto.
0: Ya estamos jugados.
1: Está 3 décimas del tiempo de referencia de Lando Norris. Funciona el Alpine, anda bien el Alpine.
0: No,
1: al menos esta primera media hora, dale, vamos.
0: Perdón, me quedé con la picada, ¿qué decías?
1: No, que corta. Ah, sí, salame con el
4: Pocito, sí. No, Olmos y Santiago del Estero, hay un pozazo abierto.
0: Ah, mira.
4: Y la gente viene por el carril que está cortado, claro, y se quieren meter.
1: En contramano. Sí, y se meten en contramano, lo vi. Paciencia, chicos, paciencia. Flavio, buen día. Me acompañas, para que entran tantos mensajes. Me acompañas yendo y durante mi trabajo, haciendo el viernes con ganas del asadito. Me manda una foto Susi que no la puedo abrir porque está en una. La está remando el internet como la rema Puente, que no tiene las imágenes del Gran Premio. ¿Cómo lo está remando Adrián Puente, vos? Claro, porque tiene exclusividad a los otros, Disney.
0: ¿No le toco?
1: No le toco, ¿cómo está con el auricularcito hablando solo?
5: ¿Qué le pasa a ese o esa que dice que no importa cuánto cobran? No, sí importa cuánto cobran, porque al final está tomando de rehenes a los usuarios que están llegando tarde al trabajo.
1: Flavio dice, donde antes están iguales los sueldos, choferes colectivos ganan menos que los del Surbac, dice. Flavio, buen viernes, quería participar por los premios, dice Leonardo Pereira. Flavio, son unos cara dura los choferes, participo, dice José López. Chicos, buen día, participo por el asadito, dice Lili. ¿Cómo está la academia para hoy? Gracias, buen viernes, Juan. ¿Racing, no hay pocito?
0: Sí, va a tener un cambio con respecto al partido anterior. ¿Cómo?
1: Te toca.
0: Pues sí, hoy le pego derecho.
1: Derecho viejo, Alejandro.
0: Hoy le pego derecho.
1: Sí. El partido es 3. ¿A qué era el partido?
0: 3:30, el partido, a las 3 arranca la previa, hasta las 6.
1: Alejandro Pozo va a estar en el partido que Racing juega contra el equipo
0: Defensores de Belgrano, que viene penúltimo, está en zona de descenso directo, que tiene algunos ex Racing, pero la academia que viene levantada, con un Chavarría que viene bien, lo vendieron.

0: Leandro Córdoba a Racing de Avellaneda. Y sí. Racing, que no va a estar Rinaudo por llegar a suspensión, estará un juvenil estando ahí como volante, pero el resto del equipo es parecido a lo que viene jugando.
1: Muy bien, señoras y señores, vamos, Franquito, 1:24.028 a tres décimas del tiempo de referencia de Lando Norris, de 1:23.7. Está ahí con la pinta. Oh, cuando lo ve quinto con la pinta, oh, y me adoro una gole como
2: esa. Buen día. La gente que defiende lo que gana el chofer de colectivo está equivocada, porque es un servicio público y lo pagamos entre todos. Entonces no pueden tener unos sueldazos y reclamar. Lo mismo pasa con la gente que trabaja en la municipalidad.
1: Flavio dice, cuando salgan los McLaren, dice, los Red Bull, Ferrari quedan en el puesto 12. Bueno, sí, ya están las dos Ferrari, un Mercedes y Colapinto. Arriba de Piastri, los, déjame soñar.
0: En otras ocasiones,
1: ¿qué pasa? Sí.
0: Cuando se avisa de un paro, te avisan con tiempo. Entonces vos tenés tiempo a organizar tu vida. Entonces, si a vos te avisan hoy, che, mañana hay paro, vos tenés un día para organizar cómo vas a llegar al trabajo.
1: Pero también tienen derecho, me voy a poner al otro lado, para generar la pica, porque si no son asambleas informativas, son sorpresivas las asambleas, y está contemplado en el estatuto, vos lo podés hacer.
0: Y bueno, está bien, pero no
1: te... No los defiendo,
0: pero no te enojes si del otro lado se enojan.
1: No, está bien que la gente se enoje, que obviamente entonces, queda varada la gente.
0: Pero yo no te estoy hablando de tu protesta, te estoy diciendo, che, yo voy a protestar, fíjate cómo vas a hacer, pero hay gente que está en la parada que no tiene idea. Simplemente eso. Hay que avisar a esa gente que no esté en la parada.
1: Nosotros como medio.
0: Claro.
1: Buena onda, corazoncito. Y bueno, María, te venimos diciendo a las 7 que hay asamblea.
0: En otras ocasiones se avisó con tiempo y la gente tiene manera de buscar alternativas.
1: Pero no tiene el mismo impacto el paro, te van a decir.
0: Bueno, sí, es lo que dije en un comienzo.
1: El paro o...
0: Ahí está.
1: No tiene el mismo impacto.
0: Es lo que dije en un comienzo y algunos se enojaron.
1: Villa Allende, nos vamos a Villa Allende porque han instalado radares móviles en la Padre Lucchesi, que por ahora me han confirmado en modo interno, desde el gobierno de esa localidad, que están capacitando personal de seguridad ciudadana, los inspectores, para el uso de ese radar efectivo para que no se pongan en modo Colapinto en la Lucchesi. Por ahora está en modo prueba y no hay multas, pero... no están poniendo muebles porque están en instancia de capacitación. Por otro lado, se le envió a Caminos de la Sierra un estudio sobre la factibilidad de instalar semáforos, hacer macro rotondas o rotondas más grandes, retornos y opciones de seguridad para el peatón. En Padre Lucchesi, insisto, está el foco puesto en la localidad de Villa Allende con radares móviles desde hoy.
0: A propósito de lo que preguntaba el oyente de Mariano Martínez, este estudiante de La Plata que estaba desaparecido. Un chico de 21 años que se había ausentado por sus propios medios. Alguien lo había visto en Córdoba. Llamaron a la policía y dice, che, escuchame una cosa, Mariano Martínez está en Córdoba. Está en Córdoba. Y estaba desaparecido desde el lunes. Bueno, apareció.
1: Menos mal.
0: Asistió a la facultad, lo encontraron aquí en Córdoba. Está bien el chico. Lo encontraron acá al joven de La Plata.

alegría para todo el mundo. Bienvenidos, bienvenidos. Ya es viernes, ya está. Ya está, ya está, ya está, ya está. Señoras, señores, ya estamos, ya estamos, ya estamos, ya estamos. Un saludo grande a todos los que están sumándose al Buen Día Córdoba. Ahora los que están en el auto, en un ratito vamos a contarte el tránsito. Vamos a hablar con un analista internacional de lo que es el tema Malvinas, lo que dijo Milei ayer. ¿Para qué es? ¿Por qué es? ¿Qué dijo? ¿Por qué lo dijo? ¿Qué va a pasar? En rato te lo cuento, pero te hablo a vos, negro, a vos, negra. Ya sé que tu vida hace tiempo es pagar, cumplir, resolver, llegar a fin de mes. Pagar, cumplir, resolver, llegar a fin de mes. Llevas los chicos, vas a trabajar, haces las compras, pagas las cuentas. Pensás en qué vas a comer el fin de semana, que te queden 20 luquitas en la cuenta, que te genere. Así vivís. ¿Y cuándo tenés un rato libre? Descansás para poder seguir un poquito, pero para un segundo. ¿Cuándo fue la última vez que hiciste algo simplemente porque te hacía bien? Hoy hace algo que te haga bien para vos, un ratito, no le debes nada a nadie, negro, lo haces todo. Tomate un café tranquilo, escuchá música, salí a caminar, llamá a un amigo, reíte un rato. Porque sí, todo el tiempo nos toca sobrevivir, pero porfa, hoy no te olvides de vivir. Tírate un centro para vos, dale.

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0: Hola gente, muy pero muy buenos días. Aquí estamos a través de la sintonía de la 107.7, haciendo un poquito de fiestas populares como siempre. Último día, sí, último día, hoy viernes.
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0: Ya te podés comunicar con nosotros al 1532 3000.

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1: Arrancamos como siempre, saludo a toda la gente, bienvenidos a todos, a la gente de zona rural, a la gente que nos escucha a través de la aplicación FM Forona 107.7, vos también la podés bajar. Así que no te olvides de seguirnos también a través de FM Forola, que hay en el Instagram, FM Forola 107.7, a través del Facebook. Siempre todas las novedades. Para que puedas, si seguirnos toda la info, toda la programación ahora, también de la radio.
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1: Ahí vamos, le mandamos el saludo entonces como siempre, bueno, a toda la gente, también de las distintas escuelas, de la Pedro C, las chicas de la Remedio, también las chicas del liceo, a las chicas de las residencias también ahí, ahí le mandamos el saludito también a los chicos de obras, a la gente de Gilson, a la gente de maquinarias, bueno, en general a todos, a toda la gente que siempre está presente con nosotros, a la gente del cementerio también, le vamos a mandar el saludito al taxista, al revisero, a la gente también de distintos talleres también, a la gente de Baratero, a la gente de Salvano.
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1: y a toda esa hermosa gente que dice siempre te escuchamos, Eva, ¿eh? Así que también le mandamos el saludito, espero que tengan un hermoso viernes.
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2: Bueno, familia, estamos acá despidiendo este 2025 con ustedes y arrancamos el 2026 con mucho cuarteto. ¡Vámonos más!

0: Evita, ¿cómo andamos? 4 de septiembre, primero de todo, quiero saludar a todas las secretarias de Alma Fuerte. Que pasen un hermoso día. Y principalmente hoy es un día muy especial porque es el cumpleaños de mi hermano, el chueco Juan Carlos Rodríguez. Que pase un feliz cumpleaños junto a sus seres queridos y bueno, y que venga a trabajar, porque acá lo va a pasar lindo. Porque este momento ni ha aparecido todavía, no sé cuál. Y ahí aparece. Porque aparece y desaparece. También hay una que lo quiere saludar.
1: Bueno, tío, muy feliz cumpleaños, que pase un hermoso día, que Dios me lo bendiga mucho, mucho. 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
1: Ahí le poníamos algo de Leo Mattioli ahí, ¿eh? Sí, sí, le mandamos el saludito entonces para Juanga, que está cumpliendo años. De parte Ale también ahí, ¿eh? De Lalito, buenos días. Para la gente de Paraná y Suel.

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0: Ahí le mandamos el saludito. Yo le hice buen día, ya estamos atendiendo. Ahí se va, sea buenos días.
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Juan, mi amigo Rito, buenos días, Eva. ¿Podrías pasarme inventaje? ¿De qué locura?

0: Hermoso tema, dice Sila, así que bueno, le mandamos el saludito también a la gente de Barrio Pinares, ¿eh? 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
0: Amigo Matías, le mandamos el saludito, ¿eh?

0: Buen día, buen día. Quería mandarle un abrazo grande a Juan Carlos, que está cumpliendo años. Y bueno, que tenga un excelente día en compañía de todos sus seres queridos. Un abrazo grande, che.
1: Ahí le mandamos el saludo para Carlos también. Buenos días.

0: Le mandamos el saludito. 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Así que le mandamos un saludito. 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
0: Debe andar contento todavía con el triunfo de Boca.

Sí, bueno, vamos a seguir también con algo de información. El Herense presentó un reclamo formal por el arbitraje del duelo ante Belgrano Fútbol Club, El Centro Deportivo Recreativo El Herense, informó oficialmente que presentó ante la Liga Regional Río Tercerense de Fútbol un reclamo por la actuación arbitral en el encuentro eliminatorio de la Copa de Córdoba ante Belgrano Fútbol Club, disputada este miércoles y televisado por directo por Pasión Deportiva. A través de un comunicado firmado por la Comisión Directiva y Subcomisión del Fútbol Mayor, la institución de Elena señaló que la presencia se encuentra respaldada por registros audiovisuales y que ponen también situaciones concretas lo ocurrido durante el partido. Según expresó el club, estos hechos, por su gravedad y también por su antecedente reciente, generando serias dudas y una pérdida de confianza respecto a las futuras actuaciones arbitrales en el encuentro de Recreativo El Herense. Desde las instituciones aclararon también expresamente que el reclamo no pretende modificar el resultado del encuentro ni obtener algún beneficio deportivo. El encuentro terminó dentro del campo de juego y así lo respetamos. Por no sentir y me has... En el cierre del comunicado, la dirigencia sostuvo que considera su deber actuar, reclamar por las vías correspondientes y también defender el interés. Así que le ganó 2-0. Mira, yo vi también... No sé si vieron el resumen de Pasión Deportiva, las dos

Así que bueno, cosas ahí que quedan. Igualmente tiene un equipazo Belgrano, Belgrano de Berrotarán. Charlando con un amigo, ¿no? Con un padre que estuve dirigiendo el nene yo de Berrotarán, le dije, me parece que va a ser otra vez campeón Belgrano, ¿eh? Se lo dije porque este chico es de Talleres, me dice, sí, están jugando muy bien, ¿eh? Tienen muy lindo lindo equipo, aproximadamente 4 jugadores de acá del más fuerte. Me gusta mucho ese club, me gusta mucho Belgrano, así que bueno, vamos a ver. Pero también hay que ponerse del lado del otro equipo, que hubo 2 jugadas con muchas dudas. Encima fueron televisadas también, así que bueno, vamos a ver qué pasa con todo esto.

Llegó otro más que se va para Vasco da Gama, Sí, Alan al final, Alan Velasco, qué jugador. Me encanta este jugador, el 10 de argentino. Aceptó la oferta, del club brasilero. $700.500 en un pago fijo y otros de 1.500 también en objetivos. Lescano firmará por 4 años, en el gigante de la colina, brasilero entonces. El equipo que se lleva, donde está jugando Sosa también, ¿no? Por supuesto, el jugador que pasó por las inferiores de River, donde estuvo jugando en Racing, que era el capitán de Racing, ¿no? Sosa, ahora también Vasco da Gama también, se va Alan Lescano. Boca lo quería mucho este jugador, ¿eh?

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0: Ahí le mandamos el saludo a los chicos, seguro que trabajando ahí para María, Para el negro Víctor, ahí para Johnny.

Bueno, vamos a continuar. 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

0: Bueno, ahí vamos entonces. De a poquito ahí, llegó Juanca.
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0: Así que le vamos a mandar el saludito ahí, ya soplando la velita.
2: Buen día. Quería mandarle un abrazo grande a Juan Carlos, que está cumpliendo años. Y bueno, que tenga un excelente día en compañía de todos sus seres queridos. Un abrazo grande, che.
0: Su amigo el hincho de Boca lo saluda más tempranito.

Y bueno, vamos a seguir en el día de ayer, hay información del ámbito policial, bueno, esto, allanamiento y secuestro en el día de ayer, en el marco de la investigación penal vinculada a la ley provincial de violencia familiar, número 9283, personal policial llevó a cabo un allanamiento en una vivienda ubicada sobre calle La Rioja de esta ciudad. El procedimiento judicial que se ejecutó a las 12.05 horas arrojó resultado positivo durante el registro de inmueble, los uniformes formado procedieron al secuestro de una cuchilla, elemento considerado clave y también indispensable para el avance de la causa. El objeto incautado fue trasladado a la sede policial correspondiente y a disposición de lo que es la justicia. Por otro lado también, ayer también... secuestro de motocicleta, siendo las 17:50 horas aproximadamente, persona policial procediendo al secuestro de una motocicleta en la intersección de calle Mendoza, Italia, en el marco del operativo de control que se llevan adelante en la ciudad. En el lugar, los uniformados interceptaron una motocicleta marca Sanera 110 centímetros cúbicos de cilindrada, la cual circulaba sin su chapa patente, dominio colocado. El rodado era conducido por un joven de 25 años de edad, quien al momento de controlarlo no poseía documentación obligatoria por la normativa vigente. Como consecuencia de estas faltas, el vehículo fue trasladado a la comisaría por la ley 10.326. Así, secuestro de motocicleta.

0: Sí, escuchate bien, hay fútbol, ¿eh? El Atlético, el más fuerte, lo hace de local con Huracán de Tancacha.
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0: En los relatos, Pan y Gol, en los comentarios, Ricardo Laburra, Nicolino.
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0: 21 y 15 comienza, ¿eh? Sí, 21 y 15 comienza ya la transmisión.
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0: Y el minuto a minuto, también, del Sportivo Belgrano, que lo hace esta noche también en la cancha de 9 de julio de Río Tercero.
1: 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Ay, ay.
0: Así que ya sabes, tenés varias opciones. Bueno, vamos a estar también con toda la actualización. Tenemos solamente dos partidos se van a jugar el domingo, Todo se juega hoy viernes. El partido de Belgrano y también de Recreativo Lerense, lo que jugaron durante la semana, por eso se juega el domingo. Pero los otros partidos, todos se van a jugar hoy viernes.
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0: Che, por aquí también vamos a seguir, con los números de la quiniela, pusimos por las chicas de agencia 092.
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0: Quiniela de la Ciudad Nacional Nocturna, primera el 9.907, el segundo el 4.379, el tercero el 2.402, el cuarto el 9.975 y el quinto el 2.270.

Vamos también con Quinila de Buenos Aires, nocturna, primera el 4569-4569, el segundo el 7615, el tercero el 7361, el cuarto el 6921 y el quinto el 1993. Vamos con Quinila de Córdoba, nocturna, primera el 0369, el segundo el 5894, el tercero 5066, el cuarto 6244 y el quinto el 6812. Vamos con Quinila de Santa Fe Nocturna, primera el 5844, 5844, el segundo el 7055, el tercero 6741, el cuarto 4779 y el quinto el 2741. Vamos con Quinila de Entre Ríos Nocturna, primera el 8006, el segundo el 7378, el tercero el 2939, el cuarto 6237 y el quinto el 1135. 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
1: Bailando, vamos.
0: Sé que la gente es muy solidaria, Alma Fuerte, así que anda
1: a bailar.
0: Pasar una noche espectacular, una buena peña,

Sí, por aquí tenemos ya los partidos. Bueno, hoy viernes 22:15, todos los encuentros, la mayoría, Sociedad Villa General Belgrano, lo hace con el Agrario de Corralito, Deportivo Independiente en Río Tercero con Atlético Estudiante, Atlético Independiente de Hernando, lo hace con Atlético Huracán de la Silestilla. ¿Qué más? El domingo va a jugar Atlético Escazubi con Belgrano Fútbol Club y Atlético Talleres de Bertarán con Recreativo El Herense. El domingo. Los partidos, porque recordá que también el Atlético es más fuerte con la transmisión de la 107.7 con Deportivo Huracán.

Bueno, vamos a ir en la parte de agro, luz verde, bueno, avanza la nueva ley de biocombustibles. El Senado firmó dictamen y define corte más alto.

Inseguridad de mega operativo en Córdoba, cayó la banda que efectuó violentos robos en Nuevo Urca y también en la zona norte. Ya por otro lado también milagros, esto en el mundo, bueno, rescate en Nepal, soldados.

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Ahí le mandamos el saludito también, Hola, papu, lo dice mi amigo Rodri, le mandamos el saludito, Ya vamos a estar después del bloque de cumbia, prometo poner lo que me había pedido hacer, el temita de Simón Aguirre en la junta de artistas. Así que le mandamos el saludo a la gente de Bicicletería Cano. Hola, buen día, amigo. Dice, ¿me puedes pasar un temite Fernando Blas? Dice, títeres, muchas gracias. Así que saludos hasta ahí para Fabián también, que está trabajando.

Y a través de las redes sociales estamos viendo impactante choque múltiple, ¿eh? En una ruta, una camioneta perdió el control y quedó destruida en segundos, ¿eh? A través de Canal 12 lo puedes ver impactante, ¿eh? El accidente ocurrió en la ruta provincial 18, a la altura de Carolina, en la Carolina, en Santa Fe, e involucró también a una pickup, dos camiones y también un Volkswagen Up, ¿eh? Toda la consecuencia quedó registrada desde un vehículo que circulaba en sentido contrario, ¿eh? Pese a la magnitud del impacto, solo una persona necesitó asistencia. Destruida quedó la camioneta, ¿eh?

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por unos choris. El fiambre también, las pizzas listas. Ahí le mandamos el saludito para Lore, también hola Seba, tanto tiempo, dice, te estamos escuchando desde la cocina del IPEN 299. Pasamos un temita del Euge. El Euge Quevedo, saludos, buen fin de la cantante que tenemos, la chica del karaoke. Fuerte abrazo hoy para Lore y para las chicas.

0: Bueno, vamos a ir también con lo nuevo Víveme, se llama, lo nuevo de la conga junto con la Euge Quevedo, se lo vamos a dedicar ahí para Lore. Lo nuevo entonces también suena a través de la sintonía de la FM Fono, la vamos.
1: Tema lindo, muy romántico, suena así.

0: Bueno, vamos entonces, se le ponemos de todo un poquito ahí, ¿eh? Les vamos a estar con, en los temas pedidos, ya vamos a estar con algo de los Palmeras.
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0: Ahí le mandamos el saludito para mi amigo Leo.

0: Y ahí vamos a ir entonces con eso. Ya también vamos a estar 5 minutitos para llegar a las 10. Pasaba lo de Fernando Brad de títeres también para mi amigo Fabián.
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0: Vamos a ir con eso. Podemos estar también con algo de los Palmeras también, ¿eh? En el bloque de hoy viernes. El bloque de cumbia avisado por la gente de Mercadito.

hermoso quilombo que es la juntada, ¿eh? No cambiamos más nosotros, ¿eh? Nunca vamos a un stream normal como la gente, ¿eh?

0: Veníamos, se lo dejamos correr un poquito ahí, para los chicos de bicicletería. Acá nos pasaba también el bloque de cumbia, avisó para la gente, Mercadito Las Chulas.
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0: Pasaba también, algo de Simón Aguirre.
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por aquí también, saludos ahí para mi amigo Juan Carlos, buen día amigo, dice cómo andás, puede ser el temita Mandarinas al Sol, por sabroso, ya están firmes. Ya estamos firmes con la patrona, dice mano a mano, gracias, que tengas un excelente fin de semana. Bueno, le mandamos saludos para Juan Carlos, los ricos sangos de la Pacha, ahí, así que le mandamos ese saludito.

mandamos el saludito entonces ahí para su señor y para Juan Carlos. Para Vivi también que lo ponía, buenos días.

0: Sí, por aquí también, por aquí estaba el mensajito. Bueno, tenemos todavía varios por leer, mil disculpas.
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0: Ya vamos a estar, ya vamos a estar. Día poquito a poquito, saludos ahí para mi amigo Cristian. Bueno, chicos, de las obras que también están trabajando a full.
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Vamos a continuar. 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

Sí, información también de la municipalidad de Alma Fest, bueno, se viene con todo, música en vivo, food track, también gastronomía, emprendedores, juegos artesanos y también el gran sorteo de una moto 0 kilómetro, en la rifa Impulso Educativo. 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Domingos y lunes hasta las 20.

0: Sí, vamos a ir con algo de información también en la parte del deporte. Bueno, hoy 19 horas juega Belgrano, Belgrano de Córdoba de local contra Huracán. Ahí va. Por la fecha 8, igual, 16:45, Estudiantes de Río Cuarto con Sarmiento. Lindo partido acá en Río Cuarto, Platense, 19 horas con Deportivo Riestra. En lo que es la fecha 28, arranca también en la Primera B Nacional, Defensores de Belgrano con Racing de Córdoba, 15:30.
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0: Así que bueno, vamos a estar, 15:30, entonces, con la transmisión, seguro, de la 107.7 con Radio Suquía.
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0: Pero bueno, va a estar Pani también, entonces haciendo el programa hasta las 17 horas. Seguro que va a estar el minuto a minuto ahí con toda la programación del deporte, los partidos que se van a estar jugando. Ferro, 20 horas con Mitre Santiago del Estero. De la

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1: Bueno, recuerda que para este sábado también se viene la pre-primavera, el 92.000 con toda la música. Las primeras 150 personas se ingresan, obtienen un obsequio, ¿eh? Alguna consumición, ¿eh? Así que para que lo tengas en cuenta. Ahí vamos, ahí vamos.
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1: Se viene Francisco Orozco, ahí estamos, en lo que es de Yabu Catrié.

Así que vamos a hacer entonces de los 90 y 2000 también, ¿eh? Recuerden entonces organizados por la escuela Pero Cebolina, el Jardín de Infantes. Se viene entonces para este sábado. Se viene la fiesta retro.

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0: Ya que le poníamos algo del turco, Julio, ahí para Mirtita. Le mandamos el saludo. Buen día, Seba. Hizo un temito del turco, gracias.
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0: Todavía nos está faltando el temita Mandarina del Sol, ahí para Juan Carlos. Seguro que todavía están a full, así que ya vamos a estar con ese tema.
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1: Ahí le mandamos el saludito ahí para Juanca, en el día de su cumpleaños.
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1: Que cumpla mucho, pero mucho más, ahí, así que le mandamos el saludito.
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1: Set para que puedas también, la esponjita.
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1: Ya, para León también le vamos a mandar el cierto que viene temprano también, nos decía buenos días.
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0: Para Cristian ahí, para la familia.
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0: Peralta también ahí, para Martín, para Marcelo, ahí para todos los chicos.
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0: Así que le mandaban el temita ahí. Perrito malvado. Parece que anda buscando presa, Silbatito.

0: Así que bueno, ahí vamos, ¿eh? Ahí vamos.
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0: Pero no la maña, dice, sí, mi amigo Cristian ahí, ¿eh? Pues para usted también va, ¿eh? Muy buen día, querido Sebastián. ¿Va la peña esta noche? Recuerde que se viene la gran peña, 5.000 pesitos la entrada para colaborar ahí con Diego.
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0: Algún chori, algún locro, alguna cervecita.

0: Dice, ¿qué más, eh? Dice, hola hermano, pasame con temita el chaqueño, el tramposo, dice, para Martín Peralta.
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0: El miedo no es sonso, eh.
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0: Para Ivy y para las chicas también ahí, eh. El Gunning, el chaquito de Pablo Rabasolo, gracias, que tengas un lindo fin de.
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0: Mándale saludos a su marido también, eh.

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No. Ahí vamos, ahí vamos. Hey. Hey. 22 y 15, recordá que se viene. El Loro juega de local, contra Huracán de Tancacha. Y la 107.7, corazón deportivo y alma deportiva. Con la transmisión desde las 21 y 15, con toda la transmisión del fútbol. Mi amigo Pan y Gol en el relato. En los comentarios, Ricardo Laburra, Nicolino.

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0: Pero es algo de San Carlos, también están pidiendo en la mañana, así que ya vamos a estar también con algo de San Carlos. Sí, tenemos que ir también con el bloque que elige la gente, ¿eh? También me puedes decir qué música querés escuchar fuera del cuarteto. Memphis la Brucera, otro día unos temazos. Ayer también pasaba José Luis Guerra, también con sus temas.
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0: Mami. Ya estamos a estar con algo de Pablo Rabazón.

0: Hola amigos, buen viernes, solo 6 para Marge. Pases un ratito ahí por el galpón de Mascanfroni, y andan por aquí los chicos. Mi amigo Fito. Mi amigo Tutu, que también ahí lo mandamos el saludito a los chicos del galpón. Si van esta noche a 9 de julio, recuerden llevarle billetera, Marcela, ¿eh? Recuerden que si mi amigo Tutuca tiene que comer un chori.
1: 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Gabriel Ángel que canta. 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
0: Toda la soja, todo el maíz.
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2: Mi amigo Babi y José Muñeco.
0: Lo maneja usted, ¿eh? Así que no se olvide llevar la billetera.

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Todas, pues todas Así que le mandamos el saludito también, ¿eh? 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Para Nelly también, que nos mandaba el saludito, así que le mandamos el saludito. Para Betito también. Buena, todas son cero. Dice, escucha la radio y ve novela por celular. Mira vos, lo que es estar jubilado, ¿no? 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

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Le mandamos el saludito ahí para Gra. Porque a partir de las 19 ayer también lo tiramos, ¿eh? Se viene la noche del bingo, Centro de Jubilados. Tenemos el valor del cartón, 3.000 pesitos, ternos 100.000, quintina 150.000 y también cartón lleno 300.000. Es decir, 19 horas, comienza hoy viernes en el Centro de Jubilados, ¿eh? El gran bingo. Así que no se olviden, dice esta tarde, tenemos unos hermosos premios, Bufeda Full. 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

0: Así que le mandamos el saludito ahí para agradar a la gente, a full ahí,
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0: La gente de la comisión, el centro de jubilados. Sí, seguimos con más música, la estaban viendo algo del chaqueño.

José.

0: Ya 26 minutos de las 2, digamos, con la música que elige la gente. Ponemos Los Auténticos Decadentes. Es una legendaria banda argentina de música, popular y también formada en septiembre de 1986 en Buenos Aires por Gustavo El Cucho Parisi, Jorge Serrano y también Gastón Bernadou. Estilo y género, bueno,
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0: Ska con rock, pop, cumbia, cuarteto, candombi, también bolero.
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0: Son conocidos por crear un sonido festivo, y que anima celebraciones y también canciones de estadios en toda América Latina.
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0: Grandes éxitos, Loco, Tu Forma de Ser, La Guitarra, El Murguero, también Vení Raquel, Un Osito de Peluche, también de Taiwán, Corazón.
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0: Los Auténticos Decadentes pasaban este viernes.

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Si algunos temitas también ahí de Pablo Rabasolo que estaban pidiendo las chicas. 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Le mandamos el saludito para mi amigo Bati. Algo de Lamón, algo de Pablo Rabasolo, ya también vamos a estar con el bloque folclórico.

Bueno, íbamos entonces, le ponemos algo. Algo de la Mona, ¿eh? Íbamos con algo de la Mona y le mandamos ese saludo para Gastoncito. Pasaba también. A las chicas también ahí, ¿eh? Espero que también tengan un hermoso fin de

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0: bueno, vamos a continuar.
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0: Ahí vamos, ahí vamos.

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1: Bueno, la parte de consumos, bueno, el precio del asado bajó por segundo mes consecutivo, y el costo es de 140.600 en agosto.
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1: Por otro lado, también una beba de 2 años pelea por su vida tras ser atacada por 2 perros dogo en Córdoba.

0: En la parte del mundo, bueno, Volkswagen enfrentan reestructuración ante la creciente presión de mercado chino.
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0: La ciudad de Buenos Aires hará obligatorio la sala de 3 años, desde el 2027.
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0: Los días del inmigrante, la historia de millones que llegaron a la Argentina para empezar de nuevo.

0: Tenemos una temperatura de 19 grados, la humedad del 17%, los vientos corren a 6 kilómetros por hora.
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0: Bueno, para hoy 20 grados, mañana 15, bueno, parece llovino por la mañana, vamos a ver qué pasa mañana. Domingo, la máxima 12, baja bastante.

0: Bueno, sí, buen provecho para todos, buen provecho para todos.
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0: Le mandamos el saludito para Clau también, que nos ponía buenos días. Así que le mandamos el saludito, seguro que está cocinando algo rico,
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0: Espero que tengan un hermoso fin de semana. Como siempre, agradecido a todos los auspiciantes, a la gente que nos escuche a través de la aplicación, a la gente que nos escucha a través de la emisora de la 107.7.
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0: El lunes que viene, si este programa fue de tu agrado, volvemos a partir de las 8 hasta las 13 con mucho más fiestas populares. Recordá el 14 a...
1: Ya.

en mí. De 14 a 17 va a estar Pani haciendo mensajes en la radio. De 15, de 17 a 19 estamos haciendo Ritmo de la Tarde. Y recordá que el Sportivo Belgrano hoy juega de visitante, el minuto a minuto a través de la sintonía de la 107.7. Y el Loro lo hace de local contra el Huracán, el club Huracán de Tancacha.

0: Se le mandamos el saludito ahí para mi amigo Manzana, ahí, mi vecino. Qué asador que tengo. No se ve bien quién es ahí. No se ve bien,
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0: Que me diga si lo saludamos. Ah, no se ve. Parece, está más flaco, parece. Un fuerte abrazo ahí para mi amigo Kame. No me llegó la invitación,
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0: Así que le mandamos ese saludito ahí para Nero Kame, ahí para Manzana. Seguro que pensando, buscando clubes. ¿Están yendo a jugar todavía los sábados?
1: No se va.
2: Ay, quédate otra vez. Quédate toda la noche.
0: Se nos olvides entonces de a partir de las 21:15, comienza la transmisión esta noche.

Nosotros lo vamos a volver a reencontrar y mañana a la mañana está Buen Día, Buena Vida, ahí con la Ferch, otra de la programación de la 107.7. Ahí también, ahí para acá, mi buen provecho. Para mi amigo Manzana. Se habrán bailado este tema. Ese lobo lo canta Trula de esta manera. Nos vamos, chao, gracias.

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3: Esta canción se titula ¿Qué me faltó? Y es para todos ustedes.

0: tema que apenas se lo pasé me dijo, bueno, dice, lo hagamos. Se llama La Última Granada.
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0: Dice así.

Bueno, 3 minutos ya de la hora 14 en todo el país. Muy, pero muy buenas tardes. Aquí estamos comenzando una edición más, edición de viernes 4 de septiembre de este 2026. Sonaba Luciano Pereira, Eugenio.

hasta la hora 17, si Dios quiere, vamos a hacer tu compañía. Es decir, tenemos 3 horas, como siempre, para compartir con excelente música, información, curiosidades, clásicos de la música popular cordobesa. Pero, como siempre lo decimos, como siempre lo reiteramos, ante todo, la buena

Bueno, bien, el cuerpo lo sabe. Vamos a ir enseguida nomás con los datos del tiempo aquí en nuestra ciudad y alrededores. Datos actuales, pronóstico extendido para el fin de semana. 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Más toda la info, como lo tenemos bien acostumbrados. Excelente música y toda, pero toda la actualidad.

0: ¿Quién te va a acompañar como siempre? Es lo que hay. Es peor es nada. Mi nombre es Gustavo El Panicol Panicherín.
1: Bueno, vamos a grabar una canción que le escribió Francisco. Es un temazo. Cuando quiera, maestro. ¡Vamos!

1569-5761, la línea para que te comuniques con nosotros. Así que llámanos, envíanos algún WhatsApp, un mensajito de texto pidiendo algún tema musical, algún saludito. O también nos puedes enviar algún audio y formar parte de tu radio. 15 69 57 61.

Bueno, hay mucha info también para desarrollar en esta jornada. Arrancaron las tandas libres en la Fórmula 1 con Franco Colapinto. Anduvo bastante bien el Alpine de Colapinto, ¿no?

El fútbol de la liga, vamos a estar con la transmisión, por supuesto, aquí en FM Fonola 107.7 del dial. 21 y 30 vamos a estar arrancando, ¿no? Atlético Monforte y el Deportivo Huracán de Tancacha. Y duelo de punteros en Río Tercero, Sportivo 9 de Julio recibe al Sportivo Belgrano. Fue el grueso de la fecha porque va a haber 6 partidos esta noche y solamente quedarán 2 partidos para el domingo.

Che, el amigo Pelú, el hincha de instituto, dice, ese es el tema de los Herrera, papá, dice, pásalo completo, ¿eh? El tema, ¿quién te dijo? Dale, que grabó los Herrera con qué locura. Dale, ya lo vamos a programar enseguida nomás. Fue elegido Diego Flores, el técnico de instituto, como el técnico del mes, ¿eh? La Liga Profesional Argentina. Metió 5 triunfos y un empate. Sacó 13 puntos de 15. No pago, ¿eh? Bueno, vamos a estar también con la Liga Profesional, porque hoy también arranca una nueva fecha en el fútbol argentino. Hay muchísima info a lo largo de esta jornada, como lo tenemos bien acostumbrado, ¿no? Excelente música y toda la actualidad, ¿eh?

que ya están prendidos a la magia de la radio. Llevamos a compartir la música. Vamos a ir dejando las palabras a un costadito. Vamos, que es viernes y el cuerpo lo sabe, ¿eh?

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5: Bueno, vamos a grabar una canción que le escribió Francisco. Es un temazo. Cuando quiera, maestro. ¡Vamos! ¡Vamos!

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estados del tiempo en nuestra ciudad y alrededores, datos actuales y que nos depara el tiempo para este fin de semana, ¿no? Se venía anunciando descenso en la temperatura. 21 grados en la temperatura actual, con cielo parcialmente nublado, la humedad del 19%, la presión 978.2 hectopascales, viento sudoeste a 8 kilómetros la hora. 21 grados en la temperatura, estaba previsto la máxima hoy viernes de 20 grados, que ya el termómetro ha superado. Para esta tarde, cielo parcialmente nublado. Mañana sábado, mínima 7, máxima 16. Cielo parcialmente nublado. Algo de viento, a ver, mañana, sobre todo en la mañana, en viento sur, a 42 kilómetros por hora. El domingo, mínima de 5, máxima de 12. Se va a hacer sentir un poco el frío el domingo, con cielo parcialmente nublado. De lunes, para arrancar la semana, también frío. Mínima 4, máxima de 16.

Bien, continuamos hasta la hora 17, siendo tu compañía con mensajes en la radio. Esta noche 21:30 estamos con Corazón Deportivo y Alma Deportiva y el fútbol, ¿no? Con los equipos de nuestra ciudad. 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

Che, el amigo Tito dice, Pani, querido, buenas tardes. Pon un tema de Sergio Denis para mí, mi amor, y nadie, gracias. Luego el amigo Cristian también. Para los muchachos que están laburando, para nuestro querido amigo Alexis. Dice, Panigol, pasa tinta 90 de Zacatá.

0: buenas tardes. Acá estamos firmes escuchándote, papá. Recién puedo mandar un mensajito. Estoy logrando pleno. Soy yo.
1: ¿Quién te extraña? El amigo Cristian, che, ¿eh? Gran vidriero y mejor soldador todavía, ¿no? Amigo Rito, los muchachos que ya están laburando, se pan y pasá, vivir sin aire, dale que va, gracias, saludos y buen viernes para todos, el amigo Rito, loco más que
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1: De Monge, ¿eh?

0: Tic-tac, tic-tac. Bien, Penigol.
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3: Che, Bani, me equivoqué. Bueno, chingüe, guancha.

Bueno, para el amigo Héctor Iradis, temazo, ¿no? De Sergio Denis. Nada hará cambiar mi amor por ti, la música, con otro de los pedidos, de otros de los programas.

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Sorteo de este día, viernes 4 de septiembre. A la hora 12 comenzó este sorteo de la Primera Nacional al Mate. La fiesta, 4620, 4620. Y de fiesta, es lo que sigue el 20, el amigo Don Martín. En la quiniela de Buenos Aires, el Jorobado. 1757-1757. En la quiniela de Córdoba, el anillo 4716-4716. En la Santa Fe, Castañas 3836-3836. Entre Ríos, la sorpresa 2672-2672. Vamos con el sorteo de la previa. Tempranito, a la hora 10:15, Nacional La Música. 6.755. Buenos Aires, Gente Negra. 9.974 para el amigo Pinino. Y en la quiniela de Córdoba, La Gallina. 6.425. Santa Fe, Las Piedras. 4.038. Y Entre Ríos, Las Flores. 8.381. Reiteramos ahora los primeros premios del el sorteo de la hora 12 de la Primera Nacional La Fiesta. 4.620. Buenos Aires, Jorobado 1757. En la Córdoba, El Anillo 4716. Santa Fe, Castaña 3836. Y Entre Ríos, La Sorpresa 2672. En un rato arranca, ahora 15, el sorteo matutino. Una vez finalizado el sorteo, vamos a estar con el extracto oficial aquí. El mensaje es en la radio. 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

0: Rito.
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0: Vamos con este enganchadito que nos pedía. Y dale que va a la banda David de Neno. Tiene tanto la quería vivir sin aire, no podrás. Grabó en el Quality Arena, ¿eh? Llegan los chicos, dale que va y más programados.
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ahí estaba desacatado y mala fama. Mándale mecha. Pasaba yo, uso visera. 5 minutos ya de la hora 15 en todo el país. Es viernes, vamos que

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1: Bueno, continuamos con más informaciones. Este hecho que se repite, ¿no? Ahora una beba de 2 años pelea por su vida tras ser atacada por 2 perros en Córdoba. Sucedió en un domicilio de Villa El Libertador. La pequeña ingresó en paro cardíaco al Hospital Príncipe de Asturias. Fue compensada y luego derivada al Hospital de Niños. Una beba de 2 años se encuentra internada en estado crítico luego de ser brutalmente atacada por 2 perros cruza por raza dogo argentino en una vivienda en barrio Villa Libertador en la zona sur de la ciudad de Córdoba. Tras el hecho, la menor fue trasladada de urgencia al Hospital Príncipe de Asturias, donde ingresó en paro cardiorrespiratorio debido a la gravedad de las heridas sufridas. En el shock room, el equipo de guardia logró reanimarla y estabilizar sus signos vitales para permitir su posterior traslado al Hospital de Niños de la capital, donde permanece bajo cuidados intensivos. Pablo Beltramo, médico de guardia que asistió a la pequeña en la primera atención, detalló la severidad del cuadro. Ingresó en paro cardíaco, la pudimos reanimar y estaba estable al momento del traslado. Presenta lesiones complejas en el abdomen y en otras partes del cuerpo. Las autoridades investigan las circunstancias en las que se produjo el ataque dentro del domicilio familiar, mientras los profesionales médicos del Hospital de Niños monitorean hora a hora la evolución de la paciente. Decíamos un hecho que se repite con estos perros que son realmente muy peligrosos. Bueno, pero hay gente que todavía no lo entiende, ¿no? Lamentablemente son criaturas, niños que pierden su vida o terminan realmente en estado muy crítico, dañados y con lesiones que

0: 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También un saludito como siempre para Nilda, que nos sintoniza cada tarde.
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0: Bueno, vamos con la música. Llega Ángela Leiva, Qué locura, ¿qué quieres de mí?
1: Mensajes en la radio.

0: Bueno, Pani, hasta mañana, me voy a dormir una siesta.
1: Es cierto.
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0: Ahí estaba lo nuevo, la conga Bando 21 haciendo aún la extraño, ¿eh?
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0: Saludito para el picante, para el melena. La empresa del granizo. Vamos a poner un temita de la fiesta. La voz loco Amato.
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0: Vamos a preparar amor de Kiner. 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

0: se pone ese tema completo, el que está de cortina.
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0: Porque qué locura. Bueno, ya lo ponemos enseguida, ¿eh? Para los muchachos ahí que están laburando. Monje, ya lo vamos a preparar, ¿eh? 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

Bueno, y arranca la fecha 8 de la Liga Profesional Argentina del torneo Clausura. Estudiantes Río Cuarto, Sarmiento Junín en un rato, hora 16:45 en el Imperio del Sur. También juega Belgrano de Córdoba en la tarde de hoy, hora 19. En Alberdi recibe Huracán Parque Patricios. Y también hoy, hora 19, Platense ante el Deportivo Riestra. 15:30 horas en instantes nada más en la B Nacional. El único representante del fútbol de Córdoba en el ascenso, el Racing de Córdoba, el Racing de Nueva Italia, el Racing cordobés visita a Defensores de Belgrano. También juegan hoy, hora 20, Ferro ante Mitre de Santiago del Estero. Siguiendo con la Liga Profesional Argentina, los partidos para mañana sábado: Aldosivi y Banfield, Gimnasia La Plata, Tigre, 16:30 en Mendoza, Gimnasia de Mendoza ante Boca Junior mañana sábado, y hora 19, partidazo, es San Lorenzo de Almagro y Talleres de Córdoba, dos equipos que tienen técnico nuevo. Será empate, che, porque dice que técnico que debuta gana, o al menos no pierde, ¿no? Y los dos se quedaron sin DT, va a ser el debut en Talleres de Omar de Felipe. 21:15, Vélez Estudiantes, mañana sábado estos encuentros. Y el domingo va a estar jugando el Recto, el clásico rosarino, 14:45 horas, Rosario Central Newell's. Hora 17, en Santiago del Estero, Central Córdoba Independiente y Lanús Defensa y Justicia. Hora 19:15, el domingo juega River en el Monumental con Independiente de Mendoza. Y 21:30, Racing Atlético de Tucumán. Recién el lunes se cierra la fecha, Barraca Central, Argentino Junior. Y ahora 21:15 en San

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0: Estás re loco, Panichel, estás re loco, papá.
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1: Bueno, y tenemos otro de los programados. Pasaba Qué Locura y Tus Ojos No Mienten. 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
1: Vamos con los sorteos de la quiniela. En este caso, el sorteo matutino presentado por Agencia 139 San Cono en el local 10 de la terminal de ómnibus. Sorteo finalizado hace instante nada más, ¿eh? Están calentitos, recién salidos del horno. Antes le quiero mandar un saludo al amigo Juanca, que está cumpliendo años hoy. Juanca Rodríguez, le mandamos un abrazo grande y que pase un muy feliz cumpleaños. Pase un maravilloso, un lindo día.

Bueno, sorteo matutino. Vamos con la quiniela nacional. Primer premio, 2.663. 2663 del segundo al décimo. 6.374. 6.417. 4.036. 8.331. 3.612. 2.100. 6.943. 2.560. Y 3.540. El primero, 2.663. En la Buenos Aires matutina, 4.238. 4238. El segundo al décimo, 2.998. 5.505. 0.655. 5.938. 6.773. 9.493. 6.169. 6.376 y 1.545. El primero, 4.238. Vamos con la Córdoba matutina, 6.705. 6.705. Del segundo al décimo, 6.057. 4.330. 8.675. 0.943. 9.093. 4.797, 1.126, 3.000 y 7.105. El primero de la Córdoba matutina, 6.705, 6.705. Santa Fe matutina, 0.109, 0.109. Y Entre Ríos matutina, 2.360.

0: Premio Nacional El Casamiento 2663. Buenos Aires, Las Piedras, 4238. Córdoba, El Dato, 6705. Santa Fe, La Arroyo, 0109. Y Entre Ríos, El Casamiento, 2363. Bueno, tome nota, lápiz y papel. Vamos con los favoritos mensajes en la radio. Para los sorteos de hoy, para los sorteos de mañana. Un cheque en blanco a nuestra audiencia, ¿eh? Lápiz y papel, vaya tomando nota. Gran favorito, 8.265. La contra, 5.226. Enemigo, 6.582. El número de la suerte, 0.599. Y la fija, 1.933. Favoritos de mensajes en la radio. 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
0: Bien, avanzamos hasta la hora 17 en esta jornada.

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Bueno, avanzamos. Aquí el mensaje es, en la radio me quedaba algún mensajito más. El amigo de Tito le dice, muy buenas tardes, Pani. Que pases un feliz fin de semana para vos y tu familia. Por un tema de los Ángeles Negros, para mí. Y mi amor, gracias, Pani, y nuestro amigo Tito, pintor del amor. Bueno, 9 minutitos para la hora 16.

7 minutitos para la hora 16. Vamos a ir buscando nuevamente la música. Ya vamos a preparar a los Ángeles Negros. 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
3: Hola, Pani. Dios te bendiga. Viva el arroz y el fideo.
4: Música, dale.

0: esta canción que comienza así y se llama 120 minutos. ¿Y dónde están las palmas? Dale, dale, dale.
1: Bueno, cumplimos con otro de los programados, Los Ángeles Negros, y volveré.
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2: Marcos Bainotti y el Guacho en los 25 años.
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0: eso.
1: Bueno, avanzamos hasta la hora 17. 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
0: Gracias, hermano. La mitad.

Vamos en búsqueda de más información. Tiene que ver con el fútbol de la liga. Esta noche vamos a estar transmitiendo, si Dios quiere, Corazón Deportivo y Alma Deportiva. A partir de las 21:30 horas van a estar jugando Atlético Almofuerte, el Deportivo Huracán de Tancacha. Y Sportivo 9 de Julio recibe al Sportivo Belgrano en duelo de punteros. 20:30 en reserva van los encuentros. 22:15 en primera división. También esta noche viernes se juegan 6 partidos de los 8. Porque bueno, el miércoles próximo se va a jugar la fecha 8, ¿no? Entre semana. Social Villa Belgrano ante Agrario de Corralito. El Deportivo Independiente de Río Tercero ante Estudiante de Hernando. Atlético Independiente de Hernando ante Huracán Las Letillas. El Clásico Chico de Río Tercero, Vecinos Unidos, Atlético Río Tercero. Y el domingo van a jugar Atlético Ascaso y ante Belgrano de Rotarán, hora 16:45. Y también el domingo, hora 18, Talleres de Rotarán ante LNC. Los encuentros de la fecha 7, decíamos en su mayoría, en la jornada de hoy viernes. Recordemos que Sportivo Belgrano y 9 de Julio, que se enfrentan, son líderes con 13 unidades. Atlético Río Tercero, 11. Belgrano, Barrotarán, Agrario, Talleres de Corralito, 10. Ascasubi y Villa Belgrano, 9. En las principales posiciones. ¿Sí? 21:30, nosotros estaremos con el fútbol aquí en FM Fonola 107.7.

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Bueno, un saludito a los muchachos de S&P. Ya le vamos a preparar algún temita musical de Pelusa, ¿no? Pues ya estuvimos con algo de Amato hace un rato nada más. Así que ya le vamos a preparar algún temita musical del Rey.

0: No es así. La gente la escuchó a Panichelli gracias a mí.
1: La Olga Palma.
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2: Pani, te estoy escuchando.

0: Pelusa haciendo Ella es un amor.
1: Vinieron a saludarnos y a cantar esta canción.
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1: Para. ¿Y si lo hacemos cuarteto?
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Bueno, buscamos nosotros más información. Vamos con esto que se ha generado, ¿no?, en los últimos días, con las palabras del presidente de Estados Unidos, Donald Trump, este conflicto diplomático. El Reino Unido respondió a Milei por Malvinas. Nuestras Fuerzas Armadas están alerta a las 24 horas. Downing Street ratificó su postura sobre las islas y defendió el derecho de los isleños a decidir su futuro. La reacción llegó tras el mensaje de Milei y sus anuncios sobre sanciones y una base militar. El gobierno británico respondió este viernes al mensaje de Javier Milei por las Islas Malvinas con una advertencia sobre la capacidad de Fuerzas Armadas y una ratificación de su posición histórica sobre el archipiélago. Bueno, nuestras Fuerzas Armadas están en alerta las 24 horas del día, los 7 días de la semana, para proteger al Reino Unido y nuestros intereses, afirmó un portavoz de Downing Street, según informó la BBC. La declaración se produjo horas después de que Milei reafirmara en cadena nacional el reclamo argentino sobre las islas y anunciara sanciones contra empresas petroleras que operen en el archipiélago sin autorización argentina. El gobierno de Andy Burnham sostuvo que el Reino Unido mantendrá una posición inquebrantable sobre Malvinas y que no habrá cambios en su postura. Consultado sobre la defensa de las islas, el portavoz de Downing Street afirmó que seguirán siendo británicas mientras los isleños lo deseen y señaló que el primer ministro respalda el derecho de los habitantes a continuar como territorio británico de ultramar. La fuente también relativizó el mensaje del mandatario argentino y recordó que desde la perspectiva británica, la autodeterminación de los isleños incluye el derecho a explotar los recursos naturales del territorio. El primer funcionario británico en pronunciarse había sido el ministro de Defensa, Wes Streeting, quien sostuvo que las palabras de Milei hablan más de política interna argentina que de las Malvinas. Streeting reiteró la posición oficial británica: las Malvinas son británicas porque los isleños allí eligieron ser británicos. Nuestro compromiso con las Malvinas es absoluto e inamovible. También se expresó el canciller Ed Miliband, quien afirmó que las islas son británicas y seguirán siéndolo porque, según sostuvo, esa es la voluntad mayoritaria de sus habitantes. Uno de los principales puntos de conflicto está relacionado con la explotación de hidrocarburos en el Atlántico Sur, el petróleo. Milei advirtió durante su mensaje que Argentina debe actuar con rapidez ante el avance de los proyectos petroleros en las islas y anunció sanciones contra las empresas que participen de esas actividades sin autorización argentina. Del lado británico, Downing Street sostuvo que la autodeterminación que defiende para los isleños también contempla la posibilidad de utilizar los recursos naturales del territorio. Las empresas navitas, Rockhopper, participan de un proyecto de explotación petrolera en la zona que podría abarcar un nuevo capítulo en la actividad hidrocarburífera del archipiélago. Y además, Trump, otro factor en la disputa, la respuesta británica se produjo además en un contexto de incertidumbre por la postura de Estados Unidos. Donald Trump había señalado que Washington podría revisar su posición sobre la soberanía de las Malvinas. Además, en una entrevista con la GB News, cuestionó el nivel de apoyo militar británico y evitó confirmar si Estados Unidos respaldaría al Reino Unido ante un eventual nuevo conflicto con Washington.

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música. Esto es uno de los temas que ha grabado Monada, cuartetizado se llama. Temas de Babasónicos, El Colmo, Pijamas, versión cuarteto, los chicos de Monada.

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año, Marcos Bainotti, lo último que ha grabado el profe John Olalvi. Te hago un mensajito más, si podés, Pani, podés pasar el viernes de la mona, ¿eh?

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Bueno, vamos, un saludito para Juan.

que mencionábamos más temprano, un hecho que se viene repitiendo, lamentablemente murió la beba de 2 años que fue atacada por 2 perros en Córdoba. El ataque ocurrió este viernes por la mañana dentro de una vivienda de barrio Cabildo. La pequeña sufrió graves heridas, fue trasladada al hospital de niños y murió pese a los esfuerzos médicos. Decimos 2 añitos, murió este viernes después de haber sido atacada por 2 perros dogos en una vivienda de barrio Cabildo, ahí en la ciudad de Córdoba. El ataque ocurrió durante

15 minutos ya para arribar a la hora 17 y nosotros continuamos aquí en Mensajes en la Radio, ya buscando lo que es la recta final del programa. Recuerdo que esta noche vamos a estar con el fútbol, 21:30 horas, vamos a estar con Corazón Deportivo y Alma Deportiva junto a los equipos de nuestra ciudad. Hay 6 adelantos, ¿eh? Así se va a jugar gran parte de la fecha en esta noche de viernes, ¿eh? Con la presencia de los equipos, los dos equipos de nuestra

Bueno, buscamos la música. El amigo Rito quiere escuchar El Viernes de la Mona. Así que vamos con Color Rufino, La Mona Jiménez, con más programados. Y luego sí, ya buscamos el final del programa.

Bueno, che, 4 minutitos para la hora 17. Estaba Aurelio Lozano La Conga haciendo vete con él. Me quedaba algún mensajito más. Hola, Pani, ¿cómo estás? Muy linda la música y feliz fin. Nos dice.

El dólar, oficial, el cierre de esta semana a 1530 pesos, el dólar oficial, mientras que el dólar blue cerró a 1540 pesos.

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Nos vamos con los datos del tiempo. En nuestra ciudad, 21 grados 4 décimas. La temperatura, cielo ligeramente nublado. La humedad del 17%. La presión 976.8 hectopascales. El viento norte a 12 kilómetros la hora. Estaba prevista la máxima de 20, que fue superada en la tarde de hoy. Para lo que queda de la jornada, cielo parcialmente nublado. Mañana sábado, mínima 7, máxima 16. Cielo parcialmente nublado. Domingo, mínima 5. Máxima 12, va a estar frío el domingo, cielo parcialmente nublado. Hoy el lunes, para arrancar la semana, mínima de 4, máxima de 16 grados, con cielo algo nublado. Esta noche, si Dios quiere, nos reencontramos 21 y 30 horas con el fútbol, corazón deportivo y alma deportiva para los partidos de Atlético Monforte recibiendo Huracán de Tancacha. Y el duelo de punteros en Río Tercero, 9 de julio, ante Sportivo Belgrano de Almonte. Esta noche con el fútbol, con mensajes en la radio. Estaremos retornando, si Dios quiere, el próximo día lunes, como siempre, hora 14, aquí en FM Fonola. Esto que es un clásico en las tardes de nuestra ciudad, queremos en llamar mensajes en la radio. Pegadito. Como siempre, en la continuidad de la programación, llega Sebastián Gómez y...

0: tema Alguien. El saludito para Amalia también. Y decíamos, esta noche nos reencontramos con el fútbol y el lunes con mensajes en la radio. Desearle que cierren de la mejor manera este viernes 4 de septiembre, que tengan un excelente fin de semana, que sea realmente un lindo fin de semana para todos ustedes, y agradecidos por elegirnos, por sintonizarnos, por escucharnos cada tarde. Cerramos con música como siempre, esto fue Mensajes en la Radio, muchas bendiciones para todos, chau chau, buen fin de...
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0: verdad.
1: Claro, pero digo, los tres capitanes. Sí, sí, sí. Los tres en el entretiempo. Qué raro, me dice Adolf.
0: Larga pelota que devolvía. Le quedan ahora Landriel al medio para el Guri García, que soltó la pelota para Ardiz. Quería buscar otra vez. El Guri García terminó perdiendo. Recupera Abel Busto. La tiene Abel. Marcado de cerca. Pedía Kummer. Terminado finalmente atrás. Para que vaya saliendo desde el fondo el Pol Aranda. 33 minutos del complemento. Cae Racing 3-0.
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0: Larga pelota, demasiado larga, cae por el lateral. Pocito, sé que es poco y por ahí tarde, pero me ha gustado el segundo tiempo de Catriel Peña.
1: Porque tenía otra función, porque quedó un poco más liberado, porque fue más volante ofensivo. Antes estaba paradito, de 8, de 8. Vos solamente tapás la subida del 4, del 3 y del 11. Y atacar cuando no pudo hacerlo nunca en el primer tiempo. En este segundo sí, no es para decir que bruto como jugó, pero por lo menos mejor que en el primero.
0: Va saliendo desde el fondo. Ahora Lautaro Ávila toca para Kummer. Juega Tomás por lo bajo para Abel Bustos. 34 ya del segundo tiempo. Le quedaron 11 partidos.
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0: El Guri García que gambetea, termina perdiendo, recupera Racing, juega Chamorro hacia adelante, tiene Francisco Monticelli parado de enganche. Giri soltó larga, pelota para San Giacomo, la va a ir a buscar finalmente el Pampu González, la quiere Sergio, bandera en alto, nada valía, salida en indirecto para el local.
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1: Vamos a hablar del bajísimo nivel del Pampo en los últimos partidos. No, en los últimos partidos. Muy bajo el nivel.
0: Sale desde el fondo Alejandro Medina, 34 del complemento.
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1: Racing pierde este partido por incapacidades propias y porque el rival tiene 12.
0: Va avanzando ahora, dominada Magallanes. Quiere ganar por afuera de Andriel, termina perdiendo, se la llevó igual de rebote el Andriel. Va hacia adelante, dejó otro hombre del camino. Filtró para la subida de Rodríguez. Entrega al medio, quería controlar a García, terminó perdiendo. Y juega largo.
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Hola gente, muy pero muy buenas tardes. Aquí estamos a través de la sintonía de la 107.7. Viernes, el último día de semana, a través de la FM Forola.

0: Bueno, bienvenidos a otra tarde más.
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0: de ritmo de la tarde, donde vas a pasar, bueno, vamos a pasar tu música, los bloques y mucho más, también nos vamos a informar.
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0: Recordá que hoy la programación a 21 y 15 comienza la transmisión, de lo que es Corazón Deportivo y Alma Deportiva, El Loro, el Atlético más fuerte, juega de local y lo hace con Huracán de Tancacha. Y el minuto a minuto, porque el Sportivo Belgrano viaja, es visitante del 9 de julio.

Historia de bienvenidos a todos los talleres de la gente que está trabajando todavía, ¿eh? Sí, el taxista, el remisero. Bienvenidos a todos.

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Ya pasaron 31 minutos de las 17, ¿eh? Ahí vamos. Bueno, con los partidos, bueno, acaba de terminar el partido de Racing de Córdoba, perdió 3-0 de visitante, con Defensores de Belgrano. 20 horas comienza Ferrocarril con Mitre de Santiago del Estero. Igual ya está jugando Estudiantes de Río Cuarto, que está perdiendo 1-0 con Sarmiento, 48 minutos del primer tiempo, pierde Estudiantes de local en el sur, en Río Cuarto. Platense, 19 horas, juega con Deportivo Riestra, y a las 19, así que los vamos a ir un ratito antes de las 19, porque ya comienza en un rato nomás el partido de Belgrano de Córdoba, Huracán de Barrio Patricios.

Bueno, esto es en Córdoba también. Bueno, incendio forestal, lo que es Villa del Totoral. Trabajan bomberos de Villa del Totoral. También gente, agentes de Letagui. Bueno, todo. Bomberos de la zona, Así que bueno, incendio entonces en lo que es Córdoba, Villa del Totoral.

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Che, vamos a ir con algo de información, Colombia, Bueno, Juanfer Quintero renunció a la selección, colombiana, Hay que darle la oportunidad a otro, El colombiano oficializó también la frustración,

0: El Mundial fue su último momento con la selección cafetera, el cual le defendió durante 13 años. Siguen apareciendo renuncias a la selección nacional luego de que fue el bombazo que significó el adiós de Lionel Messi a la Argentina. Se sumaron otras renuncias también, la de Marcos Llorente en España, también Juan Fernando Quintero, quien comunicó que no representará más a Colombia. Lo que es el ex volante de River indicó que luego de la eliminación del Mundial ante Suiza en octavos de final, le comunicó a Néstor Lorenzo que no seguirá jugando con la selección cafetera. Dijo que ya me hacía realmente a un costado porque sentía que ya había llegado mi momento. Personalmente lo sentía así, dice, después de la frustración del Mundial. A su vez, entre las razones que lo llevaron a dejar la selección colombiana, el cual jugador de Independiente de Medellín utilizó una frase muy similar a la que puso Messi en su emotiva despedida. Hay momentos que uno dice que es bueno darse una oportunidad para que otro llegue y pueda asumir, resaltó Quintero, quien acepta el recambio generacional que se viene en Colombia. Por otro lado, también rechazó haber tenido cualquier tipo de conflicto con Lorenzo luego de la eliminación del Mundial. El profe sabe que lo quiero, lo aprecio y le deseo todo lo mejor en el mundo. Así Quintero le puso punto final a su carrera a nivel de selección, la cual defendió durante 13 años y disputó 53 partidos en los que convirtió 6 goles y dio 12 asistencias. Además de haber disputado los Mundiales de Brasil 2014, Rusia 2018, Estados Unidos, México y también Canadá del 2026. Las cosas queridas de mi propiedad. Por otro lado, también
1: cosas comunes las tiras al aire.
0: Bueno, Quintero también y otro palazo para Caudé también. En esa misma entrevista, Quintero apuntó nuevamente contra Eduardo Caudé, quien tuvo diferencias en River. Por eso, con respecto a ese tema, Juanfer comentó, indicando que se generó mucho revuelo, porque yo simplemente traté de ser sincero. Y ahí agregó el tiempo finalmente que terminó dando la razón. Con respecto a la salida del Chacho, es así, dice que sobre sus dichos, sobre DT, destacó que cada entrenador tiene su forma de ver el fútbol y ve si cada futbolista puede aportar o no. Además, también reiteró que nunca le faltó el respeto. Le dije las palabras que yo sentí y lo que yo viví en experiencia propia. Son su forma, pero hoy estoy con un entrenador que me da la confianza y me conoce. Siempre he dicho que un entrenador o te frustra o te potencia. Comparó sobre las metodologías de Caudí también Luis Amaranto Perea, su entrenador de que está ahora en su equipo. Así que bueno, y vamos entonces otro de los jugadores que también deja la selección, Juanfer Quintero. Pasado por Racing, por River.

Sí, por aquí también la Mona Jiménez llega al Forja para festejar la primavera, puro cuarteto. Parece que ayer ya sacaron las anticipadas, ¿eh? Van a volar, ¿eh?

Bueno, también información de la municipalidad. 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

0: Ya tenemos una temperatura de 20 grados, la humedad del 16%, el viento con a 8 kilómetros por hora.
1: Nada más, eso es.

Che, por aquí también, buena atención por Malvinas. El Reino Unido ratificó su defensa y lanzó una advertencia militar a Milei. El gobierno británico respondió a los recientes anuncios de Javier Milei.

Ahí vamos a ir, de a poquito vamos a ir también con los lindos recuerdos, con el bloque de la música del ayer. Esta vez le toca a Pelusa en el viernes, y sí, el último día. Ahí vamos.

0: ahora sí nos despedimos, Muchachos, gracias por venir.
1: Gracias, hermano.
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3: Bueno, ahí le vamos a mandar el saludo para Sonia, quería escuchar algo de Simón Aguirre también, Para Mati también, que quería escuchar, algo desacatado. De Mita 3 y también Cobarde pasaba. Se le vamos a mandar el saludito ahí para mi amigo Rodri, la gente de Bicicletería Cano. Ahí para los chicos, le mandamos un fuerte abrazo.
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3: Ahí la gente de Parario Sati, el más fuerte también, andan todavía trabajando los chicos.
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3: Le mandamos el saludito a toda la producción, porque recuerda que estamos los sábados y los domingos también, en Pero se pone 4.85 los domingos por la tarde.
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Así que bueno, ya 9 minutitos de las 18, Lleno te olvides de pasar por Carnicería El Cucho Ayer, con la que está la super oferta, aparte ya los salamines. ¿Qué pasará? 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

Sí, por aquí también, vuelve el capitán a la titularidad, bueno, Lucas Larrazán irá, después desde el arranque, en Belgrano, esta tarde para enfrentar a Huracán. El Chino vuelve a ingresar, en el lugar de Francisco González Metile.

O sea, por aquí también, bueno, el lunes, la AFA dará a conocer los amistosos que disputará la selección, tras el anuncio de Messi. El conjunto de Scaloni afrontará, bueno, la próxima fecha FIFA, y en pocos días se sabrá cuántos partidos jugará y contra quién, Esta ventana comenzará el 21 de septiembre, y finalizará el 6.

Y vamos a repasar los partidos que tenemos, bueno, varios para esta noche, ¿no? Dos encuentros solamente se van a jugar el domingo, que es Atlético Escazú, Belgrano Fútbol Club y Atlético Talleres con Recreativo El Herense, ¿eh? Los demás se van a jugar todos 22 y 15, Reserva 20 y 30. Villa General Belgrano lo hace con Agrario de Corralito, Sportivo 9 de Julio con Sportivo Belgrano, Deportivo Independiente de Hernando con Atlético Estudiantes. No, Deportivo Independiente de Río Tercero, perdón. De Río Tercero en Atlético con el Atlético Estudiante, Atlético Independiente de Hernando, Atlético Huracán de las Isletillas, Vecinos Unidos, Atlético Río Tercero, como si fuera un clásico en Río Tercero. Por otro lado también, sí, el Atlético es con 9 de julio, pero igualmente, son de la misma ciudad. ¿Qué me ha pasado? Atlético Alma Fuerte, vamos a estar con la 107.7 con Deportivo Huracán. Tan solo al quererte, y quiero quedarme por siempre, mi amor. Ya también en lo que es la primera edición B también, Zona de campeonato. El único partido que se va a jugar el martes, el martes 9 de septiembre, Juventud Alianza con Unión de Espeñadero, Upsisa lo hace el domingo, los partidos 16 y 15. 14 y 30, reserva de 16 y 15, lo que es Primera División, Upsisa con Atlético Unión de Pampayasta, Deportivo Italiano, Argentino Colonial, Deportivo Villaldique con Náutico Rumipal, Potrero de Garay con Deportivo Libertad, Juventud Unida en Punta del Agua con Sportivo La Cruce, y lo que es, acuérdense lo que es zona de repechaje, ¿no? Que ahí entra Potrero de Garay, Deportivo Libertad, Juventud Unida de Punta del Agua con Sportivo La Cruz, Fix Simon con Santa Rosa Sport Club y Deportivo Casino con Foteringan, Suena exagerado. Ya por otro lado también se va a jugar también este sábado también lo que es los partidos de fecha número 3 de la Copa de Oro, al igual que también la Copa de Plata, donde Fix Simon lo hace con el Sportivo Belgrano, y en Villa General Belgrano lo hace el Atlético Almafuerte este fin de semana. Amor, abrazado a tu cintura. Ya por otro lado, y fútbol senior también, sí. En lo que es Deportivo Huracán, Atlético Talleres con Atlético Río Tercero, Atlético el más fuerte, es Deportivo Biblioteca La Cruz y Deportivo Huracán con Calaguala de Ciudad Parque. Por otro lado, Náutico Rumipal lo hace Deportivo Belgrano con Deportivo Italiano, Villa del Dique con Deportivo Casino, Náutico y Deportivo Rumipal con RRC por club, Los partidos entonces también, porque los veteranos también van a jugar en lo que es Deportivo Huracán y Náutico y Deportivo Rumipal, son las dos sedes para este sábado.

Bueno, espera el para Sarmiento ahí, ahí puso Junior Marabel, para darle el 2-0 entonces a Sarmiento, que le está ganando visitante 2-0 a Estudiantes de Río Cuarto.

Estaba viendo a través de las redes sociales qué buen gesto tuvo, personal, bueno, que ya no estaba en la municipalidad y personal que estaba en la municipalidad dio a comer el asadito hoy al mediodía con dos cisternas, ¿no? Okay. Es mucho para él, así que felicitaciones ahí para Alejandro, Loduca y a toda la gente. A toda la gente que se acercó, el Chori. Y mucha gente más, fueron a comer el asadito porque, bueno, fue, recuerdo que el jueves me parece que fue el cumpleaños de Don Cisterna y, bueno, fueron a comer un asadito, así que realmente los felicito. Muy buenos gestos de los compañeros que ya no están en la municipalidad y gente que está en la municipalidad. De comer un asadito, sacarle una rosita, una sonrisa que sea un rato, ¿no? Charlar un rato, seguro que hay muchas anécdotas. Así que felicitaciones ahí para los chicos. Para los hijos también, ¿eh? Para Víctor, para mi amigo Mantec.

0: Dice, bueno, vamos a seguir con todo lo nuevo, ¿eh? Sí, sí, vamos a seguir ahí con todo lo nuevo. Vamos a seguir con este temita.
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0: Este muchacho que también lo nuevo el viernes pasado salió, ¿eh?

0: Bueno, ahí estamos con todo lo nuevo, pasaba todo lo nuevo a través de la FM Forola.
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0: Pasaba lo nuevo desacatado, pasaba lo nuevo del Euge también, sí, pasaba lo nuevo también de Ireno.
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0: Toda la cumbia.
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0: Pasaba lo nuevo de Simón Aguirre.
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0: Sí, también ahí, para mi amigo Ricardo, ahí su compañía, su compañero.
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0: Gente de la tercera usina, el gaucho ahí, le mandamos el saludito.
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1: Sí, por aquí también, citación charrúa, Diego Forlán dio su primera lista de convocados para la fecha FIFA, de septiembre y octubre, donde incluyó a dos jugadores del fútbol cordobés. Thiago Cardoso, arquero de Belgrano, y el reciente refuerzo de Talleres, Agustín Álvarez Martínez, recibieron su primera convocatoria con la selección mayor uruguaya.

Y por aquí también, ganó Sarmiento y sigue prendido, Bueno, en el comienzo de la fecha 8 del torneo clausura, el verde derrotó 2-0 Estudiantes de Río Cuarto, que no levanta cabeza Estudiante, Una lástima, De esta manera sube a la segunda posición de la zona B con 15 unidades. Se queda a un punto del líder que es Argentino Junior. Mientras que el Celeste tiene un panorama complicado, suma apenas 6 puntos en su grupo, Y se encuentra último en la tabla, de promedios y en la anual, Así que bueno, último también, anteúltimo en la anual.

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0: 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Sí, bueno, también es para informarle, recién hace un ratito me escribió Ferchu para avisarme que mañana, por la mañana, no va a estar haciendo el programa, así que bueno, espero que se recupere pronto, porque, bueno, es el fin de semana pasado que ya venía media jodida, así que bueno, mañana no va a haber entonces. Buena vida, buen día, con Ferchu. Así que pronta recuperación, seguro que el sábado que viene va a estar a full con toda la programación.

Pero ahí vamos a seguir, ya. Casi culminando el programa, como siempre, agradecer a todos los auspiciantes, a toda la gente que también se prende a través de la sintonía del FM Fonola. 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El Pan y Gol en el relato, la burra Nicolino en los comentarios. Y el Gusti Pani acá en los estudios para darte corazón deportivo y alma deportiva.

Así que lo vamos a ver el lunes que viene con mucho más el Ritmo de la Tarde. Bueno, recuerden que mañana, bueno, Fercho no va a hacer el programa, ¿eh? No va a hacer el programa porque... anda media jodida la Fercho, así que desde el sábado pasado, así que bueno, le vamos a dejar que se recupere y que venga con todas las pilas el sábado que viene para disfrutar de otro programa más a través del FM Forola.

Espero que tengan un hermoso fin de semana. Te vamos a dejar con el partido de Belgrano, que ya debe estar por comenzar. Belgrano, Huracán de Barrios Patricios. Para todos los piratas ahí, seguro que ya esperando el partido. Así que gracias por todo, gente. El lunes nos vemos. Buen fin de...

0: 21, Hugo Nervo. Y un dato, chicos, respecto a la camiseta de Belgrano, porque la última vez que Belgrano usó camiseta 100% celeste fue en la primera fecha de este torneo, cuando el Pirata superó a Rosario Central en Alberdi, aquí ganándoles por 2-1. Después, ante Argentinos Juniors usó la camiseta mitad celeste, mitad negra. Ante Tigre, casaca roja. Ante Banfield, casaca roja. Versus Independiente Rivadavia, camiseta negra. Ante Racing, camiseta roja. Versus Defensa y Justicia, camiseta negra. Y ante Atlético Tucumán, camiseta negra. Hace 43 días que Belgrano no se ponía la celeste. 100% celeste el Pirata hoy.
1: ¡Qué datazo, bro! Tiene más camiseta que un amigo nuestro, Carito, ¿no? Es impresionante, ¿eh?
0: Exactamente, hoy vuelve la titular.
1: Señores, se va acomodando todo el panorama. Se van acomodando los equipos para que arranque el partido. Cuchito Ríos, Estudiante Río Cuarto, ¿terminó?
2: Así es, Brunito. Fue caída de León de Río Cuarto. 2-0. Triunfo de Sarmiento, Maffini y Marabel, los goleadores de la tarde para el verde.
1: Bueno, ¿jugó Maffini y se hizo un gol en contra?
3: Sí. Ah, 6 minutos del primer tiempo se hizo un gol en contra, Maffini.
2: Bueno. Penal después, penal y gol de penal. Tiene muchas chances, Estudiante. Estuve viendo un poco repaso de lo del partido, pero no puede convertir.
1: Señores, sé que sí, comentarista, pero me gusta preguntarle. ¿Está listo, viejo Mariano?
3: Siempre listo.
1: Gabito, ahí abajo, ¿estamos listos?
0: Estamos ready.
1: Le pregunto a Cuchito, los estudios de la casa de Catamarca. ¿Estamos listos, mi negro?
2: Todo listo.
1: Gordi, ¿estás listo?
4: De 100.
3: Ahí está.
1: No sé, te quedó muy clara la idea, Gabito, ¿eh?
3: No, de 10, de 100.
0: ¿Está Pipa, no?
3: ¿Qué no?
1: Está un poco Pipa Benedetto, me parece, ¿eh?
0: ¿Y Plipli?
1: No, Plipli.
3: No.
1: ¿Qué pasa con Lobo Medina? Se va Lobo Medina, chicos, ¿eh? Se va de la cancha.
0: No, pará. Va a consultar.
1: Se va Lobo Medina, chicos.
0: Ahí está preguntando si se juega. ¿Se hace? Dice.
1: Lobo Medina pregunta cuál es Belgrano, dice. El de celeste, Lobo Medina, el de celeste. El de Huracán, el de blanco y rojo. Bueno, vino Lobo Medina, se puso a charlar acá al costado con el cuarto árbitro.
3: Ya estamos claramente la hora, 19 un minuto, ¿eh?
1: Como si tuvieran en Corona y General Paz. Algo pasó, ¿eh? Bueno, se demora el arranque del juego. Algún episodio con Luis Lobo Medina y está Mani para dar una mano, Cabito.
3: Sí.
1: Se arrima, bueno. Mani.
3: Yo sabía que venía a la cancha siempre, pensé que iba a la tribuna.
5: Hola, 1, 2, 3.
1: Ahí está.

0: jugando.
1: Está por cobrar algo, ¿eh? Atento, ¿eh? Está por cobrar algo.
2: No, no.
1: Penal,
2: no,
1: cobró, no.
0: No, no, no, ese comensaje. No. Ese comensaje que te quiere cobrar un penal antes que empiece el partido.
2: Está chequeando que ande bien. Está Jerevaca, está Pliple ayudando, ¿eh?
1: Señores, me dice Comesaña que no sabía que se podía cobrar un penal antes de empezar, si no ni renegaba.
0: Claro, si no lo cobraba antes de los 11 minutos, lo cobraba previo.
1: Señores, lo presentamos, Telio, todavía no presentamos nada. ¿Está presentado? ¿Ya está listo o hay que presentarlo? ¿Hay que presentarlo? ¡Lo presentamos, Gordi!
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1: Thank you very much, gordito. Aquí les narro el maradoniano devoto del Turco Hueve, con los comentarios de Mariano Molina, con los aportes de Kevin Sima, con el gran Cuchito Ríos, el crédito de Malvinas, en los estudios de la calle Catamarca, con los gemelos Din y Don, Gerardo Copari y Cristian Bulló, con Jeremías Vaca, JBL, de Villa Libertador, con una banda hermosa, haciendo la fiesta del fútbol más temprano, el Lichi, y Alejandro Pozo para la dura derrota de Racing, una derrota con un montón de condimentos. Tiro libre de Huracán, el primero del partido. Caerá contra el área de Belgrano. Primer minuto de juego. Está parado para darle Cortés. Para darle de diestro, digo. Veremos si mete la pelota contra el área. Va a buscar de arriba Huracán. En el amanecer del partido, en el arranque mismo del juego. Mira el área, Cortés. Para tirarla en forma de centro, no. Toca cortito, se la devolvieron. Centro peligroso. La va sacando Rigoni arriba. La ganaban de cabeza, queda la pelota suelta. La vuelven a tirar por un costado lateral ahora. Se termina perdiendo al costado. Saque de manos, corresponde a Belgrano. La vuelta del chino, Marianito, después de un par de partidos.
0: Sí, reposicionado en izquierda. Lucas Elarrayán. Abierto por ese sector, obviamente en el comienzo del partido se mueve contra Hugo Nervo, ¿no? O por lo menos Nervo va contra el chino en la primera.
1: Pelota arriba, justamente. Ganaba, sin embargo, de cabeza a Cedrés. Y la pelota viene quedando en el medio. La va jugando Lúa. Y viene para Rigoni. Se viene con la pelota Rigoni. Encara por derecha Emiliano. Frena ahora buscando a quien darle, no. Sigue con la pelota él. Encara Rigoni. La tira larga. La busca por un lado. Por el otro sale. Airoso llegó. La pelota no salió. Qué buena jugada. Armó Rigoni. Frenó. Limpió atrás. La pelota le viene quedando al Cides. Descargaba para Lúa. Ah, se lamenta la gente porque Lúa descargó mal. Recupera Huracán. Pegó en el Ubita. La pelota quedó en el área. La tiene que sacar Palazzo. Amaga, Palazzo se la da al arquero, no. Palazzo salió para el medio, la regaló. No tiene el chino, le puede pegar el chino de culo en el camino. Lugo está, tapó Galíndez. Buscaba el chino, le viene quedando a Rigoni. Ataca por el costado derecho Belgrano. Centro de Alcides, corner. Lo tuvo Belgrano, Mariano.
0: Mala salida de Palazzo, buena presión de Belgrano. Al chino no le quedó cómoda, le metió un túnel a un rival. Lugo definió, tapó Galíndez. Y corner para el pirata.
1: Corner, Cabito.
2: Primero del partido, primero para el campeón del fútbol argentino. Le va a dar el bala a Emiliano Rigoni.
1: ¿Con cuál le pega el bala? ¿Con la zurda o con la diestra?
2: Zurda.
1: Zurdazo del bala, Rigoni. Buscará de arriba Belgrano, le va a dar el bala. Juega cortito, jugada preparada para el chino. Magia china, pelota para el bala. Otra vez para el chino, borde de área. Centro malo, y ojo la vuelta. No entró bien a la pelota el chino. Ay, viene entre Duracán, vuelve entre de Belgrano. Qué lío, que se le pasa a Cortés. Llegó Cortés de aquel lado. La tiene Oscar, tira al medio la pelota. Bien, recuperó Alcides. Qué bien que recuperó Alcides. Y desactivó una bomba, Mariano, porque venía en mano a mano, ¿eh?
0: Sí, exactamente, ¿no? La intención fue buena, la resolución no tanto, el chino no le dio potencia. Belgrano maneja la pelota en los primeros minutos.
1: Juan Martín Velázquez, pelota para el mudo para Velázquez, va a Lúa de 9, centro para Lúa, rebotó en la marca de Nervo. La pelota cayó en el costado lateral de Belgrano, que se queda cerca del área del globo.
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1: Mudo, traba, le termina ganando Caicedo, que daba una mano. Pelota en el medio, lo va ganando Jacaré. Y ahora le va quedando la pelota a Colorado Gil. La va tomando Gil, abre la cancha, la va jugando un costado Kalinger. Falta contra Gil, falta contra el Colorado. Tiro libre de Huracán en la raya del medio, con los equipos acomodándose, Cabito. Y lo dicho, con gente todavía llegando a este estadio, ¿eh?
2: Es cierto, mucha gente que imaginamos ha salido del trabajo y se viene derechito para Alberdi alentar el Pirata. Mucho público ingresando a esta hora.
1: Pelota de Huracán, atacando Ibáñez, va a la última línea. Ibáñez con la bola, buscándolo cortito. Al medio viene buscándola Waller. Por el pibe Waller, rebotó. Qué buena bocha, robó Belgrano. Y quiere salir de contra. Qué buena bocha, robó Belgrano. Frena, ahora buscando a quién darle. La va aguantando Sánchez, cae nada. Nada, se queja amargamente la gente. El árbitro dice que es para Huracán. Salida del globo con el partido en blanco.

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1: Chino contra cuatro, lo terminan robando y la pelota quedará para Palazzo. Se mete en campo de Belgrano el pibe Palazzo, viene con el balón, frena Palazzo, juega balón cortito y viene buscándola por el costado izquierdo Ibáñez. Juan Waller, otra vez la pelota para él, la deja para Cortés, la tiene Cortés, sale con el balón hacia el medio, cambia el frente Cortés, del otro lado, viene abierta la pelota para Blondel, la mete el ex hombre de Boca, la saca en el fondo Belgrano, quedará la pelota en el medio para que la tenga Fernández Cedrés, el ex jugador de Newell's. Se rearma Huracán en el medio en los primeros minutos de juego, tenemos 5-0.
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1: Ibáñez, que tiene un centro venenoso, encara, va hasta el fondo, le gana Alcides, en la segunda jugada se la termina quedando Benítez, saca la pelota para el Uba la va rebotando bien para Sánchez, Sánchez de primera para el Chino, se viene con la pelota, se la rayan Blondel, volvió con lo justo.
3: Hay una intención de Leo Gil de jugar a espaldas de Sánchez, de pararse casi como enganche, ¿no? Y de acompañar a Caicedo y a Cortés. Cortés es el más movedizo y Caicedo es el que va contra los centrales de un Huracán que en este tramo tiene la pelota.
1: Salida del globo con el partido 0-0, 6 minutos.
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1: Hugo Martín Nervo, largo, pelotazo muy largo. No se gana ni en moto, buscarla Caicedo, que lo aplaude lo mismo. Este Caicedo es el héroe contra San Lorenzo, ¿no? Es el que hizo los goles y armó el lío.
3: Jordi Caicedo, exactamente, que después se armó el lío porque hizo el topollillo de Riquelme. Se armó. Pero entonces, Orlando Gil le metió el cabezazo a Blondel, no a Caicedo.
1: Sí, Cabito.
5: Jordi Caicedo, el Drogba de la quema. Así lo apodan algunos colegas al delantero ecuatoriano de 28 años. Porque uno de sus grandes ídolos es justamente el jugador de Costa de Marfil, Didier Drogba.
1: Oh, Kelly, cómo me gustaría que me dijeran el Drogba de Oliva a mí. Salida por el costado izquierdo. Sale Bruno con el balón para el Mudo. Sale el Mudo, qué bien que le hizo el Mudo en la salida. ¡Sí, negro!
6: Muy parejo el historial en primera división entre estos equipos. Fueron 33 encuentros disputados, 11 triunfos para Belgrano, 11 para Huracán y 11 igualdades.
1: Va el bala, limpia la pelota para el chino en el área, Bercase, centro atrás, el Uba la pifió el Uba, fue clara, no la pudo chapar del todo el Ubita, la pifió del centro del chino, Marianito.
3: Sí, pero armó bien Belgrano, con paciencia, pelota bien ubicada al compañero que estaba posicionado, va Belgrano.
1: Centro para el Uba que va de nueve, saco un Nervo y la pelota quedará para Brandon Cortés, le van ganando a Cortés, se llama Oscar y no Brandon. La tiene Cortés, tira la pelota al medio para Jordi. Caicedo la mata en el pecho. Caicedo sale con el balón en cara a Drogba y va por el costado izquierdo jugando para Cortés. Cortés sale de la marca, limpia al medio para Waller. Vuelve bien Rigoni, le gana el balita, lo duerme, rebote en Waller, le queda el arquero, la tiene Cardoso. Empieza de vuelta Belgrano.
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1: Rigoni no la pudo llamar bien, se le vino la pelota al lateral. 8 minutos de partido aquí en Alberdi Mariano.
3: Sí, exactamente. Fernández Cedrés, el ex Independiente, sí, se ubica delante de la línea de 4. A la derecha de él, Kalinger, suelto por el medio más bien el Colo Gil. Y en el caso de Cortés, es como decíamos, se mueve por la izquierda, pero retrocede un poquito ocupando el espacio, ¿no? Se abre mucho Ibáñez, el lateral por el sector de zurdo. Algunas de las imágenes de este arranque del globo, Belgrano lo que habitualmente conocemos, ¿no? El dispositivo defensivo, con Sánchez siendo el equilibrio, Vázquez cerca de él, Rigoni en la derecha, Velázquez en la izquierda, y el chino acompañando al Uba.
1: Lateral de Sporle para el Uba para Sporle, Sporle la tira al medio, ojo, la regaló, le quedó el Colorado Gil, filtra la bola, qué peligro, gran bocha para Caicedo, Cardoso, Cardoso, atento, rápido, el Colorado Gil se la tiró a Cortés, a espaldas de Jacaré Morales, casi lo encuentra Mariano.
3: Claro, bueno, pero ahí quiere encontrar Huracán la peligrosidad, ¿no? Un Huracán que en este último tramo tiene la pelota, aunque Belgrano me parece que ha sido el que mejor ha llegado en estos escasos 9 minutos.
1: Panza, zapán, pancita, llámalo como quieras, pero vendelo, gordito, vendelo.
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1: Pelota de Blondel, sale el ex hombre de Tigre, juega hacia adelante, lateral, se vino afuera, ¿no? No salió, ok, la tiene Juan Martín, Velázquez tira la pelota al medio, rebotó, ganaba bien Hugo Martín Nervo, y la pelota quedará en el medio para el pibe Waller, sale con la pelota el jugador Waller, jugando, la pelota por el costado izquierdo, empieza a bajar un telón tremendo, Cabito de aquel lado, a minuto 10.
5: Minuto 10, los aplausos para Messi, tras el retiro de la selección argentina, y justo baja un telón. Apoteótico, Bruno.
1: Tremendo, una bandera de Argentina con el pirata en el medio, la voz del estadio agradeciéndole a Leo, la pantalla gigante. Gracias para siempre, un momento prácticamente sin precedentes en el fútbol argentino. En un tributo y en un homenaje parecido al que se hizo con Diego, ¿no? En el minuto 10.
3: Sí.
1: Bueno, la gente cantando a Messi. Se reanuda el juego. Digo, claro está Marian.
3: Sí.
1: Con enormes diferencias, ¿no? Porque lo de Diego fue, claro, luego de su desaparición física.
3: Aunque los estadios donde Diego lo visitó a distintos escenarios, como técnico de Gimnasia, le dieron un merecidísimo reconocimiento, ¿no? Lamentablemente en ese caso él no estaba todavía en la B Nacional. Y por eso, cuando Diego visitó distintos lugares, estuvo por ejemplo en Kempes cuando le enfrentó Talleres como técnico de Gimnasia.
1: ¡Cabito! ¿Para qué estás saltando, Cabito? ¿Estás saltando? Para...
5: Sí.
1: Está a cabo, sentate, amigo, sentate. Lo pisaste a los elotes, Cabito, ¿eh?
5: Lo pisaste. No se dio cuenta igual.
1: ¿Está dormido el oso? No.
5: No se dio cuenta. Está remolón.
1: Olé, olé, olé, olé, que está despierto, es un inglés, dice el oso.
5: Ah, ah, ah.
1: Salida que corresponde a Diego Cardoso. Se cantó por Messi, se cantó por Argentina. Un momento hermoso, Marianito.
3: Tal cual, el merecidísimo homenaje para un jugador que hace 17, 18 años, por lo menos es el mejor del mundo. Y bueno, sobran las palabras para hablar de Messi. Todo el reconocimiento y las gracias para semejante futbolista.
1: Salida de Belgrano 0-0.
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1: Sánchez juega la pelota para Lisandro López. López en la última línea, sale con el balón pegadito al pie, amaga cambiar el frente y juega corto para Adrián Sánchez, la tiene el señor 5. Sánchez juega la pelota por el costado, tirando para Sporle, Sporle para el chino, magia china, sale con la pelota, se la arrasan pisando el balón, buscando a quien darle, filtra la bola, mueve bien para Juan Martín, se viene Velázquez, pelota para Sporle, va al fondo a Sporle, centro, se cayó, pero quedó viva, la meten al área, lo tiene Luba, si quiere, ¡tá! le salió al medio el remate donde estaba parado el arquero Marián.
3: Le salió un tirito, pero la volvió a armar, perdón, bien Belgrano, la armó de la manera que quería, se la rayan con Velázquez, con Sporle, llegó exigido al centro. Después de unas pifias le quedó al Uva poco recorrido entre el pie y la pelota, por eso no le dio potencia. Bien Belgrano cuando la tiene.
1: El Mudo la tiene en este momento, gira, sale calecitando, va abierto Rigoni, se lo ve el Mudo. No vio el Mudo, va Rigoni, Rigoni va al fondo, centro para el Uva, que va de nueve, lo pone el chino, quedó el rebote, la sacaron. Quedó en el área, pelea Velázquez, la termina resolviendo Fernández Cedrés. Juega la pelota atrás y la revolea Ibáñez. Volvió a llegar Belgrano.
3: Por el momento los centros de Belgrano no son arriba, sino más bien pases atrás, entendiendo que hay una... A ver, una exuberancia física superior del rival, ¿no? Porque si vos lo vas a buscar por arriba, Lubita, se le va a complicar. Entonces más bien al pie, o al que viene de frente.
1: Y la vuelve a tener el Mudo, que habla con la zurda. Encara el Mudo, tira la pelota para Rigoni, la tiene el Bala, borde de área, se acomoda Balita. Le quedó para la zurda, busca el hueco el Bala, qué bien que la hizo. ¡Ay! Un poco larga para Velázquez, la corre Velázquez. Quiere llegar en la última línea de la cancha, la tiene Juan Martín. Se frena Velázquez, pelota cortita para Sporle, la tiene Sporle, miró el área. Centro de Sporle, rebotó en la marca de Gil, la sacaron mal. Le quedó a Adrián Sánchez, pelota al borde del área para el chino, vagó de largo todo Huracán, le pegó. Casi lo jubiló a Nervo, la llega a clavar en un ángulo y Nervo mañana tiene que ir a la ANSES. Mariano.
3: Sí, un jugadón de Celarrayán recibiendo de espaldas al arco. Belgrano que está intentando ser criterioso y de hecho que está elaborando bien. Le está faltando un poquito, ¿no? En la toma de decisiones, o mejor dicho, algo de precisión. El chino hizo un giro de espaldas al arco de un taco, la acomodó para la zurda, casi la clava en un ángulo.
1: Pelota recuperada por Belgrano que la tiene de vuelta en el fondo, 0-0.
2: Va como

0: 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Sí, va como loco este. Y todos los viernes en el clásico de la Morocha. Va como loco, Cuarteto de Verdad.
1: Salida de Belgrano. Cabito, el de la gente con el remate del Chino.
2: Sí, luego se rompieron las manos aplaudiéndolo al Chino, el capitán, al intento de Cela Rayán.
1: El que casi pasa de largo es Nervo, cabo,
2: Tremendo. ¿No?
1: López, pelota al área, Beluba, la punteó Beluba, y no lo durmió el pibe Palazo de casualidad, Lubita vivo, piso, le tocó la pelota de atrás, Mariano, casi queda cara a cara con el arquero.
3: Sí, Belgrano tiene las chances, o ha tenido las chances más claras hasta ahora, contra un rival que por momentos se repliega, intenta achicar espacios, lo tiene el Colo Gil casi como si fuera un enganche, en la posicional.
1: Sí.
3: Un enganche más Cortés y Caicedo. Pero cuando tiene la pelota Belgrano retrocede el Colorado. Partido atractivo, interesante en cuarto de hora. Belgrano mejor que el rival.
1: Lateral de Huracán va contra el área. Saca en el fondo Benítez. La van tirando contra el medio. La va aguantando Luba. Tira Fernández. La dejó corta al medio. Qué peligro. Ganó Blondel. Pero Sánchez siempre bien parado. Sánchez juega la pelota para Sporle. Abre la cancha para que venga a buscarle Luba. La va a buscar el Ubita. Va aguantando la marca. Foul de Cedrés. Tiro libre de Belgrano. Bien Sánchez. Parado de 5 donde tiene que estar. Por lo general siempre bien paradito, Mariano.
3: Sí, es el termómetro del equipo, ¿no? Es el jugador clave que comunica el ataque con la defensa.
1: Chino viene con la pelota, magia china, qué lindo volver a verte. El Chino de Residencia al Oeste. Pelota en el medio para que la tenga el Mudo, que habla con la zurda. Juega la pelota para el señor 5 y este para magia china. Se viene con la pelota, magia china, pelota para el Bala, va el Bala, llegó al área el Bala, la mató el Bala. Y se le vino afuera, no pudieron conectar, era buena la intentona. Salida de arco de Hernán Galíndez, 16-0-0.
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1: Salida que corresponde a Huracán en la última línea. Cuchitos, ya están jugando Platense y Riestra.
4: Exactamente, 19 minutos, por ahora 0-0.
1: ¿A qué hora juega el puntero de la B, Ferrocarril Oeste, Negrito?
4: 20 horas, recibiendo a Mitre de Santiago.
1: Falta, tiro libre de Huracán, la gente se enoja con Lobo Medina.
3: Sí, me parece que en principio no le iba a cobrar, o la sensación de acá que no lo hizo rápidamente. Le metió un cuerpazo, para decirlo a Daniel Sánchez.
1: Cayó mal el jugador Huracán.
3: Sí, no sé, que por momentos Huracán trata de bajarle el ritmo, de regularlo, intenta salir prolijo. Es una de las ideas que siempre ha tenido Diego Martínez, ¿no? Que te puede gustar o no como técnico, pero que intenta ser ordenado, prolijo, tener la pelota. Claramente Belgrano, cuando el balón pasa por Cela Rayán, por Vázquez, cambia sideralmente la forma de atacar. Participativo, activo el Chino en el comienzo del partido.
1: Salida que corresponde a Huracán con el partido en blanco.
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1: Salida en el fondo de Galíndez. Tira la pelota cortita para Waller. Waller sale con la marca de Mudo. Tira la pelota abierta para que la tenga Cortés. Cortés descarga el balón al medio. Y otra vez la van dejando en tierra de Cortés. Tira el balón largo para que venga trepando a la cancha Gil. Va al fondo el Colorado. Le ganó Alcides la cuerda. ¡Qué peligro! Se metió en el área Gil. ¡Alcides de atrás!
3: ¡Uy! Fue falta contra Alcides, claramente, ¿eh? Y una falta fuerte.
1: Ah, me asusté.
3: No, fue una falta de porque, mira, perdió la posición Alcides. La recuperó rápidamente porque es muy veloz. Y el jugador de Huracán se le tiró una especie de tijera. Una falta dura contra Alcides. Enmendó su error.
1: Le gusta a la gente aplaudirlo a Alcides, Cabito, me parece, ¿no?
5: Tiene sí, es como. Cierto. Sí. Acá lo aplaudieron. Luego de esa recuperación, acción peligrosa porque estaba dentro del área, ¿no?
1: Y a Alcides le gusta ir al piso, Cabito, me parece, ¿no?
5: Sí, es cierto.
1: Sí, entonces el público de Belgrano le gusta. Le das pan y manteca.
5: Exacto. Sí.
1: Rigoni, mirá Alcides, mirá cómo le aplauden Alcides, la jugada que hizo con el balita, Cabito.
4: Aura
1: más mil. Se viene el hincha en cara, Lisandro. Juega la pelota abierta para que venga Sporle. Centro de Sporle, ha errado todos los centros de Sporle hasta ahora.
3: Sí, está errático Sporle, ¿no? Digo, la tira a la altura de la rodilla del rival hasta ahora.
1: Sí, hasta ahora ha centrado mal.

0: La pelota viene quedando para el chino, la tiene Magia China. Sale con la pelota por el costado, frena, ahora reinicia la jugada, la tiene en el medio Adrián Sánchez. Juega el señor 5 para Lisandro López. Cambia el frente Licha.
1: Hay gol.
0: Para Sporle. Ahí voy con el gol. Encara Sporle en contramano. Frenó y salió ahora con la bola airoso. Tira la pelota al costado, la roba la cancha. No está bien Sporle. En el pase fino no está bien. Cuchito, el crédito de Malvinas. Dame, dame, dame, dame, dame. Gol, mi negro.
2: La Encina pone en ventaja al Calamar. Ahora Platense en 21 minutos vence 1-0 Deportivo Riestra.
0: Correcto, gracias Cuchito. Ya ganó Sarmiento en Río Cuarto, negrito.
2: 2-0 el triunfo del verde, que se ubica segundo por ahora en su grupo.
0: Se viene por el costado izquierdo Huracán. Frenan y tocan para Waller. 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Tiene la pelota Waller. Belgrano ahí no lo aprieta. Lo deja jugar y sale en la última línea Huracán. La va tomando Palazzo. Palazzo deja el balón al medio. Y ahora van abriendo para Hugo Nervo. La tiene Hugo Martín. Se mete en campo enemigo Nervo. Nervo con la pelota. Abre. Cortito. La pelota quedará para Blondel. Blondel juega de vuelta para Nervo. Lo van a apretar a Nervo. Apurado, Nervo la tiró a cualquier lado, se le vino afuera. Lateral, saque de manos, corresponde a Belgrano. El partido no tiene goles, 21 minutos.
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0: ¿Por qué lo rezongo tanto, Nervo, Blondel, Marianito? ¿Por qué lo rezongo tanto?
4: Me parece que quiere que esté más cerca de la marca, ¿no? Esa sensación, Nervo, que es muy grandote, se nota la diferencia física entre Nervo y Ubita, por ejemplo, ¿no? Que van en mano a mano.
0: ¿Vos cuando jugabas de 8 te rezongaba mucho el 4 de ese lado?
4: No, yo jugaba abierto por la izquierda.
0: ¿El 3 te rezongaba?
4: No.
0: Pelota.
4: Si me rezonga, no le da bola.
0: No, no, no, Mariano, no. No es el mensaje que hay que darle a los niños, ¿eh? Se viene con la pelota. En el costado derecho Belgrano juega para el Mudo, tac de primera para el chino, la tiene Magia China, a ver qué hace, frena el Mudo, la quiere de nuevo, y viene con la pelota el chino y encara el Mudo y también va el bala, y se viene Villa Esquiú por el costado derecho, pelota para el Mudito, se acomoda el Mudo, a ver qué hace el Mudo, que habla con la zurda, busca hueco, saca centro, segundo palo para Velázquez, la bajó para el Uber, sacó Nervo, quedó en el área, la quiere Velázquez, y va a la última línea, sigue con la pelota Velázquez, buscando a quien darle, Juan Martín le entregó mal, la tiró para atrás, se le vino afuera Sporle.
4: Que se encerró solo Velázquez y Sporle. Sporle, en vez de dar una opción de pase para el medio, lo encerró a Velázquez. O sea, es que Belgrano la terminó manejando mal, pero ha sido muy buena. Las intenciones de Belgrano han sido muy buenas.
0: Sí, de este lado no ha estado claro, Mariano, ¿no?
4: Por la izquierda no. Por la izquierda no. Pero la había armado bien el Mudo, por la derecha. Cuando encuentra pases, Belgrano es mucho más claro que el rival.
0: A todo esto, 22, el partido no tiene goles en Alberdi.
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0: Lateral, saque de manos, que tendrá que hacer Blondel. Juega la pelota hacia adelante para Caicedo, la va recuperando Belgrano. Saca, sacaré Morales, la pelota arriba. La va a devolver, uy, Nervo, le erró con el barote. Y la pelota le quedó Blondel, Blondel la tira al campo de Belgrano. La peinaron, le queda Morales, Morales la saca arriba, la pelota sin dueño aparente. La peina Sánchez, y le queda Blondel, la vuelve a levantar Blondel. Pelota a espaldas de Rigoni, va a pelear Cortés. La tiene Cortés, descarga cortito en el Colorado Gil. Y este abre para Ibáñez, se viene Ibáñez con el balón, le deja para el pibe Waller. Waller, de frente a la jugada, tira para Cedrés. La tiene Fernández, Andrés la regaló. Viene Luba volviendo a tiempo, se quedó con la pelota. Juega a Sánchez para que la tenga el chino para Rigoni. Rigoni, ah, la quiso tirar de primera para Luba, no llegó. Patadón de Rigoni luego. Patadón de Rigoni luego, Waller en el pie a pie. Y en consecuencia, Cabito.
2: Amonestado Emiliano Rigoni, el primero con tarjeta en el partido es en Belgrano, muchachos.
4: Es la típica acción que si te saca amarilla, no tampoco te tenés que volver loco porque una falta te podía hacer, pero si no te la sacaban, podía mirar para otro lado, ¿no? Pero bueno, cortó con falta porque la contra que se le armaba bien a Belgrano no pudo tener la precisión y Huracán tiene una pelota parada, hay que estar muy atento. Va Nervo, va Palazzo, va Caicedo, va Cortés. Aunque Cortés me parece que se queda cerquita de la zona de ejecución.
0: Sí.
4: El tema es que, bueno, se va el Colo Gil de la acción, ¿no?
0: O quedó Waller, quedó para
4: Waller, ¿no? Porque sí. Si le da el Colo, viste que tiene veneno en la
0: zona. Sí, es un peligro, pero bueno, confían en Waller, se quedó cortito. Cortés para jugar la pelota en rienda corta. Veremos quién va a buscar al área. Todos los que nombró Mariano. Se mete Huracán. Pelota jugada preparada. Abrieron para Fernández. Cedrés la va a tirar al área. Cedrés la pincha al área. Arriba. Atentos. Cabezazo. Cardoso. Cardoso salió la jugada. Cabeció Nervo, pero débil Mariano.
4: Sí, le llegó las manos a Cardoso y viene Belgrano para la contra. A ver.
0: Mudo, mudo, mudo. Sale. Roba. Bien parado Fernández. Cedrés que

0: rápido, desactivó la contra Huracán. Viene Blondel, rebotó en Velázquez, la va a tomar el arquero, no pudo meterla contra Belgrano, Marianito.
1: Es que vos sabés que presiona en la mitad de la cancha, Huracán, mete pierna fuerte, pero yo tengo la sensación de que Belgrano está a un acierto en zona de área contraria, como para abrir el partido, y ha estado más cerca.
0: Chino, taco, hermoso, llegue Velázquez, llegue, llegó Velázquez, y viene por el patrón de izquierdo, Beluga, de nuevo el 9, lo pone Luba, sí, lo pone Luba, sí, lo pone Luba, sí, tapó el arquero, tapó el arquero, mano a mano.
1: Bueno, lo que venimos diciendo, está al acierto. Tres chances ya tuvo Vito Fernández, ¿eh? Pero la arma bien Belgrano, junta pases, fue la más clara del partido. Una jugada clarísima, nítida, neta, no define bien Uva, no le resto mérito también a Galíndez.
0: Tapada de Galíndez, lo atoró Cabito, rápido Galíndez, le ahogó el grito a Luba, Cabo.
2: Es cierto, cuatro situaciones de gol tuvo Belgrano, tres el Ubita, una chance el Chino, Huracán por ahora, la llegada recién de Nervo, 4-1 el ping-pong a favor del campo.
0: Magia china, se la puso en el pecho al bala, y encara el rigor y la marca, frenó el bala, salió para la diestra el bala, centro para Luba, está con el contra, gol. Y la terminó metiendo contra su propio arco. Un palazo, pero en contra. Un palazo, pero a la nuca de Galíndez. En contra, pero a favor Belgrano. Una pirateada Belgrano. Al abordaje. A por ellos. Hay un tesoro. En contra, pero a favor. Palazo y a la bolsa. Gana Belgrano. Del veneno en el centro de Rigoni. Al grito pirata. Gana Belgrano 1-0.
1: Bueno, y en épocas de VAR, la va a revisar Lobo Medina. Nos vamos a apoyar en vos, Cucho, ¿eh? Nos vamos a apoyar en vos, Cucho, para ver qué es lo que ocurre.
3: Es una posible mano cuando la baja Rigoni. Sí. Con la mano izquierda. Me da la sensación de que le pega en la parte del brazo arriba, arriba del brazo, el bíceps. El bíceps.
1: Pero pero le pega en el brazo o la acomoda.
3: Le intenta bajar de pecho, pero la pelota le termina pegando en el bíceps, por lo que muestra la cámara. Hacen un zoom, no se ve realmente muy bien, pero da la sensación de que le alcanza a pegar en el bíceps, en la manga de la remera, por así decirte, Bruno, Mariano.
0: Bueno, es lo que está revisando.
3: Y ahí le queda, este y ahí le queda, ¿no? Sí. Y ahí le queda.
0: Y ahí la mata.
3: Claro, ahí le queda para salir la jugada a él.
1: Y entonces,
0: el tema es que si le dio en la manga, digamos, el brazo. Está revisando Lobo Medina. Ahí va para el medio. Veremos de qué se ha convencido Lobo Medina. Dame micrófono de árbitro, gordito. Lobo Medina, que probó el micrófono antes de arrancar, no sabía que lo iba a tener que usar. Dame micrófono de árbitro. A ver qué dice. La controló Rigoni con el brazo, como bien advertía Mauricio Ríos, es lo que le avisaron al árbitro del VAR. Tengo que decir algo desde acá, en golpe de relato, ni lo vi el brazo, me pareció pecho, pero bueno, ha sido clara la mano, si no, no va a anular un gol. Desde acá también, Mariano, estamos lejos de aquella posición, pero
1: a favor de Lobo Medina, que es un árbitro espantoso, pero a favor de él, la vio la jugada y no dudó tanto. Digo, a favor de eso.

0: Yo no, no tengo un monitor acá para...
1: La vio rápido.
2: No sé en cancha, bueno, Bruno, si salieron muchos jugadores de Huracán a reclamarla, pero por lo que repitió la televisión, solamente uno le reclamó, sí, y de ahí se fueron todos.
1: Vos sabés, Cuchito, que claro, en cancha, digamos, nadie percató la situación. No sé, Cabito, vos si lo viste de entrada, digamos, el...
3: Nadie se percató de esa mano de Rigoni.
1: No. Por eso digo, acá en cabina la misma sensación, Marianito, no nos dimos cuenta.
0: No, fue una jugada también rápida, ¿no? Porque venía de la acción de Lubita. Bueno, Belgrano sigue acumulando méritos para debería estar ganando el partido, no solo por el tanto anulado, sino porque ha tenido las mejores. Sigamos así, hizo gestos del chino.
1: Se viene con la pelota el chino, magia china, pelota para Rigoni, va por la revancha el bala. Va Uma de 9 arriba, se la sacaron del buche, Nervo que anda rezongando porque no le hacen caso. Lo hundió en el córner, volvió a llegar Belgrano, Marianito.
0: Sí, abierto a la derecha, parece ser el sector por donde se mueve más preciso Belgrano, ¿no? Pero le ha llegado por todos lados. Otra vez el equipo del ruso con el balón a favor.
1: Va el chino, Cabo.
3: Sí, señor, segundo del partido.
1: Magia china en el centro, arriba Balicha, la sacaron. Le viene quedando al Balita, Rigoni la bajó más o menos. Lo obliga a retroceder a Velázquez, que empieza de vuelta con el arquero.
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1: Lateral, Cardoso lo pretendía el chino, se le vino afuera, saque de manos. Bueno, una picardía, el gol anulado a Belgrano, Marianito, era gol en contra de sí. El chico Palazzo.
0: Exactamente, y era otra buena llegada, porque independientemente de que le cobran mano, era otro buen ataque de Belgrano, que cuando ha pisado el acelerador, cuando ha encontrado pase, conexión futbolística, ha sido claramente más que Huracán. Belgrano debería estar ganando, no lo digo por el tanto anulado, sino por el desarrollo del encuentro.
1: Sale con la pelota Lisandro López, Licha que estuvo cumpliendo años en estos días, Cabito, en la semana, ¿no?
3: Exactamente, estuvo de cumpleaños también Vicentini.
1: Muy bien, correcto. Pelota larga para el Uva, va el Uva arriba, la mata con el pecho, bien. Viene de atrás Alcides, ganó de guapo, le quedó el Uva. Viva Alcides, anda con fe, paraguayo, le pegó. Se animó Alcides, déjelo subir, porque se la digas. La pelota se va por el costado, en realidad por el costado del arco, por el fondo de la cancha, salida de Huracán, Marianito.
0: Sí, Huracán que amagó en algún momento manejar la pelota, pero se ha recluido. No tanto por idea original de juego, sino porque Belgrano es claramente superior.
1: Salida de Huracán con el largo pelotazo, el partido no tiene goles.
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1: Licha la pone en órbita, la van devolviendo. Le pegó con el peroné. Devolviéndola para adelante Fernández Cedrés. Por eso la gente lo chifla y lo rechifla. Lateral que corresponde a Belgrano. 33 minutos de la primera parte. ¿Y el ruso cómo la lleva, Cabito?
3: Por ahora dando indicaciones más activo. También detrás de él el Juanca Olave. Por el lado de Diego Martínez, el técnico de Huracán. Ahora tranquilo, pero recién daba indicaciones a pleno.
1: Lateral, saque de manos. Luis Herrera hacia adelante, ¿qué pasó? ¿Qué dijo el árbitro?
0: Cobró el tiempo. Ya me está empezando a parecer, no lo digo tanto por el gol, sino la amarilla Rigoni rápida, esto de cobrarte el lateral, es cuando te va dando indicios el árbitro.
1: No me asustes, Mariano.
3: Medio tendencioso, ¿no?
1: No me asustes, Kevin. No me metan el cuco, ¿eh? ¡Waller! Por arriba del techo.
0: Sí, pero estamos hablando de un árbitro que por lo general siempre está envuelto en el arbitraje muy polémico. Fíjate, le saca amarilla a Licha López ahora.
1: Ah, ¿en serio?
0: Está de amarilla fácil, ¿me entendés lo que te digo? Cuando te hace esas cosas.
1: Sí.
0: Y cuando me decís, che, el árbitro hoy está complicado con nosotros.
1: Bueno.
0: Así lo piensa el jugador, me parece.
1: Sí.
0: Porque además, le saca amarilla un defensor, por decirte algo.
1: ¿Por qué la amarilla Licha, Cabito?
3: Bueno, por protestar. Le ha molestado el Licha López, el segundo en Belgrano, ante Rigoni.
1: Bueno, con la
0: Rigoni,
1: guardia alta.
0: Rigoni lo miró a López y abrió los ojos diciendo:
1: ¿te parece patán?
0: Te parece patán, claro.
1: Bueno. Más temprano perdió Racing con Comesaña, ¿no? Digo, con Defensores de Belgrano.
2: 3-0.
1: Golió. 3-0.
2: Sí. Con un penal.
0: Y acá yo no veo full, ¿eh?
1: Acá yo no veo full. Se enojó la gente con Lobo Medina, le cobró la falta a Sporle. Bueno, ya al árbitro la gente ya ha empezado a reclamarle agriamente. 35, Mariano.
0: Ángel, que por ahí no voy a incurrir en una falla a la hora de comentar el partido, pero que por ahí le está simplificando un poquito la tarea Huracán, sacándolo de la sede. Recién le dio una pelota en forma lateral porque le contó, ahora un tiro libre que no existió.
1: Caicedo abre, la regaló y la ganó Alcides, encara Alcides, uy, de largo Caicedo, casi lo desarmó. La pelota le queda al Mudo, cambia el frente el Mudito para Sporle, Sporle la controló más o menos, por eso se la robaron, y la pelota quedará en el medio, pone el Mudo, no llega, le queda Gil juega la pelota para Cortés abre la cancha para que venga trepando la Kalinger, juega la pelota cortita y otra vez para Kalinger, la tiene y él arranca la jugada de nuevo en la última línea con Hugo Martín Nervo, se la da a Palazzo, arranca en el fondo, 10 minutos finales del primer tiempo, no hay goles.
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1: Cortés otra vez en el mano a mano con Alcides, bien, Alcides le roba y le tira la pelota al costado lateral, que corresponde a Huracán, lo van a encarar en el mano a mano, respondido Alcides hasta ahora, Mariano.
0: Sí, hasta ahora sí. 35 minutos de un primer tiempo donde Belgrano ha sido claramente más que el rival, pero el partido está 0-0.
1: Ibáñez centro al área, la saca Jacaré Morales y la pelota quedará en el costado, un nuevo lateral, completame Mariano.
0: Yo creo que el que se puede lamentar estos 35 minutos sin haber abierto el marcador es el UBA, ¿no? Que ha tenido dos o tres muy claras.
1: Salida de Huracán, la pelota viene en el medio, va tomándola Fernández Cedrés, se viene con la pelota en el sombra de Newell's, el Independiente, toca para Blondel, el exjugador de Tigre y de Boca, pelota para Fernández Cedrés, jugará la última línea, no, pisa la bola buscando a quien darle, y otra vez, ahora recalcula, juega hacia el otro lado, y la va tomando en el costado, jugándola Cortés, balón para que venga tomándola otra vez en el medio Cedrés, abre la cancha para Blondel juega para Caicedo para Blondel de taco, bien recuperó Licha, sale con la pelota López, Lisandro aguanta la marca, full de Caicedo de amarilla, luego Medina. Full de amarilla, luego no se haga el boludo, luego Medina.
3: Se lo pide todo el estadio.
1: No se haga el boludo, árbitro. No se haga el boludo, luego Medina.
0: Bueno, pero ves que te planteo que ante una misma situación el parámetro es otro para determinar. Era amarilla para. Si vos estás de amarilla fácil, esa que le tira la camiseta y lo derriba el jugador rival en salida, era amarilla, con el criterio que viene utilizando.
1: ¿Por qué esta no fue amarilla, Cabito?
3: Bueno, es justamente lo que le reclamó todo el estadio, pero ni se inmutó el árbitro, ¿eh?
1: Chino, magia china, ¡ay! Le entregó para adelante mal, como el Kun Abuelo, un amigo nuestro, la pelota queda en el costado, la van tirando al lateral, saque de mano, para que la tenga Juan Martín Velázquez en las manos, para tirarla al área, no, lo hará Sporle, juega la pelota cortita para el Mudo, la tiene el Mudo, cambia con la zurda, pelota para el señor 5, la tiene Adrián Sánchez, encara con la bola, juega abierto para Sporle, miró el área, Sporle amagó, se cayó, después la trabó, la ganó, lo Paturuzú, la pelota para Velázquez, para Sporle, y se cago con esto, la juega cortita para Sánchez sale de uno, sale de dos, traba con el tercero, lateral de Huracán, insisto, está, no es que habitualmente sea un cúmulo de voluntades o de virtudes, en realidad de voluntades siempre es Sporle, centro del Chino, Beluga, cabeció el arquero,
0: pero lo había empujado el rival y era falta,
1: digo, siempre es un cúmulo de voluntades, no hay dudas. Nunca es un cúmulo de demasiadas virtudes, pero hoy está particularmente errático Sporle, ¿no?
0: Con un equipo que lo tiene al rival en su propio campo, y Sporle ha jugado más en campo de Huracán que en territorio propio, y ha resuelto casi siempre mal.
1: Pelota en el medio, viene buscándola en la salida, Waller juega abriendo la cancha, viene tomándola el Colorado Gil, descarga la pelota cortita atrás, va a robar el Chino, roba el Chino, la puso para el Uba, ¡ay! Largo, Uba no fue. ¿Qué es lo que ocurrió? El Chino entiende que Luba no fue. Fíjate cómo le reclama.
0: Sí, pero yo miro la mitad del vaso lleno. Hay movimientos interesantes en la raya, ¿no? Digo, que ha vuelto a ser aquel futbolista que te invita a jugar, que ilusiona a la gente y que ha tenido buenos pasajes por momentos.
1: 39-0-0, ponete el día, Gordi.
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1: Sale el Mudo para Rigoni y encara el Balita. Y se mete en campo enemigo y encara el Balita. Y va el Balita con todo el estadio por detrás. Abrió el bala para el Chino. Va el Uba de 9. Centro del Chino para el Uba. Se cerró, se fue el córner. Le pegó así de fiero.
0: Se apuró, era por ahí para meter un poquito la pausa, para encontrar pase en cercanías del área. Hay una buena salida de Belgrano, ¿no? Porque recién limpió la acción el Mudo Vázquez con una pelota para Rigoni. Insisto, hay una diferencia abismal a la hora del manejo, de la precisión, de la elaboración. Pero el partido, miro yo, la pantalla gigante, 39-0-0.
1: 0-0, correcto, en 39, usted lo ha dicho, comentarista.

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1: Pelota al área, Caicedo, giró, le pegó, gol. Huracán no vale offside. No vale offside, offside, offside. Levantó la bandera en línea, offside. Offside me pareció a mí también. Me pareció a mí también, ojalá no me equivoque, la clavaba sí, arriba sí. Caicedo, Mariano.
2: Sí, sí, exactamente, no dudó en línea, ¿eh? Me parece que era claramente offside, pero aplicó lo que se denomina el famoso delay de bandera. Lo que el protocolo de la FIFA te indica que tenés que hacer, claramente adelantado. La chance era para Huracán.
3: No sé, Bruno, ¿eh?
1: Claramente no me pareció a mí, Marian, perdóname, ¿no? A mí no me pareció tan claramente.
3: Parece habilitado, a mí. Bruno, ¿eh? La primera repetición me da que está habilitado.
1: Puchito, vos sabés que yo lo dejaba terminar a Marian, porque a mí no me pareció tan claramente adelantado Marian tampoco.
2: Sí.
1: Pero bueno, es el golpe de vista. Lobo Medina dice que no saque. Ahora te digo, si gana ahora el gol, es un lío bárbaro, Cabito, porque anda a explicarle a la gente que le anulaste uno a Belgrano y da uno a los otros, ¿no? Pero bueno.
4: Sí, sí, sí. Acá la gente tiene una bronca bárbara hace un buen rato. Como bien dice Mariano, las amarillas, el gol anulado de Belgrano, bueno, y ahora esto.
3: Pero se puso innecesariamente la gente en contra, porque la mano estaba acertada la decisión, ¿no?
2: Claro. ¿Sabes cuándo se pone la gente en contra? La amarilla de Licha López, sí, el lateral sí. Que se lo da al rival.
1: En las chiquitas.
2: Claro.
3: Parece Puchito, que queda solo, sí, Bruno. Parece que queda, que está solo, porque hay un rebote.
2: La peina para atrás Licha López.
3: Claro, pero cuando parte el pase, yo lo veo habilitado, ¿eh?
1: Ay, ay, ay. A mí no me pareció claro el offside, y me pareció que si él era fino.
2: Ahora, sería una picardía, ¿no? Para un Bayern.
1: No, sería una picardía. Sí, ni hablar.
2: Sí, este ni fútbol,
1: Ni hablar, Mario, ni hablar. El árbitro espera. Me preocupa la espera. Puchito ve. Que si es offside es muy fino, negro. Sí, ¿eso
3: sí.
1: ves?
3: Sí, es muy fino. Me parece que hay que trazar más con el cuerpo, ¿no? Y ahí es cuando se complican las líneas.
1: Claro.
3: Porque es cuando tema de los pies es un poco más fácil, pero cuando van inclinando el cuerpo, se complica,
2: viene,
3: ¿no?
2: Con la de Ubita contra Racing, viene con un par de jugadas de esas. Es polémico.
3: En esta no tiene que ver nada, ¿no? El árbitro simplemente tiene que escuchar.
1: Claro, exacto. Simplemente tiene que escuchar, esperar el trazado de líneas, porque el que anula el gol es el juez de línea levantando la bandera, pero si en el trazado de líneas del VAR le dicen que Caicedo está habilitado, va a ser gol de Huracán. No hay tanta vuelta que darle en ese sentido. Del banco de Huracán, Cabito, mirá, todos haciendo seña para que le digan al árbitro que es gol. Todos. Exacto. Los de Huracán. Sí. ¿Y el banco de Belgrano qué? Más tranquilo.
4: Más tranquilo, ahora esperando, se queja el Juanca, levanta las manos por la demora, ¿no?
2: O sea que yo, para mí, desde la óptica, capaz que me como el tema de que cuando la peina Licha López aparece muy solo.
1: Claro, ahí sí está solo. El tema es que hay que tirarla antes.
2: Desde cuando sale el balón.
1: Claro, ojo, ojo, chicos. Qué momento de tensión. Va a hablar Lobo Medina. Un momento de tensión máxima. ¿Cuánto hace que está detenido el juego ya? Va a hablar el árbitro. Gol de Jordi Caicedo. La gente se enoja con el árbitro. Le hablan del VAR. ¿Quién es el del VAR? ¿Quién es el del VAR?
4: Bueno, está Maximiliano Maccheroni y Nelson Sosa en el VAR.
1: Maccheroni y el chino Sosa están en el VAR. Falta el gordo valor, ¿no, mano? Y Vitete. Señores, el árbitro del partido. Maccheroni y el chino Sosa son dos pésimos árbitros de la B Nacional, para alguno que esté escuchando y no sepa quiénes son. Lobo Medina espera lo que le digan. Muy largo, mucho Lobo tiempo, Medina, muy largo. Ahí va, offside. De la que nos salvamos.
2: Se le va a seguir calentando el partido con los de Huracán.
1: De la que nos salvamos.
2: Ahora, en esta Lobo Medina tiene que ver.
1: No.
2: Primero, el que levanta la bandera es el asistente número uno, que es Federico Cano, si no me equivoco, Cabito. Y después el que lo anula es Maccheroni con Sosa.
1: Bueno. Uy, de la que zafamos, negrito Cucho, ¿eh?
2: Porque Cucho, cuando decía, yo pensé que lo daba el gol.
1: Sí, yo también.
2: O sea, es que a mí, te lo juro, que me confundo con el peina Licha López.
1: Claro, claro.

0: la única explicación del 0-0 es que vinieron los tontinos.
1: ¿Qué le pasó a Lugo? A Cabito le quedó atrás, la pelota increíble.
2: Sí, es cierto, no termina de estar cómodo en esa acción. Tenía muchos jugadores juntos en pocos metros. Otra llegada más de Belgrano.
1: Levantaron el cartel, Simawaini.
2: Se van a jugar 5 minutos más.
1: O sea que vamos hasta los
2: 50.
1: Ya voy a averiguar yo. Ya voy a averiguar. ¿No? Pelota larga para Blondel. Corre Blondel, la mató con el pecho. Blondel encara bien. Volvió Sporle. Le ganó. La tiró hacia el medio, dividida. La va ganando Huracán de vuelta en el medio. Fernández Cedrés. Tira la pelota hacia adelante Kalinger. Y le viene quedando a Waller. Juega Waller del otro lado. Viene trepando a la cancha. Ahora Ibáñez. Ibáñez filtra la bola mal. La va recuperando Belgrano. Y la va tomando en la salida el equipo celeste. Van arriando los Jacaré. Le ganan. Y la pelota le vuelve a quedar Huracán que arranca en el fondo. Marianito.
3: Ha sido importante Rigoni en la derecha, ¿no? Muy importante para Belgrano. Ha arribado en el mano a mano. El defensor que lo tiene que controlar, que es Ibáñez, no ha podido, ¿eh?
1: Claro.
3: Belgrano le abrió la cancha por la derecha y le llegó como quiso al rival.
1: Todo lo que ha dañado de aquel lado no lo ha podido hacer.
3: No lo ha hecho de este lado, claro. Exactamente. Le ha faltado profundidad. Se ha asociado mejor Belgrano por la derecha. Y el tema de que cuántas chances ha tenido Ubita y cuántas aproximaciones.
1: Qué bien ganó Sporre, la dejó para el Uve. El Uve en la mitad de la cancha gira. Calecitea, tira la bola para el Mudo, que habla con la zurda. La tiene Franco Vázquez, pelota para Sporre. Sale Sporre, la regaló de nuevo. La regaló de nuevo, está con los botines al revés. Sporre, bien. La pelota le queda al Mudo Vázquez. Juega la pelota para Sánchez, la tiene el señor 5. Descarga al medio para el Chino, magia china. Pelota para el Uve, el Uve se acomodó, le quedó el Ubita. Saca un hombre de encima, frenó la pelea el Chino. Borde de área, la revienta Huracán. La pelota de Sánchez en el medio, dividida, trabó el Mudo. Ganó el Mudo, perdió luego. Se la quedó Cedrés, lo merodea Belgrano, Mariano.
3: Sí, con mucho peligro, con mucho peligro. Es un equipo que ha manejado decididamente mejor los ataques hasta el borde del área o hasta el área chica, Belgrano.
1: Roba Alcides, ojo ahora que va a trabar Alcides, puso Alcides. ¡Ay, la pata de Alcides! Te estoy diciendo, ojo.
3: No, pero no me pareció nada, No me pareció nada, A ver, nada, en la primera observación. Con la pelota, exigido. También hay una sobreactuación de los futbolistas muchas veces, ¿no?
1: Siempre.
3: Yo creo que era lateral para Belgrano, me pareció.
1: Quedó en tierra el hombre de Huracán, un partido que ha estado teñido de polémicas. ¡Amuna Gordi!
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1: ¿La tenés en el monitor, Cuchito, la de Alcides? Sí. ¿Contra quién es? ¿Contra Ibáñez?
5: Sí. Pues la punta de la pelota del primer jugador de Belgrano. Y ahí en esa, cuando ya partió el pie, lo termina pisando.
3: Claro.
5: Pero la alcanza a rozar. Si no hubiera ese roce, te digo que es una jugada muy peligrosa.
3: Bueno, si yo advertí que cuando lo puntea la pelota, la levanto un poquito la pierna. Me pareció, viste, te das cuenta cuando deja la pierna y cuando la sacas.
1: Sí.
3: A la distancia.
1: Lateral, no fue nada, juegue. Pelota al área de Belgrano, la tiene el arquero. La tiene el arquero. ¿Qué es, Cuchito, la lista donde está Cardoso, una preselección que hizo Forlán?
5: Exactamente, es una preselección de reservados, le hizo una nómina de reservados. Ajá. Y luego después va a tener la lista definitiva. Por ahora son 46 jugadores.
1: Claro.
5: Y Cardoso compite con 4 arqueros más.
1: ¿Está Muslera en esa lista, no?
5: No está Muslera, así que es una buena opción. Y los demás arqueros no son de renombre y en algunos equipos menores, por así decirlo.
1: O sea que hay chances.
5: Hay chances, sí, para mí chances. Si llevan a 3 arqueros, como sí, lo pueden claro hacer siempre, hay chances.
3: ¿No? ¿Eh? Después del gran mundial que hizo.
1: Otra vez, ¿vos tenés algo contra Muslera? Voy yo, no me voy a la mano, ¿eh? Pelota en la última línea.
3: Fue goleado de pero en contra.
1: Cabito te tiene algo contra Muslera, se lo va a ver conmigo.
5: Y dale con Muslera.
1: Y dale con Muslera. Y dale con Pernilla. Pelota en la última línea. Sale Belgrano. Yo soy muslerista de la primera hora. También reconozco que hizo un plan puteado.
3: Ya lo leí, entonces.
1: ¿Está loco? Lo tengo al loco Sima.
3: Ah, qué arquero,
1: Lo tengo al loco Sima. Esta noche juega ahí contra el Polideportivo Villa del Rosario. 22:30 en el estadio Tati Ciccarelli, señores.
3: ¿Llegás?
1: ¿A qué hora? 22:30.
3: La tomaste vos, horario.
2: Tardelli.
3: Va para el segundo tiempo, Reviseo.
1: Si le meto pata, capaz que llego, Señores, final del primer tiempo. Qué manera de tener asteriscos este primer tiempo. Final de la primera parte, Marianito. Un adelanto del comentario que se viene. Y cierro tu micrófono, ¿qué me decís?
3: Por desarrollo futbolístico tendría que estar ganando Belgrano. Por situación de

0: gol que convirtió y que quedó mucha duda podría ser de Huracán. De acuerdo a lo que decía Cucho, es 0-0, insisto. En la cancha, uno claramente mejor que otro. Ese fue Belgrano, tuvo chances, lo ampliamos en un rato. Pero si existiera cierta lógica y hubiese tenido precisión, el equipo de Zielinski tendría que estar arriba en el marcador.
1: Cabito querido, cierro tu micrófono, voy al entretiempo. ¿Qué me decís, Cabo?
2: Se va muy aplaudido Belgrano al descanso. Las estadísticas que deja esta primera etapa: 5 situaciones de gol Belgrano, 3 de Luba, 1 del Chino, otra de Alcides, una chance de Huracán, fue Nervo. 2 amonestados tiene el partido, los 2 en Belgrano, Rigoni y Licha López. 6 faltas cometió el Pirata, 3 Huracán, 2 corners tuvo Belgrano, ninguno el Globo. 1 offside tuvo el partido, fue justamente el de Caicedo en ese gol que le anularon las estadísticas de la primera mitad, Bruno.
1: La gente lo saluda amablemente a Lobo Medina, que se mete en el vestuario. Cuchito Ríos, el crédito de Malvinas. Cierro tu micrófono, negro, ¿qué me decís?
3: Y recién repiten la jugada de la offside, Bruno. Y bueno, la cámara es en diagonal, ¿no? No es una cámara que vos podés ver en forma recta. Trazaron en la línea y ahí están. Por suerte para Cucho, nosotros cobró offside.
0: Sí. Cucho, ¿te puedo decir algo? Es la típica que si lo cobra, claro, no claro. Está mal, está claro. Bien. Y si lo anula también, porque es dudosa, claro. Desde la... perspectiva.
1: Las jugadas finas de offside en el fútbol argentino
0: es de acuerdo al criterio.
1: Es de acuerdo al que si te pintan la línea roja de azul y al revés, no puedes decir nada.
3: De acuerdo a la cámara, ¿no? ¿No?
1: Claro, bueno, por eso te digo, porque tiene que ver con eso, negro. No hay cámaras preparadas para eso. No es la Premier League que vos tenés 22 cámaras en el costado, entonces alguna sí o sí va a estar en línea. Siempre pasa y termina siendo, en definitiva, una mano, un ojo humano, el que traza la línea. Entonces. Acá no hay offside semiautomático, nada de esas cosas las que se tocó en el Mundial, Señores, en este caso, bueno, cayó para este lado la moneda, no hagamos mucho ruido. Final del primer tiempo, ya lo comenta Mariano Molina. Empate en 0, Belgrano con Huracán. Capítulo del entretiempo que arranca la fiesta del fútbol.
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8: Este tiempo del partido aquí en Alberdi, 0 para Belgrano, 0 para Huracán. Primer tiempo entretenido, jugadas polémicas, 2 goles anulados, 1 de cada lado. Y la sensación que, por desarrollo de partido, Belgrano ha sido decididamente más que el Globo. Porque ha contado con las mejores chances, ha convertido en figura a Hernán Galíndez. Y es como que cuando el equipo del Ruso conectaba futbolísticamente un par de pases, llegaba con profundidad, con claridad, pero le faltaba siempre el famoso 5 para el peso. Y dentro de esa expresión de faltar 5 para el peso, el que casi siempre estuvo en esa situación ha sido Nicolás Fernández, el Ubita, el cual ha tenido 3 chances claras para convertir. Una en el mismísimo comienzo de partido, después de una jugada en el área en donde el Chino mete un caño, le queda algo incómoda y cuando deriva en Ubita, quizás el balón le queda cerca del cuerpo para rematar, como otra que recibe minutos más tarde de espaldas al arco. Y creo que la más clara fue la acción en donde, después del gol anulado a Caicedo, abierto en la izquierda, desborda Velázquez, mete el centro. Y cuando le queda a Ubita, achica el ángulo de remate Galíndez, se la quiere picar, pero no puede. Belgrano tuvo chance, después contó con el gol anulado a Rigoni, que al parecer la baja o la acomoda con el brazo. Mete el centro, palazo en contra, pero gol invalidado a instancias del VAR. Un remate del Chino, que con una genialidad estaba de espaldas al arco, le enganchó de taco hacia la zurda, lo desagró Nervo, rebató y se fue cerca el ángulo derecho de Galíndez, y así podríamos enumerar algunas que otras chances más. Y el rival, salvo el tanto anulado a Caicedo después de un pelotazo de izquierda a derecha en donde la peina media Licha López lo habilita, Sierra Morales no llega y convierte Caicedo, y quedarnos ahí con lo que nos dijo Cucho Ríos, nuestro compañero de Estudios Centrales, es dudosa, es fina, y casi que uno llega a la tentación de decir, y bueno, si quiere no te la cobran, ni siquiera te la cobran. Y no lo cobraron. En el VAR, Maccheroni y el Chino Sosa, quizás como para, no sé si de alguna manera actuar con ley de compensación, porque a lo mejor no, a lo mejor entendieron que era mano de Rigoni el tanto de Belgrano, y era offside de Caicedo. Pero bueno, el partido está en parda, aunque por desarrollo, insistimos, hay uno de los dos que jugó decididamente bien. Sobre todo,

0: cuando logró establecer esa comunicación futbolística con un Rigoni bien abierto por la derecha, punzante, determinante. Ibáñez casi que nunca lo pudo controlar. Sportle se asoció a Velázquez, pero estuvo errático. Sánchez y un partido hasta ahora creo que impecable. Los centrales no tuvieron mucho laburo, salvo esa pelota cruzada con el tanto anulado al ecuatoriano. Algo de Vázquez, que cuando aparece siempre clarifica todo. Buenos minutos del chino, sobre todo en el arranque del partido, pero volviendo de poco a mostrar su mejor versión futbolística. Y por ahí al que le ha faltado su vida, como decíamos recién. No obstante, si establecemos dominio de juego, mejores chances, búsqueda de abrir el marcador, hacer más por el partido para ganarlo, ha sido Belgrano. Pero esto es fútbol y el partido por ahora está 0-0. Y aguardamos aquí para los segundos 45 minutos. Por ahora no se sacan diferencias. Por ahora Galíndez se figura. Por ahora Belgrano 0, Huracán 0.
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4: Fecha 8 de la Liga Profesional de Fútbol del torneo Clausura 2026. Más temprano fue final en Río Cuarto. Sarmiento de Junín venció 2-0 a Estudiantes. Maffini en contra y Marabel de penal. Los goles del verde de Junín, que se afianza en la zona B del torneo. Entretiempo en Alberdi, Belgrano y Huracán igualan 0-0. Entretiempo en la cancha de Platense, donde el local vence 1-0 a Deportivo Riestra con gol de la Encina a los 16 minutos. En la Primera Nacional fue derrota de Racing de Nueva Italia en su visita a Defensores de Belgrano por 3-0. Gamarra, González y Gamarra nuevamente los goles del Dragón. A las 20 horas juega el puntero de una de las zonas de la Primera Nacional, juega Ferro, que recibe a Mitre de Santiago del Estero. Ahora ya está en minutos, empieza a disputarse ese encuentro. Por la Liga hubo final caliente en España, porque el Betis venció 1-0 al Real Madrid. A los 94, casi 95, le atajaron un penal a Kylian Mbappé. Por ahora en Alberdi, todo empatado, un gol anulado para cada equipo. Belgrano y Huracán igualan 0-0.
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0: muchas gracias. Muy amable, gracias, Cuchito, gracias. Gerardito Copari, allí en los estudios de la calle Catamarca. Bueno, los equipos para el segundo tiempo. ¿Qué polémica ha despertado el gol anulado Huracán? Ya en redes sociales, incluso en la charla de VAR, no del VAR con B corta, sino del VAR con B larga. Y lo que decía Cucho, recién, bueno, agarramos los celulares, entramos un poquito a ver de qué se trataba, y bueno, Cuchito, con la cámara con la que han trazado la línea, es realmente imposible saber. Sí. Porque es una cámara, como bien describió la situación Mauricio, una cámara que está realmente lejos de la línea. No hay forma de trazar una línea con una cámara que está en diagonal, literalmente en diagonal a la jugada.
1: Sí, yo creo que para un campeonato que es la liga de los campeones del mundo, está hace muy poco, la liga de los subcampeones del mundo, la liga de los bicampeones de América, es toda. Sí, sí. Vos decís cuáles son las mejores ligas del mundo por tradición e historia, por calidad de jugadores que sacamos al mundo, las tres o cuatro mejores.
0: Sí, sin duda, sin duda.
1: Bueno, tenés que tener elementos de acorde, ¿no?
0: Sí.
1: Tenés que tener. Con todo respeto, esto no es fútbol de Venezuela, en donde por ahí hay mucha precariedad, o por ahí, no sé, qué sé yo, quizás no sea tan profesional en un montón de aspectos. Digo, el fútbol argentino. ¿Por qué? Porque tranquilamente Sosa y Machero pueden decir, bueno, pero de acuerdo a las cámaras que tenemos acá, nosotros vemos que tienen Sosa.
0: Sí, sí, sí.
1: Te puede decir, bueno, pero las cámaras no dan los apoyos. No, no hay una imagen nítida.
0: No, no, no, es la realidad.
1: Después está el tema de cómo cobran los árbitros.
0: Se viene el segundo tiempo, arranca el capítulo final de Belgrano Huracán, lo presentamos.
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0: Y lo comenta Mariano Morina con los aportes de Kevin Simanguaini, con Cuchito Ríos, con Gerardito Copari. Se viene el bala, Rigoni encara el bala, va por derecha, se va al área, el bala, ¡qué jugada armó! Le cerraron la puerta al último cuando había levantado
1: una jugada bárbara. Había hecho una buena jugada, pero iba derrapando, ¿viste? Y me llegó mal pisado. Era buena la chance. Se ha asociado mucho Rigoni con Celarrayán, ¿no?
0: Sí, mucho, mucho.
1: Al igual que en la primera etapa, el chino se mueve del medio a la derecha ahora. Bueno, Belgrano es un equipo que por momento te parece que juega 4-1-4-1, porque delante de Sánchez, Rigoni en la derecha, Velázquez en la izquierda, el chino y el mudo, más Ubita. A diferencia de la primera etapa, si le queda alguna lubaba, no va a tener que perdonar, ¿no?
0: Pelota larga, ojo, corre Cortés, no llegará, la tiene Cardoso, Cabito, ¿los mismos?
3: Sí, señor, los mismos 11 en ambos equipos para esta segunda etapa, muchachos.
0: ¿Cómo estás, Cabito? ¿Te comiste un hot dog? ¿Te comiste un hot dog?
3: Sí, un pedacito, de a poquito, bueno, tranqui, con bien. Gaseosa sin azúcar, ¿no?
0: Muy bien, yo tengo mi gaseosita sin azúcar y el hot dog
3: muy bien.
0: Se lo doné a mi Gordi.
3: Bien,
0: que me
3: muy
0: dijo,
3: bien.
0: Jamás podría comerme dos panchos. Me mintió.
3: ¿Ah, no?
0: Me mintió. Salida. Lo manifestó, pero no lo logró. Pelota por el costado izquierdo al lateral. Creo que no lo dije nunca. En sí. Lo que va de partido. No está bien Sportle con las patas, al margen de que el Licha se la dio mal a esta.
1: Sí, se le dio comprometida, exactamente.
0: Gracias, mi Gordi. Pelota no, mi Gordi me trajo agüita ahora. Come, cuida, mi Gordo,
1: ¡Che! Esto es asistente personal.
0: En realidad, te voy a contar la verdad, Cabito, vos sos amigo.
3: Decime.
0: No le di el panchito, me lo comió y le dice, me lo comí porque te iba a hacer mal a vos.
3: Ah,
0: no,
3: de
0: me
3: una.
0: Dio, no me dio tiempo a. No se lo diera. ¿Se cayó Lobo Medina?
1: Se cayó Lobo Medina, exactamente. Sí. Sí.
0: Bueno, falta, va a cobrar. No cobró. Y viene con la pelota el Uba. Se viene el Uba con la pelota, está buena, ¿eh? Ataca Belgrano por izquierda, se viene el chino. Encara el chino, va al área, se la raza para patear el chino, le pegó. Se cruzó Nervo. Se cruzó Waller en realidad. Waller le puso el cuerpo a lo que parecía gol del chino, Mariano.
1: Sí, el típico remate del chino, ¿no? Que está por una punta, engancha y desenfunda. Fue buena la chance para Belgrano.
0: Fíjate que todo el mundo sabe lo que va a hacer Cabito y lo mismo no lo pueden frenar, ¿eh?
3: Es cierto, linda jugada.
0: Pelota dividida en el medio, resbala. Un hombre de Huracán y le viene quedando a Mudo. La tiene Franco Vázquez. Vázquez juega la pelota para Alcides. Alcides toca para el señor 5. Adrián Sánchez se acomoda y arranca de vuelta en el Yacaré.
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0: Había levantado una jugada bárbara Belgrano con el Ubi, con el Chino Marianito. Se la desactivaron justo la bomba. Mudo viene con la pelota Franco y va encarando para el Chino. Juega para Mudo, Mudo que habla con la zurda. Abre la pelota para el Bala, la tiene Rigoni. Al área va Lubita, juegan para el Mudo. Se acomodó, puede patear, no. Se la vuelve a dar a Rigoni, Rigoni abierto como un extremo derecho. La deja para el Mudito, va a patear el Mudo. Le pegó, ancho, ancho, ancho, volvió a cerrar Belgrano, comentarista.
1: Sí, que hace casi todo bien hasta el borde del área, pero le falta el último remate. Habían armado un jugadón, Ubita con el Chino. Si le quedaba al botín y a la carrera medianamente el Chino, era el pase para Rigoni a la derecha y me parece que estaba el gol. No solo por los movimientos estéticos y coordinados de Belgrano cuando ataca, ¿no? Y la sucesión de pases, sino por vocación de juego, búsqueda. Hay una diferencia grande, pero insistimos en esto, Bruno, el partido está 0-0.
0: 4 del segundo tiempo, no hay goles.
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0: ¿Qué es de la vida de Platense, Cuchito, a esta hora de la noche?
4: Sigue todo 1-0 por ahora, Brunito, 8 minutos del segundo tiempo.
0: Ya juega el puntero de la B Nacional, Ferrocarril Oeste.
4: Así es, 8 minutos de la primera parte, Ferro 0-0 con Mitre.
0: ¿Será el año de Ferrito? ¿Será el año de Ferrito?
4: Esperemos, ¿no?
1: Yo me gustaría Gimnasia y Jujuy, que está medio segundo ahí en otra zona.
0: Sí, pero bueno. Pelota, que viene la jugada. Balcides, Balcides. Pelota al borde del área para el Bala. Se acomodó a patear el Bala, le pegó. Le hizo bien el Bala, Mariano.
1: Le hizo bien el Chino. Le hizo bien Benítez, que sorprendió, pero asistió Rigoni, enganchó y eso. Hay un buen partido de Rigoni. Hay buenos movimientos también del Chino. Belgrano sostiene el predominio. Le falta la última puntada.
0: Pensé que ibas a decir de Alcides y te me frenaste ahí.
1: Pero es que Alcides está cumpliendo hasta ahora, me parece. Está ordenado. Tampoco no se vuelve loco para pasar ataque, que eso es lo que dicen. Siempre le han tratado de corregir, que no vayan todos los tiros.
0: Sale con la pelota Huracán, al menos lo intenta Palazzo, el que había hecho el gol en contra, lo salvó el VAR. Cambia el frente y la pelota viene abierta para Blondel. La tiene Blondel, juega el balón cortito para Kalinger. Frena Kalinger, con nombre de superhéroe, ¿no? Kalinger, viene quedando la pelota en el medio para el Colorado Gil. Y juega la pelota, dando la vuelta para que venga trepando ahora Palazzo. Palazzo con el balón abierto, para que venga Ibáñez. Ibáñez con la marca, rienda corta de Rigoni. Llega a dar una mano Sánchez, le pegó el Huracán.
1: No, que me parece que ya se ha visto. Para mí ya se ha habido era para Huracán, En esta Lobo Medina cobró para Belgrano, pero para mí. Ya levantó para Huracán después de vuelta. Cuando Lobo Medina. Se queja Martínez y creo que sí, que tiene razón.
0: Bueno, Lobo Medina cara a cara con Martínez.
1: Un chueco que Martínez, ¿no? Un chueco
0: que
1: Martínez.
0: Sí, pasa que jugó en reserva mucho tiempo. Cabito, Martínez sí que jugó en reserva, ¿no?
3: Claramente, sí.
4: Estaba afuera, Bruno. Y bueno, Martínez sí, que no tiene un buen recuerdo de su último paso por Alberdi, porque fue derrota cuando dirigía Boca por 2-0. Y tras ese partido fue echado el Xeneize, gracias a los chicos de Córdoba Deportiva, que también aportan los datos.
1: No sé si lo echaron o no, pero él anunció que parece que no seguía.
0: Acá en este mismo estadio.
1: Sí, sí.
0: Se fue después del partido, sí.
1: Que perdió 2-0 Belgrano.
0: ¿A quién?
1: Perdió Boca con Belgrano 2-0.
0: ¿A quién, Cuchito? Perdón, el crédito, perdóname.
4: Córdoba Deportiva, que siempre están los chicos ahí, que también nos suben. Los cracks nos suben las historias y todos.
0: Son unos fenómenos los chicos de Córdoba Deportiva,
4: Muy bien,
0: Están en toda, cabitos o guachines, Son unos cracks.
3: Laburan mejor que nosotros, largamente.
0: Claramente, sí. Claramente. Tampoco es que hay que hacer tantos méritos, ¿no?
3: No, pero...
0: Sí.
3: Están, ¿no? Bruno.
0: Diga.
3: Un dato sobre Facundo Kalinger, mediocampista, 21 años, pampeano, formado en el Deportivo McAllister de la ciudad de Santa Rosa.
0: Sporle, jugó la pelota al borde del área para Juan Martín Velázquez, para el Chino. La tienes en la raya.

0: varón, le quedó a Sport, le traba y le viene quedando al Chino. Falta contra el Chino, no, dijo el árbitro, juegue. La gente se recalentó con Lobo Medina. Recuperó a Sport, le volviendo Sánchez al piso. Y la pelota dividida para Caicedo. La aguanta Jordi, grandote como es. Juega para el Colorado Gil. Tira la pelota cortita hacia atrás. Arranca de nuevo Huracán el partido sin goles.
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0: Lateral, saque de manos. Se levanta el público de Alberdi. No hay goles en 8 minutos del segundo tiempo. En honor a la verdad hubo 2 goles, ambos anulados. Caicedo se va de la marca, Caicedo se mete contra el área, centro atrás, qué peligro, Gil lo tiene, Gil se acomodó, pelota atrás y el remate horrible de Fernández Cedrés por arriba del techo.
2: Dos cosas buenas para Belgrano, que la pelota no le quedó cómoda para el zurdo de Gil y que Fernández Cedrés el balón le quedó muy encima del cuerpo. Ahora, ¿cómo lo desplazó Caicedo Licha López?
0: Sí.
2: Lícitamente, digo.
0: Lícitamente.
2: Pero le metió el cuerpo.
0: Es un infierno el nuevo Huracán, chicos. Muy difícil de marcar.
2: Caicedo es de lo poquito rescatable hasta ahora de Huracán en el partido.
0: Es muy difícil de marcar, es muy difícil de marcar, Cabito.
3: Sí, es el goleador de Huracán con 3 tantos. Le sigue con 1 cada uno. Ignacio Puceto y Oscar Cortés.
0: ¿Es más alto que Licha? Parece que sí, ¿no? Mirá que Licha es alto. Pelota en el medio, Gil. Pelota dividida, ahí viene quedando para el Chino, se la rayan, la dejó al medio, la gana el señor 5, Adrián Sánchez toca para Lisandro, sale López, pisa la pelota en Licha, buscando a quien darle, 9 minutos del segundo tiempo, va descargando en el Chino, la tiene, se la rayan el Chino de Residencial Oeste, tiene la pelota larga para que venga trepando Rigoni y no llega ni en moto, la pelota se vino al lateral, saque de manos del globo, calle del 3.
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0: Ojo con Licha, Cabito, que anda medio rengo, me parece a mí, ¿eh?
3: 1.87 Licha, 1.86 Jordi.
0: Ah, mirá, por un centímetro. Pero más bajito Caicedo. Mirá vos, de acá me dio la sensación que era más alto. Pelota que viene larga, corre el mudo, viene con la pelota Franco Vázquez, propone el pie a pie, sale para la zurda, deja en el hueco para que la busque el Chino la pinchó a Rigoni, llega a la última línea Rigoni, Belúa de 9, centro de Rigoni, rechazo de Nervo, pero el primer palo siempre por derecha llega Belgrano, Mariano.
2: Exactamente, como en la primera etapa, se la rayaban Vázquez, Rigoni, Belgrano juega bien, le falta la clave que es acertar en el último remate.
0: Corner, Cabo.
3: Tercer córner del partido, tercer córner para Belgrano, primer córner del segundo tiempo, segundo córner que va a patear Rigoni.
0: Le va a dar Rigoni, en el área Belgrano, Balicha, busca Jacaré, viene el centro, enroscado, Caicedo no lo pudo sacar, quedó rebote Licha, le erró al arco Licha, cuando parecía que había pegado en una mano, era lo que reclamaba la gente, la pelota quedó viva. Caicedo no la pudo sacar y el rebote de Licha que se fue por arriba, Mariano.
2: Sí, otra chance para Belgrano. En esta, a la salida de un córner, le ha faltado siempre 5 para el peso a Belgrano, ¿no? Lo que venimos diciendo.
0: Sí.
2: Chances ha tenido, pero Belgrano sigue siendo más que el rival.
0: Cabito, la gente se agarró la cabeza con lo de Lisandro.
3: Sí, señor, fue clarísima la chance. Algunos reclamaban una mano en el área. No pasó nada, dice el árbitro.
0: Pelea Juan Martín Velázquez. No sé cuánto falta para que venga Ramiro Hernández al partido. No creo que falte mucho. Pelota en la última línea.
2: Me parece que lo llamaron, ¿eh?
0: Epa. Está escuchando a Suquí, el ruso. Salida de...
2: Y después se queda con los perros.
0: ¡Oh!
2: Olé, olé, ruso querido.
0: Cambio.
3: Ah, bueno.
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3: Bueno, sale en Huracán el 15, Facundo Waller. Ingresa el 17, Juan Bizanz. Primer cambio del partido, corresponde en el globo.
0: Aguántame, Gordi, porque la tiene Cortés. Cortés tiró el centro, muy largo. Llega Blondel en el segundo palo. No pasa el peligro, Blondel. Lo marca Velázquez, Blondel lo marca Velázquez. Le gana Velázquez. La pelota rebota lateral de Huracán. Cerralo, Gordi.
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3: Bueno, sale 53 en Belgrano ahora Juan Martín Velázquez. Adentro con la 8 Ramiro Hernández. Primer cambio en Belgrano.
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1: Bueno, Marianito, a la cancha Ramiro Hernández nomás.
2: Bueno, es que era el futbolista que parecía que iba de arranque hoy.
1: Centro al área de Belgrano, sí, parecía que iba a titular, ¿no?
2: Sí, parecía que era él, sorprende por ahí con Velázquez para la previa.
1: Viene con la pelota el Uva cambia el frente, la tira larga, gana Hugo Martín Nervo. Y la pelota dividida, primer contacto de Ramiro con el balón, le queda al Mudo, que habla con la zurda, cae, le robaron limpio. La va recuperando Huracán y la pelota quedará en el medio. Juegan, bueno, hay que ver dónde se para Bizanz, que es más bien delantero, ¿no? Pero veremos sí, cómo reacomoda el medio.
2: Sí, yo lo tengo más bien atacante.
1: Sí. ¿Irá el Colo Gil más cerca del 5? Salida que corresponde con los pies a Cardoso. Tira la pelota Cardoso. Arriba, el balón dividido, gana de cabeza Palazzo. El balón largo por el aire. La van ganando y la tiran a campo de Huracán. Hugo Nervo se la da al arquero. Arranca de vuelta en el fondo Galíndez.
0: Va como loco, hace el cuarteto infernal. Sí, va como loco este. Y todos los viernes en el clásico de la Morocha. Va como loco, cuarteto de verdad.
1: Los aplausos son para Velázquez, Cabito, ¿no? Que viene llegando al banco.
3: Exacto, lo aplaude toda la platea.
1: Trababa, ganaba medias. Alcides, la pelota queda otra vez para Cortés. Lo encaran en el mano a mano Alcides. Cortés sacó centro, segundo palo, qué peligro. Caicedo cabeceó. Cardoso, Cardoso, qué centrazo le tiró Cortés a Caicedo, Mariano.
2: Sí, no le llegó peligrosa Cardoso, pero la contuvo. Fue un buen intento del rival, ¿no?
1: Hernández viene trepando a la cancha, la deja para Sporle. Viene Sporle con el balón, juega la pelota cortita atrás para el Mudo, la tiene Franco Vázquez y tira cortito al medio para que la tenga el señor 5. Sánchez juega para Magia China, la tiene Celarrayán, cambia el frente para Alcides, la tiene Benítez, encara por derecha, toca para el balita Rigoni, y este para Alcides, la tiene Belgrano, quiere tejer la tela araña, pelota para Sánchez. Sánchez vuelve a empezar con el Licha.
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1: Uva, borde de área, trabó, ganó con el cuerpo. Uva busca el hueco, que bien que limpió, pelota para el Chino. ¡Le pegó al arquero! ¡El rebote, gol de Uva! ¡Tocó el arquero! ¡Increíble! ¡Increíble! ¡Galíndez, fenomenal! ¡Una tapada mundial del arquero de Ecuador! ¡Galíndez y una tapada mundial! ¡Doble tapada contra el Chino! Y en el rebote parecía verse de Luba ahí. ¡Galíndez! ¡Mete una tapada premium, Mariano! ¡Pelota al área, Luba por arriba, vale! ¡No valía, no valía!
2: Bueno, la razón por la cual Mariano no esté ganando el partido, o que Huracán esté empatando, es Galíndez, Parecía que el Chino, más allá de patear, tenía para abrir la Sporle, ¿no? Si no me equivoco, en la izquierda, y que entraba solo mano a mano. Le hizo bien el Chino, mejor Galíndez, y el Uva no puede con Galíndez.
1: Corner, Cabito, Barrigoni, ya me contás. Centro del bal, arriba, la sacaron de cabeza. Quedó en el área, la busca el Uva. Otro mano a mano que le ganó Galíndez al Uva. Qué bien que se mandó al área, centro, está, gol del Uva. ¡Gol! Jugada bárbara por izquierda, la pelota al pie de Ubita. Bárbaro Ramiro, bárbaro Hernández. El pibe dijo: paremos de tanta locura, me llevo la pelota. Ubita, tomá, hacelo. Y Fernández dijo: ¿hasta cuándo, Galíndez? Termina de atajar en algún momento. Le sacó el arco de lugar. Uva, Ubita, Ubita de Alberdi. Fernández con la medalla de campeón colgando. Ubita con el pie de oro. Ubita, aquel de los goles de la vuelta olímpica. Ubita, Ubita de Alberdi, gana Belgrano. Ubita Fernández le rompió el arco a Galíndez y rompió la noche con este grito.

0: decía que Belgrano no podía convertir, que no podía con Galíndez y que en el duelo Ubita quedaba a merced de todo lo que le había tapado la figura a la cancha, que es el guardameta de Huracán. Bárbaro Ramiro Hernández entrando por zurda, dejando un hombre en el camino, levantando la cabeza, metiendo un centro, o no, mejor dicho, un pase de gol. La controló con la derecha, le dio con la zurda, le arrancó el arco. De esa manera solamente lo podía hacer, podía convertir. Justicia absoluta para Belgrano, que gana 1-0 frente al Globo.
1: Todo válido, todo habilitado. Gol número 23 para Nicolás Ubita Fernández con la camiseta de Belgrano.
2: Pelota al área de Belgrano, centro atrás, qué peligro, justo a Adrián Sánchez, qué pedazo de cierre quedó en el área, no lo pueden sacar, centro, córner, reclama mano Huracán. No la pudieron sacar primero Adrián Sánchez, evitó lo que era una chance de gol del Globo, Mariano.
0: Sí, pero tiene que estar atento Belgrano porque le costó uno y la mitad del otro, ¿no? Abrir el partido, merece ganarlo. Ahora, rápidamente el rival con poquito se te ponga cerca, tenés que replanteártelo. Digo, en función de merecimiento, el gol de Belgrano tendría que haber sido en el primer tiempo la diferencia en el tanteador.
2: Corner, Cabo.
3: Quinto del partido, primero para Huracán.
2: Tiro de esquina del Globo. Busca de arriba, gana Belgrano, se levanta el público, Dan Verdi. Le reclama mano todo Huracán a Lugo Medina, guarda, ¿Le están hablando del VAR o qué? A Lugo Medina, porque le están reclamando mano los jugadores Huracán.
1: Se alcanza a ver Bruno,
0: No, pero dicen que juegue.
2: Juegue. Dele Globo, juegue, corner. Tiro de esquina, tomar las marcas. Son grandotes. Se levanta el público de Alberdi. Gana Belgrano por el gol de Ubita. Vendrá el tiro de esquina enroscado, centro zurdo del Colorado Gil. Saca Licha. Y la contra puede ser del Chino. La tiene en la rayal, sale de la marca. ¡Ole! De curó por el camino. Y la tiró para Hernández. Andar Ramiro. Va al Cid desde 9. En cara a Ramiro le ganaron. Retrocedió Cortés, Mariano, para desactivar la bomba.
0: Sí, la había hecho bárbaro el Chino, ¿no? Y si lograba controlar la pelota Hernández y la cruzaba a la derecha. Venía un par de jugadores del Pirata. Hay un buen partido del Chino, ¿eh? Hay un buen retorno de Celarrayán para mostrarse como el jugador que siempre administra la pelota. Hay un buen partido de Belgrano, es un triunfo indiscutido por ahora, pero solamente 1-0.
2: Saca Zacaré, rebota en uno de Huracán, va al costado y al lateral, saque de manos de la B que gana.
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2: Uva traba, va de guapo, gana, Caño rebotó, se la terminan robando, le pegó a Rigoni, revolea en el fondo Ibáñez, pelota para Caicedo, va a chocar con Zacaré, ponen el cuerpo dos titanes, pelota al costado lateral de Huracán, hay que aguantarlo el 9 de Huracán, hay que aguantarlo.
0: Sí, obliga.
2: Qué manera de ir, tremendo. Pelota del Colorado Gil, deja la pelota cortita al medio, viene quedándole a Cedrés, cambia el frente y bien abierto la tiene Bizanz, la tiene el mellizo Bizanz, propone pie a pie en cara, mira el área, saca centro, punto penal, rechaza Sánchez, la pelota le queda a Hernández, completa el mudo, sale, baje con una sutileza, obstáculo ahora. Mudo, mudito de mi vida, pedazo de crack. Pelota en el costado, la tiene Belgrano que gana 1-0.
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2: Mal pase para Caicedo. Lo hicieron correr al costado. Demasiado le quedó a Cortés. Cortés juega la pelota cortita. Viene Luba dando una mano. Le queda al mudo. El mudo que habla con la zurda. Uy, salió para el medio. La perdió. Qué peligro. Salió en contramano el mudito. Bien, recuperaron luego. Y le va a quedar de vuelta al mudo. Sale poniendo el cuerpo. Filtra la bola para que mande el balón a Barrigoni. Barrigoni va Ramiro de 9. Barrigoni va Ramiro de 9. Barrigoni acomodó el cuerpo. Le va a pegar. Le pegó. Afuera. Afuera. Aplauso.
0: Tenía opción de pase a la izquierda Hernández y fundamentalmente Chino.
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3: Afuera el 24, Facundo Callinger. Afuera el 8, Leonardo Gil. Entra con la 20, Emanuel Ojeda. Y con la 33, Bruno Bartichotto, que concentró para este partido, obviamente. Tuvo apenas dos entrenamientos. Bueno, debuta en Huracán. Su papá, Marcelo Bartichotto, también jugó en el Globo hace 40 años.
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0: Ojo que Huracán mete a Caicedo, Bartichotto, Bizanz en la derecha y a Cortés en la izquierda.
2: Centro al área, va Bruno Barti, saca de cabeza Licha. La van tirando contra el área, rechazo en el fondo de Sporle. Y le viene quedando Huracán, que la tiene en la última rata, se rearma. 23, queda una vida, Marianito, ¿eh?
0: Sí, sí, absolutamente, absolutamente, queda mucho. El partido que Belgrano gana hasta este momento.
2: Ibáñez para Cortés, la tiene Cortés, miró el área, va Caicedo, juega el balón al medio, va presionando Villar el Chivino, ganó, se la rasando, va bien en su campo, y viene solito mi alma, por eso se la da al Uva, y el Uva la deja para el Mudo, que habla con la zurda, juega abriendo para Ramiro Hernández, sale Rami con la pelota, la deja para el Uva, el Uvita arranca de nuevo, bien, limpia la jugada, por eso la gente lo aplaude, arranca el Sacaré.
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2: Cayó Alcides, le dolió Alcides. No sé si no se calambró Benítez, ¿eh? La pelota la va recuperando Huracán, le queda el mellizo Bizanz. Encara la marca, va solo, que no salga, salió. Caicedo 2 contra 1. Se va Cortés de 9, si lo ve Caicedo mano a mano con el Sacaré. Encara Caicedo mano a mano con el Sacaré. Llegó Sánchez, llegó Sánchez, llegó Sánchez. Cabral, soldado heroico. 0800 Sánchez, soluciones Basurto. ¡Qué bárbaro Sánchez! Siempre está Mariano dando una mano.
0: Sí, y Alcides hace casi siempre la misma jugada de cuando le comete una falta, se queda tirado y no vuelve. Digo, el acción se desarrolló por el lado de él. No cobró la falta, volvé.
2: Corner, tiro de esquina. Buscará de arriba Huracán. Centro que viene enroscado, primer palo, saca Licha. Y el rebote le vuelve a quedar al Globo. Ataca por el costado izquierdo Ibáñez. Quiere ir hasta el fondo Ibáñez, encara Ibáñez. Lo marca en la rienda corta, se escapó Ibáñez, qué peligro. Centro de Ibáñez, la agarró el arquero Cardoso. La agarró el arquero Cardoso. La tiene el arquero, se adelantó Huracán, Mariano, en el terreno de juego.
0: Sí, asume riesgos el rival. Y eso puede ser bueno para Belgrano si aprovecha la contra, ¿no?
2: ¿Qué le queda, Cabito, en el banco al ruso, más allá del ingreso de Rami?
3: Vicentini, Rica, Maldonado, Longo, Gatti, Bono, Gonza, Celarrayán, Metilli, Tulián, Gutiérrez y Pacerini.
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2: Ataca Blondel, abre la cancha para el mellizo Bizanz, miró el área, centro de Bizanz, Cardoso, Cardoso, se colgó de la pelota Cardoso en 25, Mariano.
0: Sí, me parece que ahora se va tu retoque en la mitad de la cancha, ¿no? O tratar de adelantarse algunos metros. El rival con con el único argumento de ir para adelante, juntar un par de pases, meter jugadores de ofensiva, lo ha complicado y Belgrano no tiene la pelota.
2: Se ha quedado un poquito Belgrano también,
0: claro,
2: ¿no?
0: Se ha quedado, parece que llaman a dos jugadores, Cabo, ¿eh?
2: Pelota para Cortés, Cortés juega al medio, Bruno Barti la rebotó, larga, muy larga. Corre Cortés, igual cubre en el balón que se va por el fondo, salida de arco de Cardoso. Bueno, llamó un par el Juanca, veremos quién viene. Salida de arco de Cardoso,
1: se va a
2: Belgrano. ¿Perdón?
1: Hay gol, Brunito.
2: Dame gol, Cuchito.
1: A los 70 minutos, Díaz pone el empate para Riestra. Ahora Platense y Riestra igualan 1-1.
2: Bueno, correcto, gracias, Cucho. ¿Cómo va el verde? ¿Cómo va Ferro?
1: 0-0 en 30 minutos del primer tiempo.
2: Pelota arriba, ganan de cabeza, pelea Adrián Sánchez, full contra Sánchez. Nada, lateral de Huracán, saque de manos del Globo, queda una vida, 27, gana la B, 1-0.
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2: Pelota larga, cae un hombre de Huracán, full, cobró Lugo Medina. Van a venir los cambios en Belgrano. Se viene el hombre de los 100 partidos, Cabito, me parece.
3: Sí, señor. Se viene Metilli, también Pacerini en instantes al terreno de juego.
2: Se viene Soy Leyenda. Estos son los dos que quedaron en el cuadro inmortal, Cabito, del clásico.
3: Claro, porque Pacerini lo asiste de taco a Metilli. Metilli define y con ese gol el Pirata pudo ganar ese clásico.
2: Sánchez. Una gana de abrazarlo a Sánchez, Cabito. Lateral.
3: Tremendo lo de Sánchez.
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3: Se pone de pie el estadio entero para aplaudirlo Franco Vázquez, que sale con la 20. Afuera también aplaudidísimo con la 22 y Lubita Fernández. Ingresa con la 9 Lucas Pacerini y con la 11 Francisco González Metilli. Hace un par de fechas atrás Rigoni cumplió 100 partidos aquí y ese día convirtió un gol. Hoy está cumpliendo 100 partidos Francisco González Metilli.
2: Manifestemos. 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
2: Cardoso se quedó con la pelota. Perdón, desde estudio llega un Antoné. Vamos, Antoné.
0: Sí, sí. Creo que es a nosotros en los auriculares, ¿no?
2: Es el mismo que dijo no. ¿Cuándo trabó Peña Biafore?
3: El mismo.
2: ¿Por qué está tan entusiasmado con Antonella?
1: Epa, hay un olorcito cerquita, acá bien cerquita.
2: 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Cabito.
3: Sí, señor.
2: Por escándalo.
1: Líderes. Mandamos el corre camino, mandamos para allá.
2: Tenían un emisario, un mensajero.
1: Sí.
2: Muy bien. Pero volvió con los chorios, todavía no.
1: Sí. Venía limpiando, no sé si uno. Parece que en el camino se mandó uno.
2: Trajo uno puesto como el chavo, ¿no? Como cuando Don Ramón lo mandaba a comprar pan. Cortés, encara va al fondo, Cortés, centro, Cardoso, está llegando mucho, Huracán no me gusta tanto.
0: Sí, se ha adelantado, tiene la pelota, merodea, ahí va, que no tiene que reaccionar. Es una tentación tenerlo a Pacerini y jugarla larga, ¿no? Para que pivotee.
2: Quedan 15, pelota justamente para Pacerini, el intendente del gol. La pelota rebotó, le queda Metilli, 100 partidos de Soy Leyenda. Y la pelota le va quedando a Rigoni, tira la pelota para Pacerini, la baja para Metilli, dividió. Le quedó Pacerini, se apoda el Metilli, le quedó atrás, salió airoso. Jugó para Pacerini, muy bien. Para Metilli, tac, cambió el frente, bárbaro. La tiene Sport, le miró el área, se le va a tirar a Pacerini, no. Juega cortito para Metilli, para Sport, qué buena jugada que armaron. Sport, le centro, Pacerini, está. Le tiró por arriba Mariano.
0: Muy bien, Hernández, Sporle. Pacerini tuvo la primera. Le quedó algo incómodo, es cierto, ¿eh? No le vamos a caer al 9, por la definición. Le quedó algo incómoda. Ahora, Belgrano, cuando junta pases, es muy, muy claro con respecto al rival. El tema es que esto es fútbol y va ganando solamente por un tanto.
2: Le dio con la rodilla, Cabito, Pacerini, ¿no?
3: Sí, es cierto, pero la primera chance del 9.
2: Va Ibáñez y va Alcides, tira la pelota por el costado, lo van tirando al área. Pelota para que vaya a buscar la Cortés, última línea, limpio para Ibáñez, qué peligro, centro, segundo palo, Cardoso descuelga el centro número 1000, Mariano, en el segundo tiempo.
0: Exactamente, hasta ahora el uruguayo que ha tenido una tarea sin reproches hasta el momento, sobrio.
2: Ojo con Sánchez, Cabito.
3: Por eso se prepara Longo para ingresar en Belgrano, porque no está bien Adrián.
2: No sé si no se acalambró recién en el último esfuerzo. Ramiro Hernández sale con la pelota, Ramiro.
3: Pasa que Sánchez ha hecho un gran desgaste, está más cansado que pedicura de pulpo.
2: Claro, porque tiene muchos brazos.
0: Tentáculos.
2: ¿Eh? Ah, tentáculos se llama. ¿Cómo se nota que tenés cable, Mariano? Eso... Tengo el 8 y el
0: 12. Claramente Metilli va a cumplir la función de darle equilibrio o una ayuda a Sánchez. Veremos si se viene el hongo para que salga Adrián.
1: Pidió el cambio, ¿eh? Claramente.
2: Cabito, ¿sabes qué le dice? Cabito, ¿sabes qué le dice la mamá pulpo al pulpito antes de cruzar la calle?
3: ¿Qué le dice?
2: Dame la manito.
5: Es buenísimo.

0: En Belgrano, el señor 5 saca la brosta a la oreja, lo presentamos.
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2: Bueno, no va más. El 21, Adrián Sánchez, una de las figuras de Belgrano, hoy y hace varios partidos, apertura y clausura incluidos, afuera. Bueno, adentro el 5, Santiago Longo, cuarto cambio en Belgrano, agota ventanas.
0: Yo creo que cuando la gente se dé cuenta que es Sánchez el que sale, le va a dar una ovación, ¿eh? Para mí, me parece que cuando se dé cuenta que Sánchez sale, la gente le va a tributar, Mariano, el tremendo sacrificio que hace este chico.
3: Sí, vos sabés que Belgrano está ganando por el gol de Ubita, que es clave en el encuentro. Ahora, si yo tengo que decir rápidamente el que más me ha gustado de la cancha del momento es Rigoni. O uno de los que más me ha gustado. Pero Sánchez también tiene siempre un rendimiento acorde para un punto clave en la de cancha.
0: No va más Sánchez, se va mordiendo la remera, no aguanta más el dolor.
3: Parece que es pierna izquierda. Atrás.
0: No va más Sánchez, se va al borde de las lágrimas, Cabito.
2: Sí, es cierto. Muy aplaudido por todo el estadio que se pone de pie. Ahora sí ingresa Longo. Bueno, se va una de las grandes figuras de Belgrano en los últimos tiempos.
0: Se va Adrián Sánchez, no va más con su alma. Acalambrado hasta la oreja, ya me rearmás el mapa de Belgrano en la cancha, Marianito, ¿eh? Pelota arriba, la van ganando de cabeza y al lateral se le fue Cortés, se le fue. Lateral de Belgrano,
3: bueno,
0: Marianito.
3: En la mitad de la cancha es Longo cerca de la línea defensiva, Bettini apoyándolo en la recuperación, en la contención. A la derecha Rigoni, en la izquierda Hernández. El chino se sostiene como media punta. Y lógicamente arriba Pacerini.
0: Sport le mete a lo Maturuzú, trabó, ganó Full de Sport. Full de Sport, tiro libre de Huracán, 35, quedan 10, gana Belgrano.
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0: Tiro libre en la salida del globo. Juegan para Cedrés. Sale con el balón Fernández Cedrés. Lo marca Pasarini, rienda corta. Cedrés abre para Hugo Nervo. Sale con la pelota Hugo Martín Nervo pisando. El ex hombre de Arsenal de Sarandí. Tira la pelota cortita. La van pinchando ahora larga para que pasa a buscar al área. Caicedo bien licha. Bien licha. Le queda a Metini. Sale con el balón Metini. Lo tira hacia adelante Metini. Caía Faun contra el chino. Pareció.
3: Lo dio lateral, ¿eh?
0: Dio lateral. Nervo. Muy fuerte arriba contra la espalda baja de Celarrayán, nada, dijo el árbitro, levántese, pero Celarrayán quedó maltrecho. Ya se cuenta que lo chocó un camión, ¿no? Se le tiró arriba Nervo, Marianito.
3: Sí, además fue con todo el ímpetu de buscarle a la pelota, ¿no? Bueno, yo pensé que iba por ahí a salir un poquito el chino, ¿no? Por el tema que hacía un par de partidos que no jugaba.
0: Sí, le queda un cambio a Belgrano Cabo, ¿no?
3: Pero no tiene más ventanas.
2: Ah, agotó ventanas.
0: Ah, no hay más ventanas.
2: Claro. Claro, primero ingresa Ramiro, después claro. Metilli y Pacerini y recién Longo.
0: Tienen razón, claro. Centro al área de Belgrano, qué peligro, segundo palo, no sobró Bizanz. Le queda Ramiro Hernández, clave en el gol de Belgrano, toca para Chino sale en contramano, le van a robar, le robaron. Lateral de Belgrano, un sacrificio tremendo de Celarrayán que pide disculpas. Saque de manos de Sporle, Belgrano gana el partido 1-0, quedan 9.
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0: Pelota dividida, que quedará en la última línea de Huracán y arranca de vuelta Hugo Martín Nervo. Juega la pelota Nervo, larga. El balón al medio, viene peleándola Bruno Bartichotto. Trababa con Rigoni, ganó Bartichotto. Y viene Huracán con el balón por el costado izquierdo. Pelota para Bruno Barti. La tiene tres cuartos, miró el arco Barti con ganas de patear. Bartichotto le pegó, se desvió córner. Córner, se desvió en el Yacaré Morales. Córner de Huracán, Cabito.
2: Sí señor, séptimo del partido, tercero para el globo.
0: Viene a buscar Huracán de arriba, Mariano.
3: Exactamente, con vergüenza deportiva va el equipo de Martínez.
0: Buscará de arriba el globito de Parque de los Patricios. Gana Belgrano 1-0. Atentos a las marcas. Centro, primer palo. Sacó Rigoni. Queda un rebote para Ibáñez. Quiere patear Ibáñez. Muy bien, le robó el chino. Que estaba atrás, le robó la cartera. Sale con el pelota el chino. Se le cambia por un lío bárbaro. Full Ibáñez. Full Ibáñez de amarilla, árbitro. Full Ibáñez de amarilla, árbitro. Lo tumbaron al chino y en consecuencia acabó.
2: Amonestado Ibáñez, el primero con tarjeta en Huracán. Recordemos, en Belgrano tiene ya amarilla Rigoni y el Licha López.

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1: Pelota para Pasarini, Pasarini se acomodó, le pegó, lo trabaron, perdóname Gordi, parecía más clara. Lo trabaron a Pasarini, justo cuando iba a rematar Mariano.
2: Sí, la habían armado bien, le quedó incómodo a Pasarini. Una buena comunicación futbolística de un Belgrano que por desarrollo, insisto, lo gana bien el partido, pero es corta la distancia.
1: Cortés igual área, no me gusta nada. Cortés mano a mano con Benítez, Cortés busca el hueco, Cortés lo dejó solo Ibáñez contra el arquero, la pinchó Ibáñez, gol de Caicedo. Gol Caicedo. Gol de Huracán Caicedo. Gol de Huracán. Jordi Caicedo, 38 minutos del segundo tiempo. Una jugada bárbara de Cortés por izquierda. Abrió para Ibáñez. Llegó al fondo Ibáñez, la pinchó, le tiene un centro bárbaro a Caicedo. Y de arriba, imparable, una mole. No lo pudieron marcar en esta licha y el Zacaré. Gol de Drogba, gol de Caicedo. Lo empató Huracán en 38, Mariano.
2: Sí, lo empató Huracán. Nos cansamos de decir, Belgrano juega mejor, genera más. Le costó horrores. Cuando se le adelantó, Huracán empezó a desnudar algunas falencias del Pirata. Quedó mal parado después de un ataque Belgrano. Eso también es como para que lo repase, ¿no? Porque le hicieron un gol como si estuviera perdiendo 1-0. La manera en la cual Huracán le llegó. Nada que reprochar, me parece que está todo lícito. Y que Huracán ha empatado un partido por una buena jugada colectiva, la mejor de la noche. El pecado de Belgrano es jugar bastante mejor que el rival, pero no estar arriba.
3: Bueno, están revisando el primer pase a Cortés. El pase acá al jugador, al número 7, que desborda, sí.
2: Ahora, yo digo una cosa, desde acá, de la cabina, ver todo parece siempre más fácil, ¿no? Ahora, ¿sabes cuál es la sensación? Que no juega mil veces mejor que Huracán, pero Huracán en alguna lo puede. No, porque no lo has hecho. ¿Cuántas veces dijimos? Pagamos 1-0, pagamos 0-0.
1: Cambios en Huracán, los presentamos.
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4: Afuera el 7, Cortés, y el 25 que estaba amonestado Ibáñez. Ingresa el 19, Leandro Lescano. Y el 11, Tayel Peralta. Los cambios en Huracán.
1: Cerralo, Gordi.
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1: Alcides viene con la pelota, bueno, vamos, vuelta para adelante, Belgrano 1-1, qué mazazo, ¿eh? Viene con la pelota Rigoni, encara el bala, va a la última línea, juega cortito para Alcides, la tiene Benítez para Rigoni, Rigoni abierto en la derecha, propone el pie, va al fondo, Rigoni lo marcan, le ganan, la termina sacando Huracán, lateral de Belgrano, que va a tener que ir a buscarlo de vuelta, Marianne.
2: Sí, exactamente, ha hecho todo para ganarlo al partido. Se lo están empatando, pero porque el rival también juega a hacer suyo.
1: Mendili abrió, el chino en el área, el chino enganchó, el chino está, rebotó, la agarró el arquero, le amortiguaron el remate, bueno, Mariano.
2: Galíndez es la figura de la cancha, ¿no? Por las atajadas que ha tenido previa al gol. Belgrano que inexplicablemente le empata el partido, pero también el rival se le había venido, ¿no? Se había adelantado Huracán. Y va.
1: Viene de vuelta Huracán al área de Belgrano, no me gusta nada. Pelota al borde del área, Licha, mirá el embole que se agarró Caicedo porque no se la tiraron. Mirá el embole que se agarró Caicedo, Mariano. Le había ganado la posición Caicedo, ¿eh?
2: Sí, exactamente.
1: Lo había desacomodado Cabito Caicedo en el área, el Zacaré, el Licha, ¿eh?
4: Sí, gran delantero Caicedo. Bueno, otra chance para Huracán.
1: Decí que no se la tiró Peralta. Decí que no se la tiró Peralta, el 9 los había desacomodado, Marian, ¿eh?
2: Sí, exactamente. Bueno, Caicedo es, junto a Galíndez, es el mejor de Huracán, ¿no?
1: Sin dudas.
2: Pero no solo por el gol, hizo uno que le regular también.
1: Hay que aguantarlo todo el partido, ¿eh? Pelota dividida. Y le viene quedando ahora Chinito. 43, va Belgrano para tratar de ganarlo. En el final del partido, 1-1. Ganaba Belgrano, lo empató Huracán, pelota abierta. Y viene encarando a Hernández. La trae Ramiro Bercasa. Hernández juega al medio. Metili, borde de área. Metili se acomodó, Metili le pegó, lo trabaron. Quedó el rebote y le vuelve a quedar al hongo. Y ahora el que se viene es Belgrano, empatan 1-1.
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1: Ganó bien Alcides, la cuerda lo quiso encontrar a Pasarini, se le fue un poco largo el centro, Marian.
2: Sí, tal cual, tal cual. Pide tranquilidad el chino a la hora de jugar. El partido ha sido lindo, entretenido, abierto, con un Belgrano que, y llamativamente, después del gol de Ubita no tuvo chance de contra, como para decir, che, le bajo el martillo, porque se le adelantó Huracán y Belgrano como que le costó salir de ese adelantamiento del rival.
1: Bruno Marti frena la pelota, recién llegado Huracán. Martichotto juega la pelota cortita al medio, la tiene Cedrés, pincha el balón, la tiene Tayel Peralta, juega ahora, para Cedrés.
2: Le han atacado Belgrano siempre por este lado, ¿no?
1: Siempre.
2: Siempre por la derecha.
1: Correcto.
2: De la defensa.
1: Viene con la pelota Bruno Marti, juega cortito para Cedrés. Cedrés se apoya en la última línea, arranca Hugo Martín Nervo.
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1: Se levanta el público, Cabito, queda un minuto.
4: Sí señor, queda un minuto, veremos cuánto agrega el cuarto. Bueno, pero hay muchos nervios por acá.
1: Salida que corresponde a Cardoso. Ya terminó Platense. Cuchito, se está jugando todavía ese partido.
5: Todavía se está jugando los últimos minutos. Está en 1-1 también.
1: Salida que corresponde a Huracán. Robó el chino, Robó el chino, también me gusta. Va Pasarini, se frenó al borde del área. Pasarini le quedó atrás, trabó, ganó el chino. No, sacó la pelota Huracán. Sacó la pelota Huracán. Largo balonazo le quedará a Cardoso. Bueno, vamos a los 45. ¿Cuánto van a dar? ¿Cuánto van a dar? Se viene con la pelota Longo. Cambia el frente Longo para que la tenga Sporle. Sporle abierto en la izquierda. Sale de la punta al medio. Dale Belgrano, dale. Dale Belgrano, dale. Hay que romper la noche. 1-1. Pelota para que la tenga abierto. De este lado Alcides para Rigoni. Rigoni para Alcides. En cara Alcides le ganaron. Y la pelota la va recuperando Huracán. La sacan para Bruno Marti. La tiene Marti.
2: Tiene que volver aquí por la derecha.
1: Pelota, ojo, que viene Huracán. Y viene trepando la cancha. Basta el fondo, el centro. Saca Yacaré. Y el balón le va a quedar al Balita. La tiene Rigoni. Sale con la pelota Rigoni. ¿Cuánto cabo?
4: 5 minutos más.
1: Ahora hay que ganarlo. Ahora hay que ganarlo. Pasarini viene con la pelota. Pasarini deja uno en el camino. La regaló. La regaló. La recupera Huracán. Se viene con la pelota Bruno Marti. Lo va arriando Benítez. Sale Bruno Marti. Full del ataque. Full del ataque. Full del ataque. Tiro libre de Belgrano.
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1: Metili. Ancho. Ancho. El remate de Metili. Ancho. 5 Marianito, 5 quedan desde 1-1.
2: Sí, y un Pasarini que demoró bastante las últimas resoluciones. Chances ha tenido Belgrano, ha merodeado. Cuando se lo propuso el equipo de Zielinski, llegó, arribó, generó, tan solo concretó una. Pero el fútbol es así, tenés que agregarle eficacia sin restarle mérito, insisto, a Galíndez, que hasta ahora es la figura.
1: Saca a Galíndez, justamente la tira al costado lateral, que hará de este lado Alcides.
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1: Pelota de Ramiro Hernández, juega para Yacaré, la tiene Morales, Morales juega la pelota para Longo, la tiene Santiago Longo, y el balón cortito para que la tenga de vuelta Metili. Metili abre la cancha para el chino, arranca por la izquierda el chino, juega la pelota para Metili, la tiene Soy Leyenda, con la pelota Metili abierto va Sporle, Sporle tiene tiempo y espacio, un buen centro, centro de Sporle, fiero, fiero como toda la noche, fiero como toda la noche los centros de Sporle. La viene tomando Metili, Metili juega la pelota para Longo, la tiene Longo, tres cuartos de cancha, filtra la bola para el chino para Sporle, dale Sporle un buen centro, por favor te lo pido, pelota para el chino la filtró, va Sporle, llegó al área, corner, corner, corner, corner, corner, corner, no ha levantado lamentablemente Sporle un buen centro, Mariano.
2: No, pero Belgrano va por arriba, lo busca el celeste.
1: Corner, Cabito.
4: Octavo del partido, quinto para Belgrano, va el chino.
1: Le va a dar el chino, levantará la pelota el chino, no me digas que sería, está arriba, va a pasar y ni lo sobró la pelota, no sobró. Quedó del otro lado, que le iba a quedar a Hernández, la tiene Ramiro, Ramiro enganchó, perdió, le ganaron la pelota en el fondo, no pudo tirar el centro a Hernández, la recuperó Huracán que sale.
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1: Centro del chino a las manos de Galíndez. Marianito, se me va la noche.
2: Sí, no resuelto bien Belgrano, ¿no? En estas últimas jugadas ya es atacar como puede el equipo.

0: llega al borde del área, busca el hueco, se la rayan, abrió para Sporle, encara, tira un buen centro, Sporle, por el amor de Dios, te lo pido, pisó la pelota para afuera, Sporle, centro, segundo palo, este vale, va a pasar y Iberlicha, y la sacaron del otro lado, el lateral, Marianito.
1: La vez que tira bien el centro Sporle, no le quedó a Licha, pero Belgrano va, no se quiere quedar los 10 metros, 1-1.
0: Licha, lo hace para que la tenga Martín y Belgrano no quiere ganar sobre la hora, en la agonía del partido, la tiene con esa Licha, Licha juega la pelota al costado para Alcides, Alcides saca centro para Pasarini, quedó corto, la va a recuperar Hernández, ganó Caicedo, pelota dividida, full de Caicedo, tiro libre de Belgrano, acá se nos va la vida, Marianito.
1: Buen tiro libre abierto en la derecha, el chino Rigoni, me parece que va a llegar en forma de centro, pero es prácticamente una de las últimas.
0: Gavito, última bola de la noche, hermano.
2: Sí, señor, amonestado 9, bueno, la acomoda el chino y van todos a buscarlo.
0: Será de magia china la noche, Cabo. Será una noche creer. De magia china. Le va a darse la Razán. Tira el centro, Marián. Tira el centro.
1: O le va el primer palo, ¿eh?
0: No, me vuelvo loco.
1: Tiene tentación pegar el primer palo, ¿eh?
0: Chino, no, me vuelvo loco. Chino, miró el arco, ¿eh? Chino, centro, miró el arco. Magia china. Magia china. Magia china. Tiro libre, se la Razán, la pinchó, segundo palo, corner, la última, Mariano.
1: Sí, señor, la última. Dudaba. Lo Medina, corner para Belgrano. Ahora sí, me parece que ya es esta y no hay más.
0: Ultimísima, ¿quién va a cabo? ¿Quién va?
2: Rigoni.
0: Bala, le va a dar el bala. Centro zurdo de Rigoni, es bueno, arriba, cabezazo de Nervo. La sacó del área, la van a volver a meter. Alcides la tiró más o menos. Quedó en el área, esto vale, la van a pelear.
1: Parecía una pelota perdida, Alcides no había resuelto bien, sin querer se desvió un hombre del rival, parece que fue el chino, ¿no? El que llegó, lo primereó al contrario, se lo llevó puesto sin querer, no dudó Lobo Medina, y está la oportunidad.
0: Penal de Belgrano, y no hay tiempo para más. Tumbaron al chino. ¡Qué momento de la noche! En el último minuto de adición. Penal para Belgrano, Cabito, una locura.
2: Una locura por el corazón del chino ese penal, porque la fue a buscar. Bueno, veremos ahora, hay un tumulto justo en el punto del penal. Como siempre pasa, ¿no?
0: Puchito, ¿qué dice el monitor? ¿Nada para reclamar de parte de Huracán o sí?
3: No, nada para reclamar. Lo que yo puedo ver es un claro penal, ¿eh? Punté la pelota el chino y patadón del jugador de Huracán, ¿eh? No hay plancha, lo que primero reclamaba el defensor.
0: No vi si fue Bizanz el que hizo el penal. Penal. Chino. Derrumbado en el área. Uf. Qué momento.
3: De vivo, ¿eh? De vivo,
0: de vivo, sí, de vivo, de barrio, sí, negro, totalmente. De barrio.
2: De potrero.
0: Este penal se lo hicieron al Luquita de Residencial Oeste, chicos. Este penal se lo hicieron al Luquita de Residencial Oeste, penal. ¿Quién se va a hacer cargo? Es el penal y basta.
2: La acomoda Pasarini.
0: Tremendo. Momento en la noche, no hay rebote. Penal y termina, no hay rebote. ¡Qué momento en la noche! Pasarini, pie a mano con Galíndez, no hay rebote, penal y basta. Vamos, Luquita, vamos, Pasarini, vamos, hermano, vamos por el viernes, por la noche, por Alberdi, vamos, Luquita. Vamos Pasarini, última bola de la noche, penal de Belgrano.